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3: Llegó el momento de bajar el telón del Mundial 2026. En un MetLife Stadium completamente lleno, con más de 82 mil espectadores, España y Argentina protagonizaron una final histórica que necesitó de la prórroga para definir al nuevo campeón del mundo. La Roja se impuso por 1-0 gracias a un gol de Ferran Torres en el minuto 106, conquistando así su segunda Copa del Mundo. En las estadísticas, España fue ampliamente superior, dominó la posesión con cerca del 65% del balón, registró 12 remates al arco, 5 de ellos en directo a portería, mientras que Argentina apenas pudo generar un disparo a portería durante todo el encuentro. La presión constante del equipo de Luis de la Fuente terminó inclinando una final muy cerrada y de enorme intensidad táctica. La fiesta comenzó mucho antes del pitazo inicial, con una espectacular ceremonia de apertura que reunió música, luces y una puesta en escena pensada para representar la unión de los tres países organizadores. Más tarde, el primer espectáculo de medio tiempo con la historia de un final de la Copa del Mundo reunió artistas como Madonna, Shakira, Coldplay, Justin Bieber y BTS, acompañados por Ronaldinho y Ronaldo, convirtiéndose en uno de los eventos más comentados del torneo. Un día antes, Francia e Inglaterra regalaron uno de los partidos más entretenidos del campeonato. Los ingleses derrotaron a los franceses por 6-4 en un duelo repleto de goles y emociones disputado en Miami, asegurando el tercer puesto del Mundial y cerrando con una gran actuación ofensiva un torneo en el que ambas selecciones estuvieron entre las mejores del planeta. Así, llegamos al final de un Mundial inolvidable. 104 partidos, el primer torneo con 48 selecciones, estadios repletos, récord de asistencias y un espectáculo que marcó una nueva era para el fútbol mundial. España levanta la copa, Argentina se queda con un meritorio subcampeonato y el Mundial 2026 entra para siempre en la historia. 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Soy Rodrigo Olivarí y junto a Radio Mía les agradecemos por hacer de esta aventura una experiencia inolvidable. Nos vemos en la próxima gran cita mundial del 2030.
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1: 20 horas, 31 minutos.
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1: 21 horas. 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
1: Juan Antonio Coloma Millado nació en Los Ángeles un 1 de enero de 1906, hijo de Juan Antonio Coloma Mora y doña Natalia Millado Zavala. Estudió en el Liceo de Hombres de Los Ángeles y en el Colegio San Ignacio de Santiago. Ingresó a la carrera de Derecho en la Universidad Católica de Chile, recibiendo su título en el año 1928. Ese mismo año contrae matrimonio con la dama Raquel Reyes Moya, donde son padres de César Fernando Antonio Coloma Reyes. Se desempeñó en el cargo de director del Banco del Estado, del Instituto de Crédito Industrial Sociedad Anónima. Fue secretario de la Dirección de Impuestos Internos, oficial del Ministerio de Hacienda. En el año 1932 fue presidente del Tribunal Calificador de Elecciones, repitiendo dicha función en el año 1957. Abogado de la Presidencia de la República de esa época, como también fue representante legal de varias empresas como Compañía de Tejido del Salto, Compañía de Seguro Latra Sandina y del Instituto Sanitas y Anilías. Electo diputado en el periodo 1933-1937 por la 19ª Agrupación Electoral de La Laja, Murchén y Angol. Reelecto por segunda vez representando a la 7ª agrupación correspondiente al primer distrito metropolitano de entre 1941 y 1945. Reelecto por tercera vez por la misma agrupación, siendo designado presidente de la Cámara de Diputados por todo el periodo 1945-1949. Lo vuelven a elegir por cuarta vez en el periodo 1949 y 1953. Entre el año 1953 a 1961 es electo senador por la 5ª agrupación provincial de O'Higgins y Colchagua. Militó en el Partido Conservador y llegó a ser su presidente. En el año 1953 fusionó los movimientos conservadores y Conservador Unidos. En el año 1957 es elegido presidente de esta colectividad y proclamado candidato a la presidencia de Chile, declinando más tarde ante la candidatura de Jorge Alessandri Rodríguez. En el año 1961, un 28 de febrero, en plena campaña política para ser reelecto al Senado y sin terminar su periodo senatorial, fallece de un ataque cardíaco. Una calle en nuestra ciudad lleva su nombre, en pleno barrio universitario. Es abuelo del actual senador Juan Antonio Coloma Correa y bisabuelo del actual diputado Juan Antonio Coloma Álamos.
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1: 21 horas, 31 minutos.
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1: 22 horas.
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1: 22 horas, 32 minutos.
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3: Llegó el momento de bajar el telón del Mundial 2026. En un MetLife Stadium completamente lleno, con más de 82 mil espectadores, España y Argentina protagonizaron una final histórica que necesitó de la prórroga para definir al nuevo campeón del mundo. La Roja se impuso por 1-0 gracias a un gol de Ferran Torres en el minuto 106, conquistando así su segunda Copa del Mundo. En las estadísticas, España fue ampliamente superior, dominó la posesión con cerca del 65% del balón, registró 12 remates al arco, 5 de ellos en directo a portería, mientras que Argentina apenas pudo generar un disparo a portería durante todo el encuentro. La presión constante del equipo de Luis de la Fuente terminó inclinando una final muy cerrada y de enorme intensidad táctica. La fiesta comenzó mucho antes del pitazo inicial, con una espectacular ceremonia de apertura que reunió música, luces y una puesta en escena pensada para representar la unión de los tres países organizadores. Más tarde, el primer espectáculo de medio tiempo con la historia de un final de la Copa del Mundo reunió artistas como Madonna, Shakira, Coldplay, Justin Bieber y BTS, acompañados por Ronaldinho y Ronaldo, convirtiéndose en uno de los eventos más comentados del torneo. Un día antes, Francia e Inglaterra regalaron uno de los partidos más entretenidos del campeonato. Los ingleses derrotaron a los franceses por 6-4 en un duelo repleto de goles y emociones disputado en Miami, asegurando el tercer puesto del Mundial y cerrando con una gran actuación ofensiva un torneo en el que ambas selecciones estuvieron entre las mejores del planeta. Así, llegamos al final de un Mundial inolvidable. 104 partidos, el primer torneo con 48 selecciones, estadios repletos, récord de asistencias y un espectáculo que marcó una nueva era para el fútbol mundial. España levanta la copa, Argentina se queda con un meritorio subcampeonato y el Mundial 2026 entra para siempre en la historia. 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Fue un privilegio vivir junto a ustedes cada gol, cada emoción y cada historia de esta Copa del Mundo. Soy Rodrigo Olivarí y junto a Radio Mía les agradecemos por hacer de esta aventura una experiencia inolvidable. Nos vemos en la próxima gran cita mundial del 2030.
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1: 23 horas, un minuto. 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

Colombia y Puerto Rico, con la intención de hacer un éxito mundial. Manuel Turizo, W. Yandel, Yandel. 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
1: 23 horas, 31 minutos.
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1: 0 horas. 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
1: Salud refuerza respuesta al temporal con vacunas y equipos especializados. CADEM, Proyecto Latidos, suma amplio rechazo ciudadano en medio de baja aprobación a emergencia por lluvias. Francia prohibió la utilización de redes sociales en menores de edad. ¿En qué está la discusión en nuestro país? En minutos te contamos.
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1: Hola, ¿qué tal? ¿Cómo están? Les saluda Francisca Cárdenas, conductora de CNN Chile, y les doy la bienvenida a esta nueva edición de noticias junto a radios regionales. El DEMRE extendió el plazo de inscripción para la PAES regular 2026 debido al sistema frontal que afecta al país. La nueva fecha límite para realizar el trámite en la plataforma oficial del Mineduc es el lunes 27 de julio hasta las 13 horas. El informe es de José Ferrada.
2: El Departamento de Evaluación, Medición y Registro Educacional anunció la extensión del proceso de inscripción para la prueba de acceso a la educación superior regular 2026. La decisión se adoptó a raíz de las complicaciones causadas por el sistema frontal y la emergencia meteorológica que afecta a diversas regiones del país. El nuevo plazo para registrarse vence el lunes 27 de julio a las 13 horas en el portal oficial de acceso Mineduc. El proceso está habilitado para estudiantes de cuarto medio y egresados de promociones anteriores y corresponde al proceso de admisión 2027, con evaluaciones que se aplicarán el lunes 30 de noviembre, martes 1 y miércoles 2 de diciembre de 2026. En cuanto a los aranceles, el costo de inscripción es de 46.500 pesos, valor cubierto en su totalidad por alumnos de colegios municipales, particulares subvencionados, SLEP y de administración delegada a través de la beca PAES. Para los egresados de años anteriores, el cobro es diferenciado según la cantidad de pruebas seleccionadas.
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0: Lo que le pasa a Santiago no le pasa a Chile. ¿Qué pasa en Talcahuano?
1: La aduana regional y la autoridad marítima realizaron una fiscalización a un buque mercante en el puerto de San Vicente en Talcahuano. El operativo buscó prevenir el crimen organizado e inspeccionar distintas áreas de la nave.
0: Chillán.
1: La comuna de Chillán comercializó 210 viviendas nuevas en el trimestre febrero-abril, según el informe Incoin de TINSA. El mercado inmobiliario sostuvo su demanda y redujo el stock disponible sin alterar los precios promedio.
0: Fresia.
1: Detectives de la PDI detuvieron en Fresia a un hombre de 41 años por tráfico de drogas. En su domicilio rural se incautaron 4,5 kilos de marihuana, avaluados en 45 millones de pesos.
0: Estamos presentando noticias.
1: Según encuesta CADEM, un 66% rechaza obligar a escuchar latidos fetales antes de un aborto y un

0: existe esta iniciativa.
1: Creo que es una iniciativa horrenda, es una tortura para las mujeres hacer escuchar un latido de corazón antes de tomar decisión al respecto. Yo creo que habla de lo que es capaz un parlamentario, un grupo de parlamentarios, con tal de darse a conocer, ser capaz de llevar a cabo esta iniciativa.
0: Asimismo, un 67% se puso a prohibir la interrupción del embarazo por las tres causales legales si la mujer decide no oír los latidos. El apoyo a la medida se concentró principalmente en sectores de derecha y mayores de 55 años. Por otro lado, la ministra del Desarrollo Social, María Jesús Wolf, también se refirió respecto al proyecto.
2: En esto yo creo que es muy importante, en esto cito a Michelle Bachelet, cuando hablamos de aborto llegamos tarde. Mi foco como ministra es apoyar a la familia, que nosotros podamos incentivar la natalidad. Sabemos que hay muchos factores que influyen y por eso el presidente hoy día tiene la Comisión Chile Renace, que está haciendo una investigación profunda para conocer las causas.
0: En el plano valórico general, la ley de aborto en tres causales mantiene un alto consenso con un 80% de aprobación. Esta cifra se alinea con el respaldo registrado en las otras materias como la adopción por personas solteras y la eutanasia. Finalmente, la medición evaluó la gestión frente a la emergencia por el sistema frontal. La aprobación al Ejecutivo cayó 10 puntos, situándose en 44%. Pese a esto, un 87% respaldó el estado de excepción decretado para la cuarta región y parte de la tercera.
3: El sistema frontal en el norte provocó diversas afectaciones, en particular cortes de caminos, corte de electricidad y falta de agua potable. Este último punto es especialmente complejo en la zona centro-norte, donde la posibilidad de hacer llegar líquido envasado se ha vuelto en extremo difícil. Saludamos a Sebastián Riz, quien nos comenta todos los detalles.
4: Hola, ¿cómo están? Claro, comienza a normalizarse la situación en el norte del país tras el paso del tren de sistemas frontales que afectó a gran parte del territorio nacional. A casi una semana del inicio de la emergencia, el sol volvió a aparecer en las regiones de Atacama y Coquimbo, dejando al descubierto la magnitud de los daños: caminos destruidos, infraestructura crítica afectada, miles de personas que aún enfrentan serias dificultades. La principal preocupación sigue siendo el abastecimiento del agua potable. Cerca del 75% del conurbano de La Serena y Coquimbo continúan con problemas en el suministro, situación que también afecta a diversas localidades de la región de Atacama. En Coquimbo, la emergencia se originó tras la destrucción de parte de la infraestructura encargada de producir agua potable debido a la crecida del río Elqui, un escenario cuya recuperación aún tomará tiempo. De hecho, se espera que recién el sábado vuelva el agua potable en la región de Coquimbo. Escuchemos lo que nos comentaba el superintendente de Servicios Sanitarios.
5: Hoy día nosotros tenemos el foco básicamente en cuatro localidades que están con problemas de suministro, y el principal es La Serena, Coquimbo. No es que simplemente se metió más agua a unas instalaciones, agua limpia, sino que se ingresó agua con barro, con piedras, con escombros, que dañaron muchísima infraestructura de producción de agua potable y solamente alcanza para un 25% de la conurbación La Serena-Coquimbo, que es la que tiene agua. Y tenemos que ser capaces de llegar con agua a ese 75% de la conurbación que no tiene agua.
4: Para enfrentar la contingencia, las autoridades habilitaron cerca de 200 contenedores de agua en distintos puntos de la región. Sin embargo, la distribución también ha presentado complicaciones debido a actos de vandalismo contra camiones aljibe y a la interrupción de caminos que dificulta el traslado hacia los puntos de recarga. A esta emergencia se suma el corte del suministro eléctrico que continúa afectando a distintas comunas del norte. De acuerdo con el último balance de la Superintendencia de Electricidad, miles de clientes permanecen sin servicio en la región de Valparaíso y Coquimbo, con una situación especialmente compleja en sectores como Quillota. En ese sector justamente estuvo la ministra de Energía, Jimena Rincón, así que los invito a que escuchemos esas declaraciones.
6: Este es un tema que obviamente angustia, molesta, frustra a las vecinas y vecinos. Esta empresa, producto de las demoras, se inició por parte de la Superintendencia de Electricidad y Combustible un proceso de sanción la misma, para ver qué es lo que está ocurriendo. Va a tener que hacer su descargo, qué partes podrá justificar, qué no, pero no puede haber una respuesta tan lenta.
4: Otro de los problemas que persiste es la interrupción de la Ruta 5. La activación de quebradas mantiene cortados diversos tramos de la principal carretera del país, afectando el tránsito de camiones, dejando pasajeros varados y retrasando el transporte de alimentos e insumos. Durante la jornada continúan los trabajos para restablecer la conectividad. Un sistema frontal que comienza a perder intensidad, pero que deja un complejo balance. Localidades completamente inundadas, más de 60.000 personas aisladas y al menos 3.000 damnificados a lo largo del país.
3: Muchas gracias, Sebastián. Nos encontramos en una siguiente oportunidad.

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1: La prohibición de las redes sociales a menores de 15 años en Francia ya es ley y se convierte en el primer país de la Unión Europea en adoptar esta medida. De esta forma se suma a países que ya han confirmado la medida, como es el caso de Australia. Ornella Mellado con los detalles.
2: El Parlamento francés aprobó la ley que prohíbe el acceso a redes sociales a menores de 15 años, siendo así el primer país en prohibir el acceso a menores de edad en la Unión Europea, una iniciativa que está impulsando más países a lo largo del mundo, sumándose a Australia y Reino Unido. En el marco del debate por la instalación de la ley en Francia, en la Comisión de Futuros, Ciencias, Tecnologías, Conocimiento e Innovación de la Cámara de Diputados y Diputadas, avanza también el proyecto que regula el acceso de menores a plataformas digitales. Marcela Tenorio, profesora e investigadora asociada de la Facultad de Educación de la UDD, nos explica cuál es la importancia de restringir el acceso a las redes sociales a los menores de 15 años.
3: Exposición a las interacciones de lo que sucede en redes sociales cuando no están acompañadas reflexivamente por personas adultas pueden ser dañinas, pueden ser iatrogénicas, pueden causar daño sobre la salud mental de las niñas y los niños. Sabemos que la exposición aumenta la prevalencia de condiciones de salud mental, particularmente de depresión y de autismo. Sabemos que hay alguna relación con ideación suicida o con suicidios consumados.
2: Los especialistas insisten que el acceso al dispositivo no es el problema, sino que el problema comienza cuando la exposición es muy prolongada y sin el acompañamiento necesario.
0: Lo que le pasa a Santiago no le pasa a Chile. ¿Qué pasa en Valdivia?
1: Aguas Décima constituyó la Comisión Evaluadora del Fondo Concursable 2026 en Valdivia. La instancia definió las iniciativas comunitarias finalistas, las cuales se adjudicarán parte de los 12 millones de pesos disponibles para proyectos locales.
0: Arica.
1: El alcalde de Arica encabezó el lanzamiento de la Semana de la Peruanidad e invitó a la comunidad a la Gran Chicharronada, este sábado 25, en el Parque Centenario de Arica.
0: Mejillones.
1: La Municipalidad de Mejillones lanzó la campaña Mejillones Solidario en ayuda de los damnificados por el temporal en Alto del Carmen. El Centro Cultural de Mejillones acopiará agua, víveres y herramientas hasta este sábado.

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2: La ex vocera de gobierno, Mara Cedini, profundizó sus críticas a la administración de José Antonio Kast y afirmó que sufrió presiones internas durante su gestión. Además, aseguró que existió sabotaje desde el oficialismo para provocar su salida del gabinete. Desde el oficialismo critican el fuego amigo. Saludamos a Colomba Aijols, quien nos comenta todo el detalle. Colomba, ¿qué tal? ¿Cómo estás?
3: Efectivamente, todo un momento de tensión es el que se está viviendo en el oficialismo, por lo que fue una entrevista con el programa Sin Filtros de parte de la ex ministra vocera de gobierno, Mara Cedini, a 2 meses de haber salido del gobierno. Recordemos que a mediados de mayo sale del gobierno la ex ministra vocera Mara Cedini y también la ex ministra de Seguridad Pública, Trinidad Steiner. Desde ese entonces, la ex ministra vocera no había abordado lo que fue su gestión y también su abrupta salida, pero durante la jornada de este miércoles, la ex ministra lo hizo, detallando ciertas conversaciones internas que se dieron en el marco de su cargo como secretaria general de gobierno, así como también ciertas presiones que indicaba ella recibió por parte de quienes encabezan el poder en el Palacio de la Moneda, apuntando directamente al segundo piso. En esas conversaciones que fueron reveladas, se decía la ex ministra vocera, a ella finalmente se le da la instrucción de ser una vocera fome, porque este es un gobierno fome. También señalaba la ex ministra vocera que, dado su rol como actriz, dado que ella de carrera justamente es actriz, estas mismas personas del segundo piso le habían hecho un llamado a actuar, a justamente poder calzar con la estrategia comunicacional que el gobierno del presidente José Antonio Kast estaba impulsando. Una entrevista entonces que tuvo una duración aproximadamente de 1 hora y 15 minutos, en donde el gobierno señala que aún no la ha visto. De hecho, eso se le consultó al viceministro del Interior y de la CGGOV, Claudio Alvarado. Señalaba entonces que estaban ocupados desde el gobierno en lo que es la emergencia por la afectación que generó el sistema frontal en el norte de nuestro país. Así que vamos a pasar a revisar la primera reacción que dio el viceministro del Interior y de la CGGOV, Claudio Alvarado, después de esta entrevista.
4: Yo quisiera primero señalar de que estoy aquí en Senapred porque estamos concluyendo una mesa técnica que dice relación con nuestra preocupación y dedicación a superar los temas de la emergencia. Por lo tanto, usted comprenderá que no he tenido el tiempo suficiente para ver esa entrevista y por lo tanto no puedo emitir un juicio de la misma sin conocerla. Y si mi respuesta en ese sentido es fome, lo lamento, pero es la realidad.
3: Bueno, y más duro fue el ministro de la Secretaría General de la Presidencia, José García Ruminot, sobre esta entrevista que concedió la ex ministra vocera Mara Cedini. Durante la jornada de este miércoles, el ministro de la SECPRES señaló que no es una buena idea que un secretario de Estado ya fuera de su cargo entregue una entrevista en donde entrega declaraciones y detalles de conversaciones internas que se dieron en el marco de la instalación del gobierno del presidente José Antonio Kast. Conversaciones que no solamente apuntaron a la gestión del gobierno y a la instrucción que ella, como ministra vocera, recibió por parte del segundo piso, sino también conversaciones con partidos políticos, incluso antes de instalarse el gobierno el pasado 11 de marzo. Señalaba la ex ministra vocera Mara Cedini que en el momento de asumir, un poco antes, cuando todavía estaban instalados en la oficina del presidente electo, había recibido presiones por parte de dirigentes de Renovación Nacional para poder incorporar en la Secretaría General de Gobierno a personas, ya sea militantes o personas capacitadas para cumplir funciones en esa cartera, a lo que Mara Cedini se opuso, señalaba en esta entrevista, y finalmente eso le provocó duras críticas de dirigentes de Renovación Nacional en entrevistas públicas. Tenemos la respuesta que entregó frente a esa acusación el jefe de bancada de ese partido de Renovación Nacional, el diputado Diego Chalper. Lo escuchamos.
5: Yo lo primero, creo que ella ya no es funcionaria de gobierno y por lo tanto tiene pleno derecho a expresar lo que estime pertinente. En eso nosotros creemos, en la libertad de expresión. Yo en lo personal le deseo lo mejor en cualquiera sea el desafío que emprenda. Y respecto a los puntos que ella ha abordado, que han sido varios, ¿no es cierto? Cuestiones relativas al comité político, cuestiones relativas a su relación con el segundo piso, también en relación con los partidos y en particular con el nuestro, al menos nuestra convicción es que esos son códigos en los cuales, dentro de la política y en la vida en general, uno separa aquellas conversaciones y conversaciones que son privadas.
3: Bueno, y efectivamente la revelación de esas conversaciones internas, además de generar cierta tensión entre la UDI y Renovación Nacional, también el Partido Republicano, que fue más evitativo en entregar declaraciones frente a esta entrevista. Lo cierto es que también hubo críticas desde la oposición, incluso señalaron desde el Frente Amplio que iban a oficiar a la Secretaría General de Gobierno por el desorden que dio cuenta la exministra vocera en materia de comunicaciones al interior de la administración del presidente José Antonio Casta. Señalaba la exministra vocera que su gran autocrítica fue no actuar con autenticidad, a dejarse amarrar por lo que fueron las estrategias comunicacionales que impulsó el gobierno, y también acusó un sabotaje de los partidos oficialistas para que ella dejara su cargo, ya que era un cargo apetecido. Dentro entonces de las declaraciones que genera esta entrevista con la exministra vocera Mara Cedini a 2 meses de su salida del gobierno, que ya, como decía, genera incomodidad y también tensión entre los partidos oficialistas.
2: Gracias, Colomba, por el completo informe.
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1: ¿Qué le pasa a Santiago? No le pasa a Chile. ¿Qué pasa en Puerto Montt?
2: El programa Protege Salud en Movimiento de Puerto Montt realizó atenciones domiciliarias de kinesiología y podología a adultos mayores con movilidad reducida, facilitando el acceso a la salud pública en sus hogares.
1: Chillán.
2: Autoridades regionales hicieron un llamado a las familias afectadas por el temporal a completar la ficha FIBE para acceder al bono de recuperación de enseres, beneficio no postulable que entrega hasta 1,5 millones de pesos en Chillán.
1: Iquique.
2: El MOP ejecutó más de 46 mil millones durante el primer semestre de 2026 en Tarapacá, alcanzando un 56,5% de avance. Los recursos se concentran en obras de la Ruta 1 de Iquique y la integración vial. Tras la finalización del Mundial de Fútbol, la 16ª ficha de la Liga de Primera se disputará entre el 24 y el 26 de julio. Nicolás Cabargas con los detalles.
7: Tras la finalización del Mundial de Fútbol, donde España se coronó campeón del mundo, este viernes 24 de julio se dará inicio a la fecha 16 de la Liga de Primera 2026, con los encuentros entre Unión La Calera y Everton en la región de Valparaíso y Colo-Colo contra Deportes Limache en el Estadio Monumental. La programación continúa el día sábado, donde destacan los enfrentamientos entre Huachipato y Cobresal y Universidad Católica frente a Deportes La Serena. El duelo entre Coquimbo Unido y Universidad de Concepción fue pospuesto debido al sistema frontal. La jornada dominical incluirá los encuentros entre Ñublense y Palestino, Audax Italiano frente a Universidad de Chile y Deportes Concepción contra O'Higgins en el cierre de una nueva fecha del torneo nacional. Todos los compromisos serán transmitidos en vivo por TNT Sports Premium y la plataforma HBO Max, en una jornada que podría marcar movimientos importantes en la lucha por los puestos de clasificación a los torneos internacionales.
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2: El Ministerio de Salud desplegó más de 66 mil vacunas y equipos especializados para reforzar la respuesta sanitaria en las zonas afectadas por el sistema frontal. Las acciones incluyen apoyo en albergues, recuperación de recintos asistenciales y atención a funcionarios damnificados. Javier Vera con el informe.
8: La ministra de Salud, May Chomalí, informó que el gobierno reforzó el despliegue sanitario en las regiones afectadas por el sistema frontal, especialmente en el norte del país, donde la disminución de los caudales ha permitido reabrir caminos y facilitar el acceso de la ayuda a las comunidades aisladas. Como parte de las medidas, la subsecretaria de Salud Pública, Alejandra Pizarro, se trasladó a la zona con más de 66 mil vacunas contra la hepatitis A, la difteria y el tétanos. El operativo además incluye internet móvil, un vehículo 4x4 y 3 especialistas en emergencias y desastres para apoyar los equipos locales. Señalar que se dará inicio a una segunda etapa de la emergencia, la cual estará enfocada en entregar asistencia a las personas afectadas y avanzar en la recuperación de los establecimientos de salud que resultaron dañados por el temporal.
2: Y bueno, hasta acá dejamos el resumen informativo del día. Nos volvemos a encontrar en un rato más, por supuesto, con toda la actualización de las noticias. Que estén muy bien. Hasta pronto.
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1: 0 horas, 30 minutos.
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1: Una de la madrugada.
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0: Fuerte ese aplauso para mi amiga Julieta. ¡Viva México, cabrones!
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1: 1:32 a.m. 32 minutos. 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
1: 2 de la madrugada.
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3: Llegó el momento de bajar el telón del Mundial 2026. En un MetLife Stadium completamente lleno, con más de 82.000 espectadores, España y Argentina protagonizaron una final histórica que necesitó de la prórroga para definir al nuevo campeón del mundo. La Roja se impuso por 1-0 gracias a un gol de Ferran Torres en el minuto 106, conquistando así su segunda Copa del Mundo. En las estadísticas, España fue ampliamente superior, dominó la posesión con cerca del 65% del balón, registró 12 remates al arco, 5 de ellos en directo a portería, mientras que Argentina apenas pudo generar un disparo a portería durante todo el encuentro. La presión constante del equipo de Luis de la Fuente terminó inclinando una final muy cerrada y de enorme intensidad. La fiesta comenzó mucho antes del pitazo inicial, con una espectacular ceremonia de apertura que reunió música, luces y una puesta en escena pensada para representar la unión de los tres países organizadores. Más tarde, el primer espectáculo de medio tiempo con la historia de un final de la Copa del Mundo reunió artistas como Madonna, Shakira, Coldplay, Justin Bieber y BTS, acompañados por Ronaldinho y Ronaldo, convirtiéndose en uno de los eventos más comentados del torneo. Un día antes, Francia e Inglaterra regalaron uno de los partidos más entretenidos del campeonato. Los ingleses derrotaron a los franceses por 6-4 en un duelo repleto de goles y emociones disputado en Miami, asegurando el tercer puesto del Mundial y cerrando con una gran actuación ofensiva un torneo en el que ambas selecciones estuvieron entre las mejores del planeta. Así, llegamos al final de un Mundial inolvidable. 104 partidos, el primer torneo con 48 selecciones, estadios repletos, récord de asistencias y un espectáculo que marcó una nueva era para el fútbol mundial. España levanta la copa, Argentina se queda con un meritorio subcampeonato y el Mundial 2026 entra para siempre en la historia. 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

0: los perros no salieron inconsciente.
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2: 2 de la madrugada, 31 minutos.
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1: Molino e Hidroeléctrica El Arrayán, tras las huellas de su historia. El molino e hidroeléctrica El Arrayán, más allá de su importancia histórica y de su encanto para quienes valoramos las construcciones antiguas, hace que este lugar sea un sitio único para quienes buscamos resguardar, preservar y difundir nuestro patrimonio arquitectónico y cultural. El molino es un lugar cargado de historia y de secretos que cautivan al visitante, lo que permite trasladarse al pasado y encontrarse con los secretos de un lugar fascinante. A tan solo 5 kilómetros al sur poniente del casco histórico de Los Ángeles, por la futura ruta Nahuel Buta, camino a Santa Fe, Coihue, Renaico y Angol, y a unos 400 metros al interior, se ubica una de las construcciones más antiguas que van quedando en la comuna. Esta edificación, que a medida pasa el tiempo, se va deteriorando a pasos presurosos. Su fachada y su entorno se conservan al menos en un 85% de su construcción original, manteniendo su sorprendente estructura de línea europea, fascinante e imperdible. Al entrar se siente de inmediato una atmósfera especial. Una luz tenue provista de los rayos solares ilumina un entorno mágico rodeado por gruesas y vetustas murallas que aún conservan vestigios con casi un siglo y medio de existencia. Cada rincón esconde recuerdos de quienes pasaron por ahí, destacados agricultores y comerciantes de la zona, como también la socialité angelina, que era recibida en la mansión con grandes eventos sociales. La familia Het Lamit fueron parte fundamental en la vida industrial, social y cultural de Los Ángeles. Sus fiestas se amenizaban con interpretaciones musicales, disfraces y obras teatrales de los mismos invitados. Incluso tenían una pequeña banda formada por los mismos colonos. Los barriles de cerveza se mandaban a pedir a Concepción y se enterraban para que conservaran la temperatura adecuada. Los Het poseían una bomba chupera para sacar la cerveza.
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1: 3 de la madrugada, 2 minutos.
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1: 3 de la madrugada, 32 minutos.
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1: 4 de la madrugada, 2 minutos.
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1: Salud refuerza respuesta al temporal con vacunas y equipos especializados. CADEM, Proyecto Latidos, suma amplio rechazo ciudadano en medio de baja aprobación a emergencia por lluvias. Francia prohibió la utilización de redes sociales en menores de edad. ¿En qué está la discusión en nuestro país? En minutos te contamos.
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1: Hola, ¿qué tal? ¿Cómo están? Les saluda Francisca Cárdenas, conductora de CNN Chile, y les doy la bienvenida a esta nueva edición de noticias junto a radios regionales. El DEMRE extendió el plazo de inscripción para la PAES regular 2026 debido al sistema frontal que afecta al país. La nueva fecha límite para realizar el trámite en la plataforma oficial del Mineduc es el lunes 27 de julio hasta las 13 horas. El informe es de José Ferrada.
2: El Departamento de Evaluación, Medición y Registro Educacional anunció la extensión del proceso de inscripción para la prueba de acceso a la educación superior regular 2026. La decisión se adoptó a raíz de las complicaciones causadas por el sistema frontal y la emergencia meteorológica que afecta a diversas regiones del país. El nuevo plazo para registrarse vence el lunes 27 de julio a las 13 horas en el portal oficial de Acceso Mineduc. El proceso está habilitado para estudiantes de cuarto medio y egresados de promociones anteriores y corresponde al proceso de admisión 2027, con evaluaciones que se aplicarán el lunes 30 de noviembre, martes 1 y miércoles 2 de diciembre de 2026. En cuanto a los aranceles, el costo de inscripción es de 46.500 pesos, valor cubierto en su totalidad por alumnos de colegios municipales, particulares subvencionados, SLEP y de administración delegada a través de la beca PAES. Para los egresados de años anteriores, el cobro es diferenciado según la cantidad de pruebas seleccionadas.
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0: Lo que le pasa a Santiago no le pasa a Chile. ¿Qué pasa en Talcahuano?
1: La aduana regional y la autoridad marítima realizaron una fiscalización a un buque mercante en el puerto de San Vicente en Talcahuano. El operativo buscó prevenir el crimen organizado e inspeccionar distintas áreas de la nave.
0: Chillán.
1: La comuna de Chillán comercializó 210 viviendas nuevas en el trimestre febrero-abril, según el informe Incoin de TINSA. El mercado inmobiliario sostuvo su demanda y redujo el stock disponible sin alterar los precios promedio.
0: Fresia.
1: Detectives de la PDI detuvieron en Fresia a un hombre de 41 años por tráfico de drogas. En su domicilio rural se incautaron 4,5 kilos de marihuana, avaluados en 45 millones de pesos.
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1: Según encuesta CADEM, un 66% rechaza obligar a escuchar latidos fetales antes de un aborto y un 67% se opone a prohibirlo si la paciente se niega. En tanto, la gestión gubernamental ante el sistema frontal cayó al 44%. Auri Morales nos entrega detalles del informe.
4: Según la encuesta Plaza Pública de CADEM, un 66% de los consultados rechaza el denominado Proyecto Latidos, el cual busca obligar a los médicos a mostrar la actividad cardíaca fetal antes de un aborto. La propuesta del diputado Cristóbal Urrutikoetxea solo obtuvo un 26% de respaldo. El diputado de la DC, Álvaro Ortiz, criticó duramente esta iniciativa.
5: Creo que es una iniciativa horrenda, es una tortura para las mujeres hacer escuchar un latido de corazón antes de tomar decisión al respecto. Yo creo que habla de lo que es capaz un parlamentario, un grupo de parlamentarios, con tal de darse a conocer, ser capaz de llevar a cabo esta iniciativa.
4: Asimismo, un 67% se puso a prohibir la interrupción del embarazo por las tres causales legales si la mujer decide no oír los latidos. El apoyo a la medida se concentró principalmente en sectores de derecha y mayores de 55 años. Por otro lado, la ministra del Desarrollo Social, María Jesús Wolf, también se refirió respecto al proyecto.
6: En esto yo creo que es muy importante, en esto cito a Michelle Bachelet, cuando hablamos de aborto llegamos tarde. Mi foco como ministra es apoyar a la familia, que nosotros podamos incentivar la natalidad. Sabemos que hay muchos factores que influyen y por eso el presidente hoy día tiene a la Comisión Chile Renace, que está haciendo una investigación profunda

0: El sistema frontal en el norte provocó diversas afectaciones, en particular cortes de caminos, corte de electricidad y falta de agua potable. Este último punto es especialmente complejo en la zona centro-norte, donde la posibilidad de hacer llegar líquido envasado se ha vuelto en extremo difícil. Saludamos a Sebastián Riz, quien nos comenta todos los detalles.
1: Hola, ¿cómo están? Claro, comienza a normalizarse la situación en el norte del país tras el paso del tren de sistemas frontales que afectó a gran parte del territorio nacional. A casi una semana del inicio de la emergencia, el sol volvió a aparecer en las regiones de Atacama y Coquimbo, dejando al descubierto la magnitud de los daños: caminos destruidos, infraestructura crítica afectada, miles de personas que aún enfrentan serias dificultades. La principal preocupación sigue siendo el abastecimiento del agua potable. Cerca del 75% del conurbano de La Serena y Coquimbo continúan con problemas en el suministro, situación que también afecta a diversas localidades de la región de Atacama. En Coquimbo, la emergencia se originó tras la destrucción de parte de la infraestructura encargada de producir agua potable debido a la crecida del río Elqui, un escenario cuya recuperación aún tomará tiempo. De hecho, se espera que recién el sábado vuelva el agua potable en la región de Coquimbo. Escuchemos lo que nos comentaba el superintendente de Servicios Sanitarios.
2: Hoy día nosotros tenemos el foco básicamente en cuatro localidades que están con problemas de suministro, y el principal es La Serena, Coquimbo. No es que simplemente se metió más agua a unas instalaciones, agua limpia, sino que se ingresó agua con barro, con piedras, con escombros, que dañaron muchísima infraestructura de producción de agua potable, y solamente alcanza para un 25% de la conurbación La Serena-Coquimbo, que es la que tiene agua. Y tenemos que ser capaces de llegar con agua a ese 75% de la conurbación que no tiene agua.
1: Para enfrentar la contingencia, las autoridades habilitaron cerca de 200 contenedores de agua en distintos puntos de la región. Sin embargo, la distribución también ha presentado complicaciones debido a actos de vandalismo contra camiones aljibe y a la interrupción de caminos que dificulta el traslado hacia los puntos de recarga. A esta emergencia se suma el corte del suministro eléctrico que continúa afectando a distintas comunas del norte. De acuerdo con el último balance de la Superintendencia de Electricidad, miles de clientes permanecen sin servicio en la región de Valparaíso y Coquimbo, con una situación especialmente compleja en sectores como Quillota. En ese sector justamente estuvo la ministra de Energía, Jimena Rincón, así que los invito a que escuchemos esas declaraciones.
3: Este es un tema que obviamente angustia, molesta, frustra a las vecinas y vecinos. Esta empresa, producto de las demoras, se inició por parte de la Superintendencia de Electricidad y Combustible un proceso de sanción la misma, para ver qué es lo que está ocurriendo. Va a tener que hacer su descargo, qué partes podrá justificar, qué no, pero no puede haber una respuesta tan lenta.
1: Otro de los problemas que persiste es la interrupción de la Ruta 5. La activación de quebradas mantiene cortado diversos tramos de la principal carretera del país, afectando el tránsito de camiones, dejando pasajeros varados y retrasando el transporte de alimentos e insumos. Durante la jornada continúan los trabajos para restablecer la conectividad. Un sistema frontal que comienza a perder intensidad, pero que deja un complejo balance: localidades completamente inundadas, más de 60.000 personas aisladas y al menos 3.000 damnificados a lo largo del país.
0: Muchas gracias, Sebastián. Nos encontramos en una siguiente oportunidad.
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5: Alumbrado público. En las calles, las noches eran lobregas. Terminado el día, la oscuridad era patente y había que andar a tropezones si no se alumbraba la luz de la luna o las estrellas. Esta fue una de las principales necesidades de las autoridades y de su población en Los Ángeles. Un 25 de mayo de 1872 empezó a funcionar el alumbrado público a parafina, administrado por el municipio. El servicio se inició con 18 faroles. Las horas que estaban prendidos eran variables. En época de invierno permanecían encendidas desde las 5 de la tarde hasta las 6 de la madrugada. En los meses de agosto-noviembre, desde las 6 de la tarde hasta las 5 de la madrugada. Y en el resto del año, desde las 8 de la tarde hasta las 3 de la madrugada. Pero cuando había luna llena, los faroles no se encendían. En esa época llega a la ciudad el inmigrante alemán Carlos Hetmat, quien en el año 1870 compra el punto San Isidro, ubicado a 4 kilómetros al nororiente de la ciudad, instalando la primera microcentral hidroeléctrica y el primer molino en la zona. En el año 1879 vende San Isidro y compra 16 hectáreas en el sector El Arrayán, a 5 kilómetros al sur poniente de Los Ángeles, y ahí construye un nuevo molino. Junto a este molino instala su nuevo

0: Hidroeléctrica, con una fuerza hidráulica de 100 HP que le sirve para alimentar con electricidad al molino y entregar energía de unos 500 kW a la ciudad. En el año 1884, un 11 de octubre, en sesión extraordinaria del municipio, se dio cuenta de una solicitud del regidor Heriberto Brito Arregada para la producción de luz, calor y fuerza motriz por medio de la electricidad. Derechos y privilegios que él compró a don Tomás Alva Edison y a los de la Edison Electric Light Company de Nueva York. Algunos ediles cuestionaron la legalidad de la propuesta del colega regidor. Entonces, este señor Brito optó por vender sus derechos al alemán Eugenio Krumenacker, con lo que el conflicto terminó. El proyecto en manos de este señor Krumenacker fue aprobado por el municipio con fecha 17 de diciembre de 1886 y ese mismo día Los Ángeles es la primera ciudad del país en contar con alumbrado eléctrico, incluso antes que Santiago. Al año siguiente, un 12 de octubre de 1887, el municipio compró al señor Krumenacker la suma de 18.000 pesos, pagadero en bono emitido por la corporación, y trasladó el establecimiento de electricidad al sitio, propiedad municipal en calle Valdivia, casi calle Colo Colo, donde funcionaba el gimnasio, lado norte del ex Liceo de Hombres.
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1: 4 de la madrugada, 31 minutos. 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
1: 5 de la madrugada.
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1: 5 de la madrugada, 32 minutos.
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3: Llegó el momento de bajar el telón del Mundial 2026. En un MetLife Stadium completamente lleno, con más de 82.000 espectadores, España y Argentina protagonizaron una final histórica que necesitó de la prórroga para definir al nuevo campeón del mundo. La Roja se impuso por 1-0 gracias a un gol de Ferran Torres en el minuto 106, conquistando así su segunda Copa del Mundo. En las estadísticas, España fue ampliamente superior, dominó la posesión con cerca del 65% del balón, registró 12 remates al arco, 5 de ellos en directo a portería, mientras que Argentina apenas pudo generar un disparo a portería durante todo el encuentro. La presión constante del equipo de Luis de la Fuente terminó inclinando una final muy cerrada y de enorme intensidad táctica. La fiesta comenzó mucho antes del pitazo inicial, con una espectacular ceremonia de apertura que reunió música, luces y una puesta en escena pensada para representar la unión de los tres países organizadores. Más tarde, el primer espectáculo de medio tiempo con la historia de un final de la Copa del Mundo reunió artistas como Madonna, Shakira, Coldplay, Justin Bieber y BTS, acompañados por Ronaldinho y Ronaldo, convirtiéndose en uno de los eventos más comentados del torneo. Un día antes, Francia e Inglaterra regalaron uno de los partidos más entretenidos del campeonato. Los ingleses derrotaron a los franceses por 6-4 en un duelo repleto de goles y emociones disputado en Miami, asegurando el tercer puesto del Mundial y cerrando con una gran actuación ofensiva un torneo en el que ambas selecciones estuvieron entre las mejores del planeta. Así, llegamos al final de un Mundial inolvidable. 104 partidos, el primer torneo con 48 selecciones, estadios repletos, récord de asistencias y un espectáculo que marcó una nueva era para el fútbol mundial. España levanta la copa, Argentina se queda con un meritorio subcampeonato y el Mundial 2026 entra para siempre en la historia. Gracias por acompañarnos día a día en Mundialeros en la Mía. Fue un privilegio vivir junto a ustedes cada gol, cada emoción y cada historia de esta Copa del Mundo. Soy Rodrigo Olivarí y junto a Radio Mía les agradecemos por hacer de esta aventura una experiencia inolvidable. Nos vemos en la próxima gran cita mundial del 2030.
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0: representante legal y director responsable es el señor Luis Ajenjo Isasi. Y el subdirector responsable es el periodista Óscar Pastén Ramírez. Ambos domiciliados en Maipú 525, Barrio Yungay, Santiago.
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2: Hola, ¿cómo están? Buenos días. El diario de Cooperativa en el aire, las noticias. En esta mañana de julio, con algo de precipitaciones en algunos sectores de la capital. Ha llovido durante las últimas horas, al menos en la zona de Providencia, la Plaza Baquedano, aquí el barrio Yungay, un poquito mojada la acera. Yo no me encontré con chubascos. Sí, anoche llovió, dice Ricardo Engel. Independencia. ¿Anoche qué hora? Dos de la mañana, te despertaste. Qué mala onda. Bueno, estuvo lloviendo de madrugada, entonces dicen que eso va a continuar. El pronóstico, que ha estado bastante certero a propósito en los últimos días, habla de posibilidad de lluvia durante la tarde, incluso en la noche algún chubasquito en este jueves 23 de julio aquí en Santiago. Mira, afortunadamente en la región de Valparaíso van a haber apenas algunos chubascos nomás, pequeñas precipitaciones, y en la región de Coquimbo nada. Sí, los cielos nublados, igual que al sur de la región de Atacama, aunque por la tarde allá va a salir un poquito el sol, vamos a tener de nuevo, claro, énfasis, vamos a hacer zoom foco hoy en los estragos de los temporales en el centro norte del país. Se ha sumado como comuna al estado de catástrofe la ciudad de Tierra Amarilla, eso cerca de Copiapó, en la región de Atacama. Y lo que yo decía, la previsión de precipitaciones desde temprano, incluso en el Maule, en la región del Ñuble, en el Biobío, también en la Araucanía, Valdivia y Los Lagos. Nieve para Coyhaique, de nuevo con temperaturas gélidas temprano, menos 4, menos 5 grados bajo cero. Andaban por ahí en el cajón del Maipo estas tres personas que andaban perdidas, tuvieron varios días allí. Afortunadamente hay un refugio ahí en las termas de Colina, porque así se llaman, no es que queden en Colina, están en el cajón del Maipo, así se llaman las termas, y bueno, pudieron guarecerse, tuvieron algo de comida y también leña, entiendo, para calefaccionarse. Vamos a contar esa historia, parte de las noticias de la última jornada. Anoche, una noche de nuevo bien violenta, con dos homicidios, uno en Quilicura, otro aquí en el barrio Yungay, aquí en Santiago Centro, hay una mujer herida también en esa balacera, y la indagatoria respecto a una casa de tortura que apareció aquí en el sector de Quinta Normal, todo aparentemente vinculado al Tren de Aragua. Hay osamentas humanas enterradas en ese lugar. Vamos a hablar de eso durante el día. Jueves 23 de julio ya, así partimos.
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2: Pasadita a las 6 de la mañana, Santiago, que espera una máxima de 12 grados con suerte. Va a ser frío durante todo el día. Y esa probabilidad de chubascos que se mantiene, está, insisto, húmeda la calzada. Ha llovido en las últimas horas, al menos precipitaciones, chubascos, no, no es que la estén tirando con balde como sí lo están haciendo en el sur, por ejemplo. Hay reportes de mucha lluvia en la región de Los Lagos. Del Maule al sur hay previsión de precipitaciones. Verónica Franco, buen día.
4: ¿Cómo estás, Rodrigo? Muy buenos días, sí. A tener cuidado al conducir, el suelo está resbaladizo. Hay una llovizna bien leve aquí en la capital, pero que se hace notoria después de unos instantes. Vamos a las noticias. En un nuevo balance del sistema frontal, las autoridades informaron que se logró la conectividad vial en la provincia del Huasco y en la región de Coquimbo. Se extendió el estado de catástrofe a Tierra Amarilla. Vamos a saber todo en el avance de Francisco Becerra.
5: 13 personas fallecidas, 4 desaparecidas, más de 3.500 damnificados y sobre 15.000 clientes sin luz hace 3 días en las regiones de Coquimbo y Valparaíso es parte del balance entregado por las autoridades debido al sistema frontal. Se extendió el estado de catástrofe para la comuna de Tierra Amarilla y siguen los problemas de agua potable en La Serena, Coquimbo y Ovalle. Todo esto cuando fueron rescatadas las 3 personas que se encontraban desaparecidas desde el cajón del Maipo hace 6 días. Los detalles más adelante aquí en el Diario de Cooperativa.
2: ¿Qué más? Para agosto quedó el despacho de la mega reforma tributaria porque en medio del apuro del Ejecutivo a última hora faltaba un senador. Entonces si votaban, corrían el riesgo de que se cayera lo que había dicho la comisión mixta. Bueno, se va a tener que postergar nomás la votación. La Moneda habló de un imprevisto. Ayer leía yo en algunas partes bochorno. Jorge Espinosa Cuella.
6: La Moneda habló solo de un imprevisto. La oposición, en cambio, acusó un gran bochorno. Todo por el fracasado esfuerzo del gobierno para terminar la tramitación regular de la mega reforma en el Congreso, ya que a última hora le fallaron sus propios senadores. Así, con el proyecto prácticamente listo, su despacho quedó irremediablemente para agosto. Vuelvo con los detalles en la mesa de reporteros de las 8 de la mañana aquí en el Diario de Cooperativa.
4: Buen revuelo político provocó en la última jornada la entrevista que dio anteayer al programa Sin Filtros la ex ministra Mara Cedini, donde entre muchas otras frases acusa un boicot interno contra su gestión en la vocería de gobierno. En el oficialismo dicen que rompió con los códigos de la política. Mariano Reyes con el avance.
7: Para nadie en La Moneda fue indiferente la entrevista que dio la ex ministra Mara Cedini, donde acusó una especie de boicot interno en su contra. Y varios flancos quedaron abiertos. Primero, cruces entre colaboradores. Segundo, se difumina el centro del poder, vale decir, quien toma las decisiones. Y tercero, el error de cálculo del presidente de la República al diseñar su gabinete. Para el gobierno fue un complejo día después. A coro, varias autoridades remarcaron que no vieron la entrevista y que hoy están abocados a su agenda, en lo inmediato, responder a la emergencia. Desde el oficialismo, en tanto, acusaron deslealtad y el quiebre de los códigos de la política. ¿Qué dicen ex voceros de gobierno y analistas políticos? Lo comentamos todo más adelante aquí en el Diario de Cooperativa.
2: Con arraigo nacional, la retención de su licencia quedó el imputado por el fatal atropello que se registró en Viña. Fue formalizado por cuasi delito de homicidio y cuasi delito de lesiones graves y leves. Se fijó un plazo de investigación de 120 días. Esto es el choque que termina con un automóvil al interior de una estación del metro, ahí en la ciudad Jardín, del metro entre Valparaíso y Limache. Bueno, en la estación Viña del Mar, ese vehículo choca afuera, pasa a llevar unas personas, a una la mata, ese conductor, y queda incrustado adentro del metro. Pero parece que el conductor del auto, que no se ve en el video, que no termina en la estación, es el que ahora va a enfrentar a la justicia.
4: La Fiscalía y la PDI encontraron osamentas humanas enterradas en una casa de Quinta Normal que, según la investigación, era utilizada como centro de torturas por una facción del Tren de Aragua conocida como Los Mapaches.
2: Miramos al mundo hoy día y miramos al deporte con el caso Sartor, que sigue atormentando a la U. Ahora en Cooperativa, un ex director de Azul Azul reconoció que se compraba futbolistas con sobreprecio a Huachipato. Para sorpresa de nadie. Pero ahora que se diga públicamente.
4: Afirmación.
2: Claro, claro. Igual que ayer en la entrevista en La Tercera de otro socio de Sartor, que decía que estaba detrás de esto Victoriano Cerda. Para sorpresa de nadie, pero bueno. O'Higgins visita Boca Juniors por la Copa Sudamericana. Ah, hoy día, qué buena. Desde las 20 transmite Cooperativa Deportes.
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0: En el diario de Cooperativa son los indicadores económicos.
2: Algunos datos siempre del sitio del Banco Central. El dólar observado, 936 pesos con 39 centavos. El euro, 1068 con 33. La unidad de fomento sigue fija en los 40.844 pesos con 79 centavos. Y la libra de cobre se transó ayer en $6.30.
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4: Estamos en las calles de Santiago, información policial de las últimas horas no son buenas noticias. Felipe Cofre, buen día.
5: Hola, muy buen día. Claro, hay varios hechos en materia policial que están siendo investigados y que ocurren en las últimas horas acá en la región metropolitana. El primero de ellos en la comuna de Santiago, en el barrio Yungay, calle Maipú, a la altura de la numeración 1000, es donde una mujer es baleada, una ciudadana chilena de 18 años con antecedentes policiales, que recibe varios impactos en la parte inferior de su cuerpo, es decir, en las piernas. Esto luego de que fuera subiera a un vehículo, avanzara un par de cuadras luego dejada en ese lugar herida de bala. Unos metros o unas cuadras más hacia el poniente, el cuerpo de un hombre, ciudadano colombiano, fue encontrado aparentemente con lesiones atribuibles a terceras personas. Ambos hechos podrían estar relacionados en lo que se está investigando. Lo otro ocurre en la comuna de Quilicura, en las cercanías de una cancha de baby fútbol, donde se encontraba una persona, un adulto, compartiendo con un grupo de personas, es abordado por otro grupo, le efectúan al menos 4 disparos y pierde la vida en un centro asistencial de la comuna. El detalle de estas y otras informaciones las vamos a estar ampliando más adelante.
4: Así será. Gracias, Felipe.
5: Buen día.
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4: Somos el diario de Cooperativa junto a ustedes, como siempre en redes sociales, con el WhatsApp +569 78880770, +569 78880770, esperando sus notas de voz esta mañana, cómo andan con la lluvia, si es que vivieron precipitaciones durante la noche aquí en la zona central. Está bueno, como siempre, lo del transporte público, eventualmente alguna contingencia en las rutas del país, en las calles de su pueblo, de su ciudad, de su región, en las autopistas. Y hay, claro, problemas con el agua potable todavía en la zona del Norte Chico. Es una cuestión que ha agudizado la emergencia de las lluvias, de la salida de las quebradas, los cortes de ruta, pero además uno va al baño, uno va a la cocina y no hay agua potable. Y peor aún, la gente se moviliza a los estanques que están en las esquinas, en algunas plazas, centros comunales, etcétera, y tampoco hay agua en esos estanques, se vació. Se terminó rápido, después no se pudo rellenar por diversas razones. Se han dado algunas explicaciones, unas más plausibles que otras, pero como sea, esa alternativa tampoco está cumpliendo con la necesidad de la población, digamos, y eso, insisto, agudiza la situación de emergencia, la sensación además de crisis que se debe estar viviendo en Coquimbo, en La Serena, en Ovalle, en Andacollo y también en la provincia del Huasco.
2: Sí, la principal emergencia en el norte sigue siendo la conectividad y el agua potable. Andacollo sigue sin suministro, en La Serena y Coquimbo se reforzará durante el día de hoy la distribución alternativa, decía la empresa.

0: hasta llegar a unos 200 puntos de entrega y 50 camiones aljibe. La empresa de agua potable reconocía falencias en el plan de contingencia que tenía previsto. En Ovalle comenzará a distribuirse agua no potable para uso sanitario mientras se trabaja en recuperar el servicio. Todavía hay además más de 20.000 clientes sin electricidad en la región de Coquimbo. Si ustedes están allí, nos pueden contar cómo se está viviendo esta situación tan compleja. Si todavía quedan, supermercados, el local de la esquina, donde haya agua potable envasada, a la que hayan recurrido en las últimas horas, o si alcanzaron a abastecerse cuando todavía había agua disponible envasada a la venta, porque ayer también había problemas con aquello. Ahora que se recuperó la conectividad, es más probable que los supermercados puedan reponer también esa agua que en este momento está escaseando.
1: Sí, más rato vamos a hablar con el jefe de la Defensa Nacional en la región de Coquimbo de este y otros temas. Mientras tanto, los esperamos a ustedes en nuestro WhatsApp más 569-7888-0770 con la emergencia todavía en primera plana.
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0: Momento de revisar información de deportes, de saber del caso Sartor, de saber también de lo que ocurre en la cancha, porque hoy O'Higgins visita a Boca Juniors por Copa Sudamericana. Y Bobay nos cuenta.
3: El exdirector de Azul Azul, Juan Pablo Pavés, comentó a Cooperativa Deportes el entramado dirigencial de la Universidad de Chile, que en estos momentos tiene aparte de sus ex dirigentes siendo investigados por la justicia. Esto a raíz de la declaración del ex socio de Sartor, Alberto Hartz, el cual ante la fiscalía denunció mala praxis en la administración del club laico en relación al vínculo de los dirigentes de la U con los ex controladores de Huachipato. Esto dijo el ex dirigente de la U. Escuchamos a Juan Pablo Pavés.
4: Ya no estamos hablando de simple ejecutivo, estamos hablando a nivel gánster. Yo estoy impactado porque, mira, si bien estoy súper encima del tema, conozco el detalle del tema, me conozco de memoria, jamás tuve dudas de esto. Entonces estamos con una historia que es realmente dramática y a mí me llama la atención de que los medios hayan sido tan tibios. Porque te digo en serio, esta es la peor crisis por lejos institucional de corrupción en un club de la historia de Chile. No hay otra sin igual.
3: En otro tema, este jueves O'Higgins saltará a la cancha por los playoffs de la Copa Sudamericana. Desde las 20:30 horas, el capo de provincia visitará nada más ni nada menos que a Boca Juniors en Buenos Aires, de cara al juego que se disputará en la Bombonera. Esto señaló el entrenador celeste Luca Popaglio.
5: No vamos a especular, vamos a ir a jugar de igual a igual. Si la suerte quiere que no nos toque pasar, va a ser encarando el partido de esta forma. Si nos toca perder, va a ser perdiendo con nuestra forma, con nuestra esencia, con nuestro ADN. No va a ser siendo mezquino, siendo un equipo pijotero. Lo vamos a intentar. Yo sé que el otro camino, el de especular, tomar excesivas precauciones, jugar cerca de Omar, defendiéndonos con 10 hombres, es inconducente. No nos va a permitir estar en la próxima instancia. Si queremos llegar a jugar con Recoleta en la otra instancia, va a ser atacando acá y atacando en Rancagua.
3: De cara al reinicio del torneo local y considerando la contingencia climática en gran parte del país, la NFP confirmó la suspensión del juego entre Coquimbo y la Universidad de Concepción a disputarse en el Francisco Sánchez Rumoroso este fin de semana. Y para concluir esta entrega, marquemos la derrota de Alejandro Tavilo en el ATP 250 de Estoril en Portugal. El chileno cayó por 2 sets en la primera ronda ante el portugués Thiago Torres. Fue la información del deporte en el diario de Cooperativa.
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27: Revisamos las portadas de los periódicos en su versión digital. Partimos por cooperativa.cl, que es nuestro diario electrónico. ¿Qué destaca a esta hora? La situación que se vive en el norte chico y en la región de Atacama. Casi 180.000 clientes siguen sin agua potable en la región de Coquimbo. El problema se concentra en la comuna homónima, en La Serena, en Andacollo y en Ovalle. Benito Baranda, los bonos domestican a los pobres y los hacen cada vez más dependientes del Estado. Dice Baranda. Lo entrevistaron ayer en lo que queda del día. Temporales, desafío Levantemos Chile advierte que la reconstrucción tomará al menos un año. temporal arrastró toneladas de basura hacia las playas de La Serena. Bien impresionante aquello. Las imágenes están también en cooperativa.cl. Algo más, bochorno en el Senado. Gobierno abortó a última hora el voto final de la mega reforma. Diputados aprobaron en general proyecto que regula la inteligencia artificial y combate los deepfake. Y el fisco deberá indemnizar a mujer que pasó 7 meses presa por falso positivo de cocaína. Esto lo resolvió la Corte de Apelaciones de Iquique, que fijó en 35 millones de pesos el monto reparatorio por concepto de daño moral. La víctima fue imputada por tráfico y privada de libertad luego de que una prueba de campo detectara erróneamente droga en productos cosméticos comprados en Bolivia. Impresionante aquello.
0: Ay, era un error.
27: Así es. María Nardi Rivera Méndez, que permaneció 7 meses recluida en prisión preventiva tras ser acusada injustamente por el Ministerio Público de tráfico ilícito de drogas. Ahora va a ser indemnizada, tendrá que ser indemnizada por el Estado. Son titulares en cooperativa.cl.
0: El Mercurio, emergencia por temporal, gobierno declara zona afectada por catástrofe desde Atacama a los ríos para agilizar recursos y ayuda a damnificados. Esto es la zona de catástrofe, el tema como administrativo, de evitarse, qué sé yo, burocracia, liberar recursos rápidos, etcétera. Que no es lo mismo que el estado de catástrofe, que es un estado de excepción constitucional, al que ayer se sumó Tierra Amarilla en Atacama. O sea, bajo estado de catástrofe sigue toda la región de Coquimbo y la provincia del Huasco, además de ahora la comuna de Tierra Amarilla en el norte chico, donde el tema del agua potable ha sido muy, muy complicado en los últimos días y va a seguir así, porque no hay cómo. Reconocen las autoridades en la zona reponer el suministro rápido. Se habla del sábado, ojalá el sábado. El proyecto de reconstrucción, ante la ausencia de senador oficialista, el Ejecutivo se ha esforzado a aplazar la votación del único artículo pendiente y se retrasa el despacho. Se supone que esto queda listo ayer y a la espera de los vetos y los del Tribunal Constitucional, ¿no? Pero algo pasó ahí, le fallaron los cálculos, algunos en el oficialismo no se sentaron a votar. Vamos a conversar con Jorge Espinosa más rato de este tema. Viene, entre otras cosas, yo hablo de veto porque el gobierno va a vetar un par de normas, todo indica, a petición de todo el mundo económico, digamos, desde Nicolás Izaguirre, Luis Eduardo Escobar, hasta el Banco Central, pasando por el Instituto de Libertad de Desarrollo, que dicen que están pidiendo corregir normas sobre la prohibición del interés sobre interés, el anatocismo, y por el derecho al olvido de deudas, que le harían daño finalmente a las personas en el sistema financiero y al sistema financiero, es lo que dicen los entendidos, si es que logran ver la luz, si es que se aprueban. ¿Qué más? Vuelve el campeonato nacional, vuelve la Copa Sudamericana hoy día, y viene una notita, dice, en Argentina acusan hostigamiento y mensajes de odio. Campaña anti-Argentina. La disputa por el Mundial traspasa el fútbol y entra al debate cultural y político.
27: Tengo por aquí La Tercera, que destaca: ISAPRES casi duplican vendedores desde su nivel más bajo. Ya superan los 4.000. Esta alza ha sido sostenida para intentar recuperar los cerca de 900.000 afiliados que han salido del sistema entre diciembre de 2019 y mayo de 2026. El efecto en su cartera de clientes ya se empieza a notar de manera incipiente. Cámara aprueba último punto pendiente de la mega reforma a la espera de vetos y proceso ante el Tribunal Constitucional. El pacto Washington-Riad enciende alarmas sobre seguridad en el Medio Oriente, claro, porque Washington va a incentivar o a respaldar la idea de que Arabia Saudita tenga armas nucleares. La caída del PAN, del delincuente que baleó a 2 carabineros en Lo Espejo. BTS y concierto en el Estadio Nacional deriva en salida de la directora del Instituto Nacional de Deportes, el que no dio inicialmente la autorización, hace como 3 semanas, 1 mes, para que se realizara el concierto de BTS. Algo que ya se cambió. Anteayer conocimos que los conciertos se van a poder realizar en el mes de octubre. La incomodidad del gobierno tras la reaparición de la ex ministra Mara Cedini y el sistema frontal suma 23.000 afectaciones a infraestructura. Para este jueves, hoy, se espera la llegada de un nuevo tren de lluvias para la zona centro-sur del país. Titulares en La Tercera.
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3: Pero el piso, el suelo, la calzada está húmeda, así que tenga cuidado al conducir. Cielos cubiertos, 9 grados 5 décimas la temperatura, la humedad 81%. Estamos esperando una máxima de 12 en la capital para esta jornada. Hoy por la tarde podría haber chubascos así en todo su rigor. Pero viernes y sábado ya tendremos solo cielos nublados. Una situación bien similar a la que vive Rancagua. Hoy hay chubascos desde Talca al sur, al menos hasta Puerto Montt. Nieve en Coyhaique.
4: Sí, mucho frío ahí en Aysén. Hablamos de este caso de dos carabineros que fueron baleados en la comuna de Lo Espejo días atrás. Ayer, un operativo para detener al presunto responsable, le apodan el Panda, va a ser formalizado hoy día, Fernanda.
5: El OS-9 y GOPE de Carabineros detuvo en San Bernardo a Benjamín Aedo González, alias El Panda, sindicado como autor de más de 30 disparos contra carabineros el pasado viernes en medio de una fiscalización en Lo Espejo. El sujeto, que era intensamente buscado por la policía, sería miembro de una banda dedicada al narcotráfico en la zona sur de la capital, además de contar con un amplio prontuario que incluye homicidio consumado y otros frustrados, asociación ilícita y lavado de activos. El ministro de Seguridad Pública, Martín Arrau, destacó el trabajo de las policías y adelantó nuevas medidas legislativas.
6: No podemos tolerar como sociedad el desafío a la autoridad, y lo que tenemos precisamente que recuperar es el respeto a la autoridad, y por eso esta acción tan rápida, tan efectiva de las policías, de Carabineros de Chile y el Ministerio Público, efectivamente es algo que tenemos que destacar. También a diario estamos trabajando con parlamentarios en diferentes leyes y también en ciertas políticas públicas que estamos impulsando de fortalecer la acción policial, no solamente con más medios, más tecnología, apoyo a nuestras policías, sino que también con algunas leyes que puedan fortalecer su protección jurídica frente a este tipo de hechos.
5: Junto al Panda fueron detenidas otras 5 personas que también serán formalizados por encubrirlo mientras se encontraba fugitivo, además de otros que tenían órdenes pendientes. Lo detalló el general Jaime Velasco, director de Control de Drogas e Investigación Criminal de Carabineros.
7: Hubo una continuidad permanente de los equipos de investigación que determinaron el ingreso y registro de distintos inmuebles en la zona sur de la región metropolitana. También hubo otras detenciones, entre ellos 3 personas por encubridor respecto de este grave hecho, como asimismo de otros 2 individuos relacionados por causas pendientes con la justicia.
5: Este jueves, el Panda enfrentará a la justicia por 2 delitos de homicidio frustrado a carabineros, arriesgando al menos 20 años de cárcel.
3: La Fiscalía y la PDI encontraron osamentas humanas enterradas en un domicilio de Quinta Normal, que según la investigación era utilizada como casa de torturas por una facción del Tren de Aragua. Brian Galvez.
8: El hallazgo de osamentas humanas enterradas a 1.5 metros de profundidad al interior de un domicilio en Quinta Normal reveló un nuevo antecedente sobre la operación del Tren de Aragua en Chile. Según la investigación, el inmueble era utilizado como el último lugar de cautiverio de un ciudadano venezolano y también como una presunta casa de torturas de la facción conocida como los Mapaches. El hallazgo fue posible gracias a una investigación conjunta entre la Fiscalía de Alta Complejidad y la Policía de Investigaciones, que se inició tras una denuncia por presunta desgracia presentada por la madre de la víctima. Al respecto, se refirió al fiscal de Alta Complejidad, Milibor Bugueño.
9: Esto tiene relación con una causa que se inicia con una presunta desgracia, pero posteriormente por distintos antecedentes que se maneja justamente por parte de esta fiscalía junto con la VIPE, lo podemos asociar a un grupo del Tren de Aragua asociado a los Mapaches, de los cuales efectivamente a través de distintos antecedentes como fotografía o declaraciones de testigos podemos establecer que probablemente bajo el piso de este domicilio había un cuerpo fallecido, por lo que luego de esta autorización expresa, se partieron los trabajos.
8: Las diversas diligencias investigativas permitieron establecer que este domicilio fue el último lugar de cautiverio de la víctima. A través del cruce de testimonios, registros, peritajes y otras diligencias, la PDI logró posicionar al ciudadano venezolano en este inmueble y determinar que era utilizado por la facción Los Mapaches del Tren de Aragua como una presunta casa de torturas donde mantenía a personas secuestradas. Sobre estos antecedentes se refirió el subprefecto Hassel Barrientos, jefe de la VIP Antisecuestros de la PDI.
1: Se trata del resultado de distintas diligencias investigativas en contexto de otra investigación de mayor data que tiene relación con una facción del Tren de Aragua denominada Los Mapaches, que operaba en este sector y que efectivamente tenía este lugar tomado con la finalidad de ejercer distintas actividades criminales, entre ellas secuestros, utilizada como casa de tortura. Esta víctima habría sido denunciada su desaparición por parte de su madre en diciembre del año 2024, y esta información es corroborada con el hallazgo de esta osamenta en este lugar.
8: Según la investigación, el inmueble había sido tomado por esta organización criminal que subarrendaba sus dependencias a terceros. Al momento del ingreso de la Policía de Investigaciones, los detectives encontraron a un hombre que pernoctaba y cuidaba el lugar, quien fue detenido. La fiscalía espera formalizarlo prontamente mientras continúan las diligencias para identificar científicamente las osamentas encontradas, establecer las circunstancias de la muerte de la víctima y determinar las responsabilidades de los integrantes de esta organización criminal.
4: Por arraigo nacional y retención de su licencia, quedó el imputado por el fatal atropello registrado en una estación del metro en la región de Valparaíso. Este es el accidente que termina con uno de los vehículos adentro de la estación Viña del Mar. Se fijó ya plazo de investigación también. ¿Bajo qué cargos? Esteban Vázquez.
10: En el juzgado de garantía de Viña del Mar se llevó a cabo la formalización del único detenido por el fatal accidente registrado la tarde del martes, donde un vehículo terminó al interior de una estación de metro de la ciudad Jardín y que lamentablemente culminó con una persona fallecida y al menos 4 lesionados. Debido a esta situación fue formalizado el conductor de 25 años y en la audiencia se pudieron conocer distintos antecedentes tales como habría sido la dinámica del siniestro vial. Según lo informado por la fiscal Vivian Quiñones, el vehículo gris colisionó al vehículo rojo que terminó al interior de la estación, tratando de doblar en segunda fila. Por ello, el conductor de este automóvil fue el imputado. Tras el impacto, el vehículo rojo terminó cediendo y cayendo al interior de la estación de metro.
11: Conducía el automóvil marca Kia por la segunda pista de circulación de calle Álvarez. En esas circunstancias, al llegar a las inmediaciones del sector de la Plaza Sucre, efectuó un viraje a la izquierda, maniobra que no le era permitida, impactando con su accionar al vehículo que transitaba por la tercera pista de circulación, producto de lo cual esta última perdió el control del móvil, subiendo a la acera e ingresando por el sector de acceso de la estación Viña del Mar.
10: Desde el Ministerio Público formalizaron la investigación por cuasi delito de homicidio, cuasi delito de lesiones graves y leves, solicitando la medida cautelar de arresto domiciliario total. Sin embargo, luego de escuchar tanto a la Fiscalía como también a la parte de la defensa, la magistrada María Alejandra Raditz determinó solamente que la imputada quedara con arraigo nacional y con retención de licencia.
11: La seguridad de la sociedad, según lo planteado por el Ministerio Público y desde esa perspectiva, entendemos que no es la libertad del imputado lo que aseguraría a los fines del procedimiento, sino en este caso la suspensión de la licencia de conducir en los términos de la ley de tránsito como medida cautelar asegura en este caso los fines de asegurar la seguridad de la sociedad, teniendo presente que efectivamente es a través de la conducción que se produce el ilícito por parte del imputado.
10: De esta manera, el hombre de 25 años pasará en libertad los 120 días que dure la investigación, solamente con las medidas cautelares de arraigo nacional y retención de licencia. En paralelo, la conductora del auto rojo que terminó al interior de la estación de metro ya había sido apercibida la noche del martes. A la salida del tribunal, ni el imputado ni familiares ni su abogado defensora quiso entregar declaraciones a los medios de comunicación presentes en la audiencia.
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12: Hola, buenos días.
13: Hola.
12: Soy un verdugo desde la región de Los Ríos. Viento entre 80 y 100 kilómetros por hora a esta hora acá. Lluvias. Saludos.
14: Muchachos, buen día. Leo de acá, de Castrena.
13: Bueno, contarles primero que todo que estamos con la antena en el piso, fíjense que estamos por la APP nomás. Bueno, contarles respecto del agua, que aquí se la acaparó casi toda la gente. Uno cuando llegué a comprar ya casi no quedaba nada. Ha obligado a comprar acá un poco de agua con gas y agua con sabor, pero agua corriente, como dijeron en los depósitos de las esquinas, no había. Estaba todo vacío. Yo salgo a esta hora, pasé a ver como 5 envases, ninguno tenía agua. Y toda la gente desesperada por agua, pues. Y lo malo es que en el supermercado nadie le pone un límite y están vendiéndole a gente un montón de agua para acaparar, la están vendiendo por las redes sociales. Eso, que tengan buen día, gracias.
3: Ojalá que ahora que la conectividad ha mejorado, particularmente ahí en la región de Coquimbo, se pueda, uno, mejorar la distribución alternativa para llegar a los 200 puntos de entrega que ha dispuesto la empresa de agua potable y los 50 camiones aljibe, que ayer en la mañana cuando hablábamos con el superintendente de servicios sanitarios estaba como en un 90% vacíos. La empresa reconoció que tuvo problemas con su plan de contingencia, ojalá eso lo puedan solucionar, y ojalá también llegue agua embotellada a los locales comerciales para poder acceder con más facilidad a ella.
4: Y que no haya especulación de precios, ¿eh? Vamos a hablar también con el general Riva, el jefe de la defensa, ahí en Coquimbo más rato, porque ojo que ahí también se infringe la ley y en medio de un estado de catástrofe les puede caer la teja de sus especuladores o a los que se están acaparando los bidones en alguna localidad y después las venden por las redes sociales más caras.
3: Ocurre.
4: No, pues sí, lo acaba de denunciar el caballero, así que le vamos a preguntar a la autoridad. Eso se puede perseguir eventualmente, ah, claro, en medio de la emergencia, hoy día tal vez no, pero cuidado, idealmente que se empiecen a hacer los trabajos correspondientes en cañería, infraestructura arriba en la precordillera, tomas de agua y en las plantas de tratamiento para que esto vuelva luego a las cañerías, y eso es lo más urgente.
3: Se ha mantenido la fecha del sábado. Se ha pasado mañana. No se ha dicho, no se ha postergado aquello todavía.
4: Ojalá.
3: No,
4: ojalá.
3: A no confiarse tampoco. Estamos hablando del tema en el WhatsApp cooperativa, el +569-788-880770. A propósito, hablemos del impacto que podría tener lo que está ocurriendo en el Norte Chico en las cifras económicas y en algunos sectores económicos en particular. Gonzalo Aguirre.
14: Daños en el borde costero, con mucho material que bajó por las quebradas y que ahora quedó frente al mar, hoteles cerrados con personal de brazos cruzados a la espera de que vuelva el agua potable, productos que no se pueden despachar por la interrupción de los caminos, parte de la afectación que cuentan emprendedores en el norte del país, producto de los temporales. Desde la Cámara de Turismo de la región de Coquimbo detallan que más de 26.000 familias viven de este verdadero pilar del empleo, que además tuvo que sobreponerse hace no mucho a los efectos de la pandemia. Escuchamos el relato de Julio Taborga, de la pisquera Chañeral de Carén, en Monte Patria, y a Luis Amenábar, de Camping Guanaqueros y Arriero Expediciones.
15: Tuvimos daños menores, la verdad, solo un desprendimiento de una pared del galpón donde nosotros tenemos los insumos secos. Recién estamos retomando nuestras labores habituales, barriendo, sacudiendo un poco, ordenando.
16: Hay harto que reparar, árboles que se cayeron, el mar salió y destruyó buena parte de la infraestructura que tenemos cerca de la playa. Tenemos que invertir harto tiempo, harto recurso en recuperar todo para estar disponibles para los turistas que nos vengan a visitar a partir de septiembre, yo creo.
14: Gustavo Arancibia, gerente general de Pisquera Ava en Vicuña, comentó que la comunidad, la agricultura, el turismo y la actividad pisquera están profundamente conectadas, por lo que cuando ocurre una situación como esta, todos se ven afectados de alguna manera y que los problemas de conectividad han afectado el tránsito de camiones y la llegada de visitantes. Desde el Valle del Huasco, en la región de Atacama, sumamos a Daniela González, administradora de Aceite de Oliva Payantumé.
17: La situación del aceite de oliva en el Valle del Huasco es bastante compleja. Tuvimos que retrasar el proceso de acreditación de la denominación de origen del aceite de oliva del Valle del Huasco, producto del aislamiento y los cortes de camino. Estamos a la espera de evaluar la infraestructura hídrica para posteriormente comenzar el riego. Hay muchos canales que están tapados, estamos sin ventas. No podemos despachar los envíos pendientes porque la Ruta 5 todavía no está habilitada entre Vallenar y La Serena.
14: Una emergencia que se produce en medio de un periodo complejo en cuanto a resultados económicos, con datos de crecimiento mensual negativos durante el año y una inflación que espera un nuevo golpe por el lado de los combustibles. Lo comenta Lorena Parada, ingeniera comercial y académica de la Universidad de La Serena.
18: La evidencia muestra que, en general, los desastres naturales suelen reducir considerablemente la producción, pero que la mayor parte de estos efectos son de corto plazo. En términos de la inflación y del crecimiento económico, normalmente Lamentablemente, estos efectos también son menores y de corto plazo, con un impacto que no es considerable. Claramente depende mucho de la duración del evento y de la infraestructura y capacidad pública que puedan haberse visto afectadas y dañadas.
14: Otra actividad afectada en la zona es la relacionada con la astronomía. Hernán Julio, vicepresidente de la Cámara de Turismo de Coquimbo y fundador de Astronomy Adventures, dio cuenta de que los observatorios se encuentran cerrados, pues los caminos están cortados y por tanto las salidas astronómicas detenidas.
4: Ya, mientras tanto, lo del suministro del agua potable, que sigue siendo un gran tema en la región de Coquimbo. Carlos Ruiz es nuestro corresponsal en la zona.
19: Tras soportar precipitaciones históricas, según los registros, ahora los habitantes de la región de Coquimbo deben soportar el corte de servicios básicos, especialmente el de agua potable. Tras el colapso sufrido a las plantas de filtrado debido a la turbidez de los cauces, la empresa Agua del Valle suspendió el suministro y comenzó a repartir agua mediante estanques estacionarios dispuestos en diversos puntos de La Serena, Coquimbo, Ovalle y otras comunas. Por el momento, no hay fecha definida para la reposición de suministro y la empresa pide paciencia a la población. Así lo expresó el gerente general de Aguas del Valle, José Luis Murillo.
20: Bueno, ya tenemos, como le decía, 30 camiones. En realidad, el problema que tenemos ahora mismo, el cuello de botella, no son los camiones como tal, sino todo el circuito y la logística con las complicaciones que tenemos en cuanto a nuestra propia red de abastecimiento para llenar los camiones y también los problemas viales que tenemos y, sobre todo, que hay mucha gente, lógicamente, que está esperando el agua. Por tanto, cuando llenamos un estanque, se vacía inmediatamente y tienen que esperar 2 horas o 3 horas hasta que se vuelve a llenar. Y, lógicamente, en ese momento van a tener que esperar.
19: Junto con ello, continúan miles de personas aisladas por los cortes de caminos interiores, bloqueados por rodados y aludes. Una de esas zonas es Totoralillo Alto, en Coquimbo, en donde tras varios días sin conexión, un convoy del municipio de Coquimbo pudo llegar con ayuda. La presidenta de la Junta de Vecinos, Manova Pérez, comentó esta situación.
21: Al estar los caminos rotos, los vecinos no pueden salir. Entonces, hay muchos vecinos que tienen bebé, hay vecinos que están postrados, que tienen sus familiares, entonces no pueden salir. Vecinos que ya están enterrados, que no pueden sacar su vehículo, así que esta ayuda viene, pero muy bien, porque es pañales, son necesidades básicas de los vecinos, los pañales, el agua.
19: A esto se suma la contaminación que trajo el río Elqui tras el inusitado aumento de su caudal y que trajo toneladas de escombros a la playa del Faro en La Serena. Jóvenes voluntarios se han autoconvocado para, en mano, tratar de limpiar en parte la gran cantidad de desechos.
22: No, mucha basura, toneladas de basura. Como le decía, yo creo que la ayuda humanitaria que estamos haciendo entre todos va a ser una parte pequeña, pero hay que sacarlo con máquina esto.
23: Viene con ayudar con bolsa de basura. Más que nada para sacar los plásticos, porque en realidad son los que más contaminan.
19: En cuanto a la ayuda a las personas que lo perdieron todo, existen diversas campañas que son canalizadas por los municipios en el estadio La Portada en La Serena y en el edificio consistorial en Coquimbo, donde se recibe agua embotellada, alimentos no perecibles, ropa, alimentos para mascotas y útiles de aseo para ir en ayuda de las localidades más aisladas de esta región.
24: En un nuevo balance del sistema frontal, las autoridades informaron que se logró la conectividad vial en la provincia del Huasco y en la región de Coquimbo. Se extiende el estado de catástrofe en la comuna de Tierra Amarilla. Fueron rescatadas 3 personas en el cajón del Maipo. El reporte es de Francisco Becerra.
25: En dependencia de Senapred, las autoridades entregaron un nuevo balance del sistema frontal que ya dejó el territorio nacional. En cuanto a los datos, se informaron de 13 fallecidos, 4 desaparecidos, más de 3.500 damnificados, sobre 1.500 albergados y 61.000 aislados. Sobre las viviendas se reportan 150 destruidas, 3.750 con daño mayor, 22.000 con daño menor y más de 3.000 en evaluación. También se amplió el estado de catástrofe en la comuna de Tierra Amarilla, en la región de Atacama, comuna que se suma a la región de Coquimbo y la provincia del Huasco con esta medida. El subsecretario del Interior, Máximo Pavés, informó de la conectividad vial en las regiones de Atacama y Coquimbo.
26: En la provincia del Huasco ya se han conectado todas las comunas que se encuentran en la provincia. Eso incluye también mecanismos de conectividad de emergencia para las comunas o entre Vallenar, Freirina, Huasco, que se encuentran conectadas. En la región de Coquimbo también se encuentran todas las comunas conectadas, lo que es una muy buena noticia fundamentalmente para las comunas de Paihuano, Andacollo y Vicuña, que habían representado una dificultad especial en su conectividad.
25: Las clases siguen suspendidas para el resto de la semana en la región de Coquimbo, la provincia del Huasco y la comuna de Tierra Amarilla. En total, hay aproximadamente 15.000 clientes sin energía eléctrica por más de 72 horas entre las regiones de Coquimbo y Valparaíso. Y las autoridades mencionaron que no se enviaron alertas SAE en la última jornada. Para hoy, se espera que la mitad de la comuna de Ovalle tenga agua no potable y que solo servirá para servicio sanitario. Esto cuando hay casi 177.000 clientes sin suministro en la región de Coquimbo. Esto se da cuando en la última jornada se logró un rescate tras 6 días de 3 personas que estaban como desaparecidas en San José de Maipo. Equipos de rescate lograron encontrar con vida y rescatar a Magdalena Retamal, Martina Núñez y Manuel Orellana. Detalles entregó el teniente Francisco Díaz del GOPE de Carabineros.
1: Cuando estábamos sobrevolando el lugar, pudimos determinar que nos estaban haciendo señas las 3 personas, así que primero tomamos a la persona masculina, la sacamos y luego de eso él se fue con la primera persona. Después yo me quedé con ambas mujeres, nos quedamos en el refugio esperando que también pasara un poco el viento, que las condiciones climáticas pudieran mantenerse más óptimas para el segundo vuelo. Gracias a Dios mantenían comida, mantenían agua, habían un poco de vestimenta, así que no obviamente no eran las adecuadas, pero igual pudieron abrigarse. Lo que me manifestaron era que al momento que se encontraban en el vehículo estuvo a punto de arrancarse. Por ende, alcanzaron a salir y tuvieron que caminar aproximadamente unos 500 metros hacia el refugio.
25: En paralelo se indaga el encargo por robo del vehículo en el que viajaban hacia el refugio. Preliminarmente se debe a que Orellana dejó de pagar las cuotas del vehículo, el automotora, información que será ratificada una vez baje la nevada y se puedan realizar las pericias correspondientes.
4: En el sur, mientras tanto, la Corte de Apelaciones de Temuco acogió a trámite un recurso que obligó a la delegación presidencial a abastecer de agua potable en camiones aljibe a más de 500 familias en sectores rurales. Lo había interpuesto el Instituto Nacional de Derechos Humanos por la falta de suministro. Para hoy se espera un nuevo sistema frontal en la zona, con fuerte viento, ese es el pronóstico. Claudio Arevalo.
2: La Corte de Apelaciones de Temuco acogió a tramitación un recurso de protección presentado por el Instituto Nacional de Derechos Humanos y ordenó restituir el suministro de agua potable a más de 500 familias de zonas rurales que sufren problemas de abastecimiento desde hace algunos años y que hoy, con los cortes de energía eléctrica, han agudizado la situación. La acción legal fue interpuesta por la abogada Pamela Nahuelcheo, quien detalló que se presentó en favor de usuarios del APR Mañío, ubicado en la ruta Yune Temuco con Cholchol. En el documento también se expuso la compleja situación que viven las familias por la falta de agua potable y se solicitó informes urgentes a la Delegación Presidencial de Temuco, la Municipalidad y la Superintendencia de Servicios Sanitarios.
5: La Corte ordenó a la Delegación Presidencial de la Araucanía restablecer de inmediato el suministro de agua potable mediante camiones aljibe a las familias del sector mientras dure el proceso. Esto quiere decir que mientras se tramita el recurso, las familias deberán volver a contar con este apoyo que había sido suspendido por la delegación a fines del año pasado.
2: Respecto a los problemas derivados del sistema frontal que afectó a la región de la Araucanía la semana pasada, el director regional del INDH, Federico Aguirre, en tanto, envió un oficio a la Superintendencia de Electricidad y Combustible por los cortes del suministro eléctrico que se han extendido por más de una semana en sectores rurales. El requerimiento solicita que se informe sobre las fiscalizaciones realizadas y las acciones que se adoptarán ante esta situación que afecta actualmente a cerca de 12.000 hogares de la Araucanía. Por su parte, Jan Gorayev, director de Senapred, confirmó que se activó una nueva alerta temprana preventiva debido al ingreso de un sistema frontal para la zona.
6: Debido a estos sistemas frontales que están presentes en nuestra región, pero principalmente debido a un aviso por parte de la Dirección Meteorológica que habla que el día jueves principalmente tendremos viento con rachas que van a alcanzar los 70 kilómetros por hora.
2: Para este jueves y el viernes se esperan vientos que superarán los 80 kilómetros por hora, especialmente en la zona cordillerana y costera de la Araucanía, por lo que se activaron todos los comités comunales de emergencia ante el riesgo de voladura de techumbres y otras dificultades.
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5: La falta de agua potable agudiza la emergencia en la región de Coquimbo. La comuna de Tierra Amarilla, en Atacama, se suma al estado de catástrofe.
6: Mega reforma en su apuro. La moneda no tuvo los votos del oficialismo en el Senado y su despacho final queda para agosto, a la espera de los vetos y la decisión del Tribunal Constitucional.
5: Noche de homicidios aquí en Santiago, una balacera con un muerto y una mujer herida en el barrio Yungay. En Quilicura, desconocidos dispararon contra la víctima en una multicancha.
6: Fiscalía instruye diligencias en una supuesta casa de torturas vinculada al tren de Aragua en Quinta Normal. Aparecieron osamentas humanas.
5: Formalizan al Panda, conocido delincuente, detenido ahora acusado de disparar contra una pareja de carabineros en Los Espejos.
6: Ya aprobados los shows de BTS, la ministra Ducó destituye a la directora del Instituto Nacional del Deporte.
5: En el exterior, en plena escalada con Irán, Trump firma un acuerdo nuclear con Arabia Saudita. El petróleo, ojo, salta a esta hora hasta los $98. El barril.
6: Y en el fútbol, en Cooperativa, ex director de Azul Azul reconoce compras con sobreprecio a Huachipato. Esta noche, O'Higgins visita a Boca por Copa Sudamericana, transmite Cooperativa Deportes.
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0: 7:06 a.m. ¡Buenos días! Ya está todo listo para iniciar este día con la mejor música, la información que necesitas para llenar de energía esta nueva jornada. Prepárate para disfrutar las mejores canciones del rock y el pop, titulares y datos de interés durante estas 2 horas en que juntos estaremos despertando en la mía.

Señoras y señores, ¿cómo están ustedes? Bienvenidos a este día jueves 23 de julio. Hola, hola, hola. Bienvenidos todos al día de Santa Brígida. Brígido está el viento, sí, y, temporal que vuelve a azotar nuestra comuna. Se prevé lluvia durante todo el día, rachas de viento de hasta 64 kilómetros por hora. Una sensación térmica bastante menor a la que hay porque tenemos 9 grados de temperatura, pero la sensación térmica es menor. Con el viento se enfría el ambiente, más la lluvia. Por favor, tenga cuidado al salir de casa en esta jornada. Y no es mentira, ¿eh? Hoy día jueves 23 de julio saludamos a Brígida, pero nosotros estamos brígidamente empezando este nuevo programa de Despertando la Mía, acompañándote hasta cerca de las 9 de la mañana. Vamos a estar con música, canciones noventeras, dos mileras, rock and roll, punchi punchi, canciones del pop y todo lo que quieres para que esta jornada sea llena de energía y podamos despertar juntos en esto que se llama Radio Mía, la primera del dial. Vamos a sacar nuestras guitarras, vamos a comenzar a disfrutar de las canciones de ayer y hoy con la música de Red Hot Chili Peppers. Esto se llama Can't Stop. Seguimos, avanzamos y comenzamos una nueva edición Despertando en la Mía en la 89.3.

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2: Aquí estamos despertando en la mía. 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Ven a disfrutar de tranquilidad y seguridad solamente en Puerto Mayor y nuestro condominio Aragón. 7:14 a.m, estimados auditores. Aquí estamos en el día de Santa Brígida. Jueves 23 de julio, en vivo y en directo. Nos quedamos con sonido nacional. Chancho en Piedra nos dice Sinfonía de Cuna.

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1: 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Oye, con la música de Entel y de Green Day, nos vamos a quedar con esto que se llama When I Come Around. Esto es para Anita y para el Alex, el DJ Brígido, a esta hora de la mañana, en el día de Santa Brígida, jueves 23 de julio.

7 de la mañana con 20 minutos, 7 de la mañana 20 minutos arriba de Los Ángeles a despertar provincia de Biobío. Oye, el viento está pero acuático, sí, a cuidarse en esta jornada de lluvia y viento en Los Ángeles. 9 grados de temperatura, la máxima llegará a 13.

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2: Oye, para nuestro amigo Cemento, que no le pasa nada con el viento. Claro, porque él no se vuela, él es el cemento. Le vamos a dedicar esta canción a nuestro buen amigo a las 7:21 de la mañana. Aquí está el sonido nacional de los ex. Esto se llama La Corbata de mi Tío. ¡Qué buen recuerdo!

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1: 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Y en estas vacaciones de invierno te invito, ven por tu chocolate caliente con marshmallows. 7 de la mañana con 25 minutos, 7:25 de la mañana, despertando a Los Ángeles. Arriba, provincia del Bío Bío, a despertar todo el mundo hasta las 9 de la mañana. Sí, de 7 a 9, estamos despertando en la mía. ¡Súbalo!
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despertando el 89.3. Hey, dude. Escuchamos a Kula Shaker. Hey, dude. 7 de la mañana con 28 minutos. Vamos arriba a Los Ángeles a despertar esta mañana juntos, a levantar a la provincia de Bío Bío. Estamos rockeando esta mañana, despertando. Jueves 23 de julio. Vamos, vamos, vamos a despertar. En la 89.3 somos Radio Mía.

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1: Claro que sí, despertando en la mía. ¿Cuándo quedan escasos minutos para las 7:30 de la mañana? Vamos, vamos. Oye, yo sé que quieres quedarte un ratito más en la cama porque sientes el viento y la lluvia pegar en tu ventana. Pero hay que levantarse, ¿ok? Blink-182 nos dice hasta ahora Stay Together for the Kids. El 89.3, seguimos avanzando juntos, despertando en la mañana de la mía. Oye, Vitoco Guzmán también nos saluda hasta ahora. Vamos por una excelente mañana. Claro, saludo, don Vitoco.

0: Oye, para todos los que nos quieran saludar, ya estoy conectado en mi Instagram, Pipe Manrique Radio. Me puedes agregar, pedir canciones, enviar saludos. Vamos, vamos, te espero en mi Instagram, Pipe Manrique Radio. Estamos conectados.
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0: de comerciales mientras siguen llegando nuestros nuevos seguidores a esta hora de la mañana. Saludamos a Tiz. Nos está siguiendo Tiz. Un abrazo para usted a esta hora de la mañana. Gracias por estar con nosotros. Seguirnos en nuestra cuenta de Instagram, Pipe Manrique Radio, Beactriz. ¿Qué tal? Todo bien. Vamos a pausa comercial y volvemos. Quédate con nosotros. Ya viene el bloque de la energía.
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1: 7 de la mañana, 33 minutos.
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Estimados, estamos de regreso, 7 de la mañana, 38 minutos. El viento azota la ciudad de Los Ángeles en este jueves 23 de julio, 9 grados de temperatura. La máxima va a llegar a 13 grados y ya son las 7:38. 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

con energía arriba a bailar. ¡Suba la música! No puedo esperar a que llegue el fin de semana. Eso dice esta canción. I can't wait for the weekend to begin. Que comience el fin de semana ya. Hoy estamos a jueves. 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

0: Hoy voy a saludar y a saludar a la actriz que nos está siguiendo en nuestra cuenta de Instagram, Pipe Manrique Radio. Voy a saludar a Julita Ponce también. Julita Ponce nos está siguiendo. Muchas gracias por estar con nosotros conectados a esta hora.
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0: Ahí estoy conectado contigo, Pipe Manrique Radio. Oye, saludando a todos los nuevos seguidores a esta hora de la mañana. Claro, buenos días, Ruth Oñate.

seguidores en Marita del Pino. Un abrazo para Maribel del Pino a esta hora de la mañana en sintonía del 89.3. Nosotros te despertamos con energía, te saludamos, nos seguimos en Instagram y disfrutamos de las canciones de 7 a 9 de la mañana. Toda la energía está contigo.

0: Vamos a saludar a todos los que ya van en ruta a la universidad a esta hora de la mañana, los escolares que se están levantando. Quedan exactamente 18 minutos para las 8 de la mañana y la energía la ponemos nosotros junto a Focus a esta hora. 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
0: Oye, con todas estas canciones, a los que están en ruta, a los que van manejando y a los que están escuchando calentito, despertando la mía, a todos los saludamos a esta hora, 7:43. Oye, a nuestros nuevos seguidores de Instagram también los saludamos a todos. Comienza a seguirme, anda la lupita abajo, hay una lupita, aprieta la lupita, escribes arriba Pipe Manríquez Radio, todo junto, y me comienzas a seguir, pides canciones y envía todos los saludos

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1: Aquí estamos despertando juntos en Radio Mía, jueves 23 de julio, día de Santa Brígida. Claro, hoy día es el día de Santa Brígida y nosotros saludamos a todos los brígidos de corazón. 7 de la mañana con 45 minutos, 15 minutitos nos separan de las 8 de la mañana en este 23 de julio que se celebra principalmente el Día Mundial de las Ballenas y los Delfines. Mira qué tal, una fecha impulsada para concientizar sobre la conservación de estos mamíferos marinos. Así que vamos a saludar a todas las ballenas y a los delfines a esta hora de la mañana en el Día Mundial de ellos. 7 con 45.

0: 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Oye, te voy a invitar a que nos escribas a través del WhatsApp de Radio Mía. Estamos conectados también en el WhatsApp. Mándanos tu mensaje al más 569-5026-3304. Escríbenos un WhatsApp. Agrega el teléfono de la Radio Mía en tu teléfono celular. Más 569-5026-3304.
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0: 7:48 a.m, nos vamos a quedar con el sonido de Pitbull junto a Keisha. Esto se llama Timber. Puedes programar canciones, vamos, 12 minutitos para las 8. Queda

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del chiquitito Jordi que cantaba No Quiero Ser Bebé. Uy, fue un clásico, salía en toda la televisión, vino a la televisión chilena, anduvo dando vueltas por el mundo, porque el chiquitito de 1988 cantaba Yo No Quiero Ser Bebé. Hoy día Jordi tiene 38 años. Es duro, duro ser bebé. Revolucionó la televisión en esos momentos. 38 años tiene Jordi. Sí, Jordi Lemonois. Nuestro amigo Franchute, Benito debe conocerlo. Sí, vivían juntos, eran vecinos con Benito y el Jordi allá en Francia.

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1: Señoras y señores, después de ese tremendo recuerdo, vamos a seguir levantando el ánimo y despertando a Los Ángeles. Aquí estamos, claro que sí, Despertando en la Mía de 7 a 9 de la mañana. Nos quedamos con el sonido de Five desde Inglaterra. Esto se llama Let's Dance, el último baile. Arriba.

7 de la mañana con 57 minutos, 7:57 de la mañana. Te voy a invitar a que te comuniques conmigo. Agrégame a la cuenta de Instagram, Pipe Manrique Radio. Estamos conectados. Envíame un DM, programa canciones, envía saludos. Despertemos juntos cada mañana, de lunes a viernes, de 7 a 9 de la mañana. Estamos en la primera en sintonía en la mañana.

0: Pipe Manrique Radio. Ahí todo junto, escríbelo, búscame en el Instagram, Pipe Manrique Radio. Conectado hasta las 9, de 7 a 9 juntos, hacemos Despertando la Mía. Ya lo sabes, agrega nuestra cuenta y programa todas tus canciones. Te espero, Pipe Manrique Radio.
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0: Oye, nos quedan dos minutitos para las 8 de la mañana. A los que van llegando a la universidad.

0: Julio.
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0: Oye, voy a saludar a la Vale González a esta hora de la mañana. Hola, Vale, nos está siguiendo en el Instagram también hoy día.

0: Avanzan los minutos y la mañana pasa volando. 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
0: 8:02.
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2: Oye, estamos de regreso con este tremendo clásico de Dick Dale. Se llama Mr. Lou, programado por el Leito Loyola, de la película Pulp Fiction. 8:08 p.m. Aquí estamos de regreso, despertando en la mía.

0: 8 de la mañana con 9 minutos. Oye, canción de tormenta para día de tormenta. El viento no para en Los Ángeles y nosotros te despertamos cada mañana. Para nuestro buen amigo Leito, ya tenemos 10 grados de temperatura. La máxima llegará a 3 en Los Ángeles en este día jueves 23 de julio, día de Santa Brígida. Hoy día Santa Brígida. Así tenía que ser, con viento y con lluvia. Bien brígido. La música nos para de sonar. Estamos de regreso acompañándote en Radio Mía. Oye, saludamos a Janito Venegas a esta hora de la mañana. Gracias, Alejandro. Gran auditor de nuestra emisora. Gran amigo Janito, un abrazo para ti. Que tenga lindo día jueves a esta hora de la mañana. 8 con 10 minutos.
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0: 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Oye, nos vamos a quedar con Sonido Nacional de 1990.

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1: Oye, tremendo recuerdo con la ley de 1995, Cielo Market. Pasa y nosotros revisamos rápidamente titulares de lo que trae la tercera.com. Apuro de Quirós para sacar megaproyecto, juega en contra y Senado aplaza última votación ante riesgo de rechazo. ISAPRES aumentan su fuerza en ventas un 45% en un año y a marzo ya supera los 4.000 vendedores. Michael Clark toma distancia de su socio en Sartor. Nunca fue invitado a un cumpleaños, no conozco a sus familias y no he estado en sus casas tampoco.

0: rato tras el Mundial 2026. En otras noticias, se pone un frente frío. ¿En qué regiones habrá rachas de hasta cerca de 90 kilómetros por hora según el clima? Conozcanos hoy día La Tercera. En esta misma noticia dice, las probabilidades son altas. Experto advierte que podría repetirse un temporal fuerte en lo que queda del invierno. Así que esto todavía no ha pasado. Señoras y señores, tome los resguardos necesarios. A esta hora de la mañana te invitamos a comunicarte con nosotros. 8 de la mañana con 16 minutos. Agrega nuestro WhatsApp, nuestro teléfono de WhatsApp en tu teléfono celular. Más 569-5026-3304.
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0: Oye, vamos a seguir con música para estar junto a ti esta mañana. El sonido lo trae Earl Smith. Esto se llama Jaded. 8 de la mañana, 16 minutos. En vivo y en directo estamos.

0: Oye, el año 2001 estábamos escuchando Aerosmith con Jaded. 8 de la mañana con 19 minutos. Puedes programar canciones y enviar saludos. Sígueme en el Instagram, Pipe Manrique Radio. Estoy conectado contigo, sí. Así de simple, Pipe Manrique Radio. Conectado hasta las 9 de la mañana. Juntos estamos despertando en la mía.
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0: Nos vamos a quedar con este tremendo éxito de Donna Lewis. I could be the one. El 89.3.

0: Oye, relajadito esta hora de la mañana con la música de Donna Luis. Este recuerdo de 1998 pasaba I Could Be The One. 8 de la mañana, 23 minutos. 8:23. Aquí estamos acompañándote con recuerdos clásicos y todo lo que quieres escuchar en la primera en sintonía, la primera del dial.
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0: 8 de la mañana, 27 minutos, 8 de la mañana, 27 en vivo y en directo. 10 grados de temperatura en Los Ángeles, la máxima llegará a 13, vientos y rachas de viento de hasta 63 kilómetros por hora. Jornada de día, jueves 23 de julio. Aquí estamos en vivo y en directo, despertando juntos en Radio Mía. 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Ya estoy conectado contigo.
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0: Ahí está.

0: Live. Nos quedamos con Julio. No, no el Julio. El Julio. El rapero californiano. Noventera esta canción entera. Dice la la la la.
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8:31, 8:31, vamos y volvemos con el último bloque de programa Juntos Despertando en esta mañana de día jueves 23 de julio en la 89.

0: y revisar pendientes. Quédate en sintonía. 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
0: 8 de la mañana, 32 minutos.
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Día de lluvia, día jueves 23 de julio, queremos relajarte un ratito. Nos vamos a quedar con el sonido de Spice Girls. Esto se llama Too Much, el 89.3.

0: esta hora de la mañana. ¿Mucha lluvia ya o no? Too much. Sí, claro, jueves 23 de julio, día de Santa Brígida. Saludamos a la señora Brígida. Brigidita, un abrazo para usted en este 23 de julio. Llueve en Los Ángeles, ráfagas y rachas de viento de hasta 62 kilómetros por hora, 10 grados de temperatura. La máxima solamente llegará a 13 grados. Nosotros estamos juntos despertando la mía con canciones noventeras, con recuerdos. Hoy día, con la vibrita un poco más baja, por si te quedaste en cama o si quieres relajarte un rato, aquí estamos en la 89.3.
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0: Oye, esta es la versión acústica de la canción de Al Este, Hay un Límite. ¿Te la sabes? Ya, vamos a cantar junto entonces. Dice así.
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1: 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Oye, vamos a conocer esta hora de la mañana, 8:44 de la mañana. Titulares de los que trae el diario financiero.cl. Chilena AMI y francesa EDF ponen en venta Santiago Solar, una de las mayores parques fotovoltaicos de la capital. Los accionistas de la planta mandataron y el proceso de BTG y espera que al cierre de fin de año se pueda concretar la venta. Posee contratos de venta de energía con Chinquilta en el CGE y Grupo Saesa. Rebajar impuestos de las donaciones abre ventana para adelantar sucesiones y activa consultas a expertos tributarios. Ley miscelánea para agosto, gobierno se ve obligado a retirar urgencia por rebelión de votos oficialistas. Michael Clark se distancia de irregularidades en el caso Sartor. Su declaración ante el Ministerio Público, conózcala hoy día en el diario financiero. En otras noticias, estimados auditores, te voy a contar que los indicadores diarios mantienen la UF, sí, la unidad de fomento, en 40.844 y el dólar observado tiene un valor hoy día, comienza a cotizarse en 936 pesos, 9.36 el dólar y el, la unidad de fomento, la UF, 40.844. Oye, seguimos con música, aquí está Doggy, esto se llama Good Enough, el 89.3. Juntos estamos esta mañana despertando en la mía.

Oye, 8:53, 8:53. Escuchamos a Jim Blossom con Follow You Down. El 89.3, jornada de día, jueves 23 de julio. Estamos juntos despertando en Radio Mía.

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1: 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Oye, del año 1995 vamos a escuchar a Morrissey. Esto se llama Boxers en Radio Mía.

0: London.
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2: No me diga que nos vamos, sí, estamos listos. 8 de la mañana con 58 minutos y estamos terminando esta nueva edición que comenzamos a las 7 de la mañana y hasta ahora, minutitos antes de las 9 de la mañana, 2 horas de compañía para despertar juntos. Así que para todos los que estuvieron con nosotros, muchas, muchas gracias. Quédense en sintonía, sí. Ya viene las noticias regionales, ya viene el matinal que conecta tu mañana y la mía y todas las canciones bonitas de la 89.3, ¿ok? Nos despedimos, cuídense mucho, nos escuchamos mañana. ¡Chao, chao! ¡Chao, pescado!
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2: Oye, nos despedimos entonces, ya. Nickelback, para que la escuchen enterita. This is how you remind me. El 89.

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0: 9:06. 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
0: 9:11.
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0: 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Tras los daños causados por el sistema frontal, el gobierno habilitó el tránsito de camiones hacia el norte mediante convoyes de hasta 200 vehículos diarios. La medida busca restablecer la cadena logística y garantizar el suministro de alimentos, combustibles y medicamentos en la región. Ornella Mellado con el informe.
1: El gobierno confirmó la puesta en marcha de una serie de medidas de emergencia para restablecer la conectividad en la Ruta 5 Norte. La iniciativa busca reactivar el transporte de carga pesada y evitar problemas de desabastecimiento en las regiones norteñas tras los daños ocasionados por el reciente sistema frontal. El diputado por la región de Antofagasta, Jaime Araya, informó que el ministro del Interior, Claudio Alvarado, le comunicó oficialmente la implementación de medidas para restablecer el tránsito de camiones por la Ruta 5 Norte.
2: El ministro del Interior me ha comunicado que recibió el oficio, que se han tomado las medidas y a partir de hoy se restablecería el tránsito normal de camiones desde el centro y sur del país hacia la zona norte, garantizando hoy día el traslado a lo menos de 200 camiones en secuencia de 50 convoyes que van a operar durante el día. Valoro muchísimo las gestiones del ministro, la coordinación que se ha hecho para garantizar el suministro de la cadena logística en nuestra región de Antofagasta.
1: El plan contempla una coordinación continua entre diversos organismos del Estado para proteger la cadena logística regional, con el objetivo prioritario de resguardar el flujo constante de suministros esenciales para la población y el sector productivo como alimentos, combustibles y medicamentos. Las autoridades informaron que mantendrán el monitoreo constante sobre la ruta y el flujo vehicular durante las próximas jornadas. Esta supervisión busca asegurar que las caravanas se desplieguen sin contratiempos hasta lograr la normalización total del transporte terrestre hacia el norte de Chile.
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5: Lo que le pasa a Santiago no le pasa a Chile. ¿Qué pasa en Chillán?
0: Autoridades públicas, privadas y alcaldes constituyeron en Chillán la Mesa Regional para el Empleo. La iniciativa busca reactivar la economía local, acelerar la inversión y generar 1.800 nuevos puestos de trabajo en la zona.
5: Frutillar.
0: La Municipalidad de Frutillar ejecuta trabajos de mantención en el camino principal de Villa Las Flores. Las faenas se buscan en mejorar la conectividad, las condiciones de tránsito y la seguridad de vecinos y conductores de Frutillar.
5: Camarones.
0: El alcalde de Camarones denunció la constante presencia de un vertedero ilegal en el sector Chaca Norte. En el lugar han detectado cajas con dispositivos plásticos de seguridad, por lo que el municipio de Camarones acudirá a la Videma.
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0: Especialistas advirtieron sobre el aumento del phishing, una modalidad de fraude que utiliza códigos QR para dirigir a sitios falsos y robar datos personales. Recomiendan verificar siempre el destino del enlace antes de entregar información confidencial. Constanza Zambrano nos cuenta más.
9: Desde buscar el menú en un local hasta responder encuestas, hoy en día los códigos QR se convirtieron en el principal método para entrar a portales web o compartir información de forma rápida. Sin embargo, su mal uso tiene grandes riesgos. El uso de códigos QR trajo un nuevo blanco para las estafas. Hablamos del phishing, el cual consiste en esconder un enlace malicioso dentro de la imagen que se escanea con una página falsa del banco o de la persona, empresa o incluso un portal gubernamental. El objetivo de esta práctica es robar las credenciales de acceso, ya sea el correo electrónico o a aplicaciones de banco. El director de Ingeniería en Ciberseguridad de la Universidad Andrés Bello, Edgardo Fuentes, explica los problemas del uso de QR.
10: Microsoft reportó a finales del 2024 que el 25% de los ataques de phishing ya incorporaban QR como un cebo. Luego ya para el 2024.

0: El 26 ya se registraron cerca de 18 millones de casos de quiching detectados. Esto sumado al factor humano, donde las personas cuando reciben un correo electrónico o un mensaje no verifican antes hacia dónde lleva el enlace, lo cual hoy en día los teléfonos móviles sí permiten hacerlo.
1: De acuerdo a diferentes estudios, el 73% de las personas usa el QR sin verificar el sitio que están visitando, por lo que aumenta las probabilidades de estafa. Por ejemplo, en 2021, los códigos maliciosos aparecieron en apenas un 0,8% y ya para el 2026, los incidentes reportados aumentaron un 146%.
2: Parlamentarios presentaron un proyecto de ley que busca exigir al transporte público un sistema de sonido en las señalizaciones para entregar autonomía a personas con discapacidad visual. Javier Vera nos cuenta los detalles de la iniciativa en el siguiente informe.
3: En la Cámara de Diputados y Diputadas fue presentado un proyecto de ley que modifica la Ley de Transporte y permite la incorporación de señalizaciones acústicas en el transporte público. Con esto se busca garantizar la autonomía de las personas con discapacidad visual. La iniciativa presentada por los parlamentarios Iracy Hasler y Gustavo Gatica cuenta con el apoyo de diversas organizaciones civiles, como la Asociación de Ciegos de Chile, y exigirá que los servicios de transporte que dispongan de sistemas de sonorización para que se informe en tiempo real y de manera audible el recorrido. Su impulsor, Gustavo Gatica, destacó el impacto que tendría este proyecto.
4: Hoy presentamos junto a la diputada Iracy Hasler un proyecto que busca que en el transporte público, tanto metro como micro, que cuenten hoy día con sistemas de audio, se pueda decir en voz alta la parada o la estación o el paradero en el que se encuentran. Esto busca que las personas con discapacidad visual, ya sea con visión parcial o con ceguera total, puedan ubicarse y transitar de forma mucho más accesible.
3: Cabe destacar que en Chile hay alrededor de 847.000 personas con dificultades visuales. Esto según datos del Censo 2024. Mientras que el transporte público es posicionado como la principal barrera de inclusión, según destacó La Tercera en la Encuesta Nacional sobre Discapacidad.
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2: El caso Sartor continúa avanzando en la justicia con nuevos antecedentes que forman parte de una investigación por presuntos delitos económicos. La causa involucra a 11 imputados y su audiencia está programada para fines de julio. Pablo Figueroa con los detalles. Hola Pablo, ¿cómo estás?
7: Hay que recordar que el caso Sartor es de los grandes escándalos económicos del último tiempo y se está investigando dentro de las varias aristas el concepto de economía circular. ¿Cuál es este? Es el sobreprecio de jugadores y, como dijo el exdirector de Azul Azul en su testimonio, Juan Pablo Pávez, han declarado formalmente que existía un modelo ilícito coordinado entre Michael Clark, Victoriano Cerda, Marcelo Pech y Patricio Kivilinski, involucrando a ex dueños de los clubes Ñublense, Huachipato y Universidad de Chile. Escuchemos a José Joaquín Lazo, exdirector de Azul Azul, tras enterarse de estos nuevos testimonios por parte de la investigación, que va a tener a sus 11 imputados el próximo 30 de julio en los tribunales de garantía.
8: La declaración de ayer ya es terminal. Si faltaba algo, era una firma de un socio que tiene un 18%, y da detalles que son groseros.
7: Recordemos, y como ya habíamos dicho, el caso Sartor es uno de los mayores escándalos de abuso financiero y fraudes recientes en Chile. Pero hay un detalle, este caso es el primero de este nivel que se va a regir por la nueva legislación que está desde 2023. Es decir, pueden caer en cárcel los 11 imputados o a lo menos quedarán en prisión preventiva. Sobre esto escuchamos a Marcelo Abdújar, abogado de Abdújar y Asociados, y a Marco Medina, director de la carrera de Derecho de la Universidad de las Américas, con respecto a esta posibilidad de que estos delitos, que se les llaman los de cuello y corbata, finalmente hagan que sus responsables o potenciales responsables queden tras las rejas.
9: Sigue sumando capítulos a esto que viene ocurriendo hace tanto tiempo en medio de la U. Y lo que esperamos es que la justicia actúe, ¿no? Entendemos también de que es un proceso que no termina ahora, sino que lo que estamos viendo hoy día es la confirmación de lo que era un secreto a voces.
10: Lo que se sabe, porque Cerda es un supuesto inversionista o prestamista de la situación, eso es lo que dijo Hartz, que había puesto la plata. Pero es algo que él siempre ha negado, él dice que no tiene nada que ver con la U, etcétera, etcétera. Entonces, de aquí vamos a ir tirando estilito para saber qué más se sabe.
7: Finalmente, para el próximo 30 de julio comenzará este juicio que podría dejar a varios de sus 11 imputados tras las rejas.
6: Lo que le pasa a Santiago no le pasa a Chile. ¿Qué pasa en Castro?
2: El SLEP Chiloé interpuso 5 querellas por constantes robos en colegios de la zona. Los ilícitos más recientes afectaron a 2 recintos educacionales de Castro con pérdidas económicas que superan los 6 millones de pesos.
6: Los Ángeles.
2: Vecinos del sector Plaza Pinto en Los Ángeles están preocupados por el ladrón de la bicicleta, sujeto grabado cometiendo robos por sorpresa contra adultos mayores y mujeres para luego huir hacia Paillihue.
6: Mejillones.
2: La Armada alertó sobre el hallazgo de 5 ejemplares de fragatas portuguesas en el balneario de Mejillones. Ante el riesgo para la salud, la municipalidad instaló banderas amarillas en las playas de Mejillones y llamó a extremar precauciones.
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2: Las empresas CGE y Chilquinta anunciaron una compensación inicial de 40.000 pesos para clientes que perdieron alimentos o por cortes prolongados de luz. El trámite no exige boletas y se gestiona mediante sus sitios web, oficinas comerciales y canales de atención. Auri Morales con los detalles.
11: Las empresas distribuidoras de CGE y Chilquinta anunciaron la entrega de una compensación económica de 40.000 pesos para los clientes que sufrieron la pérdida de alimentos debido a los cortes prolongados en el suministro eléctrico. Para acceder al monto inicial de 40.000 pesos no se exigirá la presentación de boleta o comprobante de compra. Sin embargo, en aquellos casos donde los daños en alimentos supere esa cifra o existan artefactos electrónicos dañados, las personas podrán presentar antecedentes de respaldo para que las compañías evalúen un monto mayor. En el caso de CGE, la solicitud se realiza de forma presencial en sus oficinas comerciales o a través de sus canales remotos, como el call center y WhatsApp. Por su parte, Chilquinta enfoca este beneficio en los clientes afectados entre el 15 y 20 de julio, habilitando su sitio web como canal exclusivo de tramitación. Las compañías informaron que este pago extraordinario es independiente y complementario a las compensaciones automáticas que fijará la ley por la falta de suministro. Para realizar la gestión de forma expedita, se recomienda a las personas tener a mano su número de cliente al momento de ingresar la solicitud.
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6: Lo que le pasa a Santiago no le pasa a Chile. ¿Qué pasa en El Tabo?
2: Abren convocatoria para el concurso fotográfico El Tabo a través de tus ojos. La iniciativa invita a personas de cualquier edad a retratar la naturaleza y las amenazas ambientales presentes en El Tabo. Las fotografías se recibirán hasta el 5 de octubre.
6: Iquique.
2: Autoridades y el sector privado constituyeron en Iquique la Mesa Regional por el Empleo de Tarapacá. La instancia busca crear 1.000 puestos laborales formales para reactivar la economía local y bajar la tasa de desocupación.
6: Puerto Montt.
2: Más de un centenar de personas se reunieron en Puerto Montt para conmemorar el Día Internacional del Yoga en las instalaciones del IND. La jornada buscó promover la actividad física, la relajación y hábitos de vida saludable en Puerto Montt.

0: Servicio Nacional de Turismo, Gobierno de Chile.
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2: Las intensas precipitaciones registradas en la macrozona norte dejaron acumulados históricos, miles de damnificados y múltiples emergencias. Especialistas advierten que el riesgo persiste por el aumento del caudal de los ríos y la llegada de un nuevo río atmosférico. Isidora Flores, periodista de CNN Futuro, nos cuenta más.
3: Bienvenidos a una nueva edición del Boletín de Futuro 360. En menos de una semana ha llovido cerca del doble de lo normal para todo un año en la macrozona norte, donde 16 estaciones presentan un superávit respecto del promedio histórico. Las estaciones de la Dirección General de Aguas reportan la gran mayoría acumuladas en sectores como Andacollo, Punitaqui y Combarbalá, superando los 260 milímetros. Además, zonas como Alto del Carmen y Salamanca con graves deslizamientos de tierras y desbordes de ríos. Respecto a esto, el geólogo especialista en gestión de riesgos, Simón Insunza, advierte que debemos mirar el fenómeno desde la cuenca completa y no solo desde las ciudades, ya que el Norte Chico tiene cuencas pequeñas, fuertes pendientes y escasa vegetación que hacen que respondan con extrema rapidez a las lluvias intensas. Explicando este patrón, Hernando Zúñiga, meteorólogo, dice que, sumado a los efectos del llamado El Niño Intenso y al calentamiento global, vuelven más activos a estos sistemas extremos.
4: Se generó un bloqueo. Nosotros ya hablamos de bloqueo cuando se posiciona una alta presión y permanece por varios días. Y esta alta presión de bloqueo, porque aún continúa, se gestó inicialmente a unos 5.000 kilómetros hacia el suroeste de Puerto Montt, Punta Arenas, en el Océano Pacífico. Entonces, ¿qué implica esto? Que obligó a que los sistemas frontales los bordearan.
3: Según el último balance de SENAPRED, ya existe más de una decena de fallecidos a nivel nacional, más de 20.000 viviendas damnificadas, personas aisladas y cortes en rutas, además de cortes en los servicios básicos de agua y luz. Según la Dirección Meteorológica de Chile, aunque el sistema frontal comenzará a perder intensidad durante las próximas horas, todavía se esperan precipitaciones y nevadas en sectores cordilleranos, hasta con rachas que podrían alcanzar los 70 kilómetros por hora en sectores como la región de Coquimbo, región de Valparaíso y la región metropolitana. Por eso advierten que el riesgo no termina con el fin de las lluvias y que el monitoreo continuará durante los próximos días para prevenir nuevas emergencias. La particularidad de este nuevo evento meteorológico es que traería bajo el brazo a un río atmosférico categoría 3, dentro de una escala que va desde el 1, menos peligroso, a 5, más peligroso. Esto principalmente en las regiones de la Araucanía y los ríos. Uno de los principales focos de preocupación sigue siendo el aumento del caudal de los ríos. Las autoridades mantienen monitoreo permanente sobre los ríos Elqui, El Carmen, El Tránsito, Mapocho y Aconcagua, debido al riesgo de posibles desbordes. En algunos sectores, incluso fue necesario activar el sistema de alerta de emergencia y ordenar evacuaciones preventivas para resguardar a la población. En cuanto a esto, Simón Insunza, geógrafo de la agrupación Riesgo O, explica la importancia de la gestión de riesgo.
5: Estos eventos demuestran que debemos mirar la gestión del riesgo desde la cuenca completa y no solamente desde las ciudades. Aquí voy con esto, que se pueden producir quizás desbordes por el río Elqui, no necesariamente porque está lloviendo mucho en La Serena, sino que porque quizás está lloviendo mucho en el Valle del Elqui.
3: Ante este nuevo panorama, hace especial énfasis en que es fundamental evitar nuevas urbanizaciones en lugares como los abanicos aluviales, las penicies de inundación y las desembocaduras de quebradas, fortaleciendo la protección de la vegetación nativa que eventualmente puede ayudar a disminuir el efecto de estos aluviones y promover soluciones basadas en la naturaleza, como los parques inundables.
2: Gracias, Isidora. Que estés muy bien.
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2: El Ministerio del Deporte informó cambios en la dirección subrogante del Instituto Nacional de Deportes luego de la salida de la autoridad que ejercía el cargo. María Belén Araya nos cuenta.
6: El Ministerio del Deporte anunció que Juan Pablo Salgado Salas asumirá la subrogancia de la Dirección Nacional del Instituto Nacional de Deportes, luego de que la ministra de la cartera, Natalia Ducó, solicitara la renuncia de la directora subrogante, Lorena Castillo. La salida de Castillo se produjo un día después de que el gobierno autorizara el uso del Estadio Nacional para los conciertos de BTS, tras la aprobación de una nueva propuesta técnica presentada por la productora de G-Medios para resguardar la infraestructura deportiva. La Dirección Nacional del IND permanece vacante desde enero de 2026. El Ministerio del Deporte afirmó que iniciará junto al Servicio Civil el concurso de alta dirección pública para designar a la autoridad que asumirá el cargo de forma definitiva.
2: Y llegamos hasta el fin de esta entrega informativa. Nos volvemos a encontrar en un rato con una nueva actualización de noticias. Que estén muy bien.
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1: 9:33. 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

esperamos de todo corazón que cada uno de ustedes se encuentre muy bien después de tremendo, tremendo temporal, amiga. Parece que, Dios mío, acabo de mundo, decía una señora. Yo, tranquila, hay que estar tranquila, amiga, no va a pasar nada. Pero es que el viento se cortó la luz. ¿Alguno de ustedes se les cortó la luz? Está, bueno, los que están sin luz, lo más probable es que no están en sintonía. Así es que no lo vamos a saber. O sea, a usted se le cortó la luz, pero ya regresó, nos puede contar al más 569-5026-3304 o cuéntenos cómo pasó la noche, si la pasó bien, la pasó mal, si su casa sobrevivió el viento, todo y más a nuestro WhatsApp, queridos auditores. 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Es jueves 23 de julio y estás en sintonía del 89.3.

0: Seguimos avanzando, 9.56. 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
1: 9 horas 59 minutos. ¿Tus deudas superan los 5 millones y ya no puedes mantenerte al día? ¿Cansado de repactaciones que solo suman intereses? 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

10 de la mañana con 9 minutos, 10 con 9. Te recuerdo que a las 12 horas estaremos un nuevo capítulo de Vive Skin junto a las amigas de Skin Más. Y hoy vamos a continuar regalando de manera simple, sencilla. Solo tienes que estar muy atento, atenta al segmento, porque vamos a realizar preguntas y tú vas a poder responder a través de nuestro WhatsApp, que es el más 569-5026-3304. Solo debes tomar en cuenta de que puedes participar siempre y cuando envíes un audio. Esa es la única condición. Lo demás, ahí depende de ti, de que vayas anotando, de que estés atenta, ¿cierto?, a la información que vamos a entregar, porque ahí estará la respuesta para el concurso de hoy junto a Skin Más, un nuevo capítulo de Vive Skin. ¿Sabe que Roberto Carlos será sometido a una cirugía? ¿Será algo grave que le habrá pasado? A ver, entregaron un comunicado, dice, se comunica que el artista Roberto Carlos será sometido a una cirugía de vesícula por videolaparoscopía previamente programada. Roberto Carlos está tranquilo, siguiendo todas las indicaciones médicas. La recuperación será rápida, así es que su agenda de shows programada no se va a alterar. Mire qué bien. Oye, una operación por video, la laparoscopía. ¡Qué moderno! ¿Qué edad tiene Roberto Carlos? Roberto Carlos ya tiene sus primaveras. Y usted, sí, también las tengo, pero no tantas como Roberto Carlos. A ver. Roberto Carlos. Conozcamos acerca de Roberto Carlos. Oye, su vida es bien interesante, ¿eh? Bien interesante. Sí, por supuesto. Sí. Ya. Vamos con algo de Roberto Carlos. Roberto Carlos Braga. Ese es su nombre completo. Nació un 19 de abril de 1941.

Barda, inspirado en el rock de la época. Más tarde evolucionó hacia la balada romántica, convirtiéndose en el cantante brasileño más exitoso de todos los tiempos. Ha vendido más de 120 millones de discos y ha compuesto más de 600 canciones. Sus canciones más famosas: Detalles, Amigo, Un Millón de Amigos, Amada Amante, Cama y Mesa, Lady Laura, Propuesta, Emociones, El Gato que está Triste y Azul. Me gusta esa canción. Bueno, en realidad todas las canciones de Roberto Carlos son bonitas, ¿eh? ¿Qué será de ti? Y tantas, tantas otras que son las más famosas a nivel mundial, también las más sonadas en radios y, por supuesto, las favoritas de tanto y tantos fans. En cuanto a la vida personal de Roberto Carlos, estuvo casado en distintas etapas de su vida y tuvo 4 hijos. Uno de ellos, Vudú Braga, quien falleció en el año 2021 tras una larga lucha contra el cáncer. Roberto Carlos es un hombre profundamente religioso y ha mantenido esa faceta muy presente en su vida pública. En cuanto a sus premios y reconocimientos, solo por mencionar, porque si el caballero, ay, ay, ay, tiene más de 600 canciones, tantos años en la escena musical, reconocimientos mundiales, o sea, nos faltaría día para mencionar todos sus reconocimientos. Pero por mencionar algo, premio Grammy al mejor álbum pop latino, Grammy Latino a la persona del año en el 2015, integrante del Salón de la Fama del Grammy Latino, es conocido como el rey de la música brasileña y es uno de los artistas latinoamericanos más exitosos de la historia. Y hay varias curiosidades en torno a Roberto Carlos. ¿Conozcamos algunas? Siempre acostumbra regalar una rosa al público al finalizar sus conciertos. Muchas de sus canciones fueron escritas junto a su gran amigo y compositor Erasmo Carlos y no tienen ningún parentesco. Ha grabado discos en portugués, español, inglés, italiano y francés. Sus especiales de fin de año en la televisión brasileña se convirtieron en una tradición durante décadas. También por ahí se dice que Roberto Carlos tiene fijación con ciertos colores, que tiene muchas como condiciones, reglas, exclusividades, que pone en práctica en cada uno de sus shows, en cada uno de sus eventos. Es como bien, aparte de ser muy religioso, tiene muchas cábalas. ¿Cuáles serán estas? Ahí está Lady Laura. Al profesor Jorge Sandoval, le encanta Roberto Carlos. Profe, si está en sintonía, disfrute este regalito. Ay, ¿por qué pensé que era Lady Laura por la intro? No, esto es Amigo. ¿Amigo? Bueno, es verdad lo que yo les decía, regresando al tema de las cábalas y todo eso, porque Roberto Carlos es conocido por ser una persona muy supersticiosa y de hábitos muy marcados. Aunque algunas historias se han confirmado por él o su equipo, otras forman parte como del folclore que se ha creado alrededor de su figura. ¿Cuáles son las más conocidas? El color azul es su color favorito y el que más utiliza en su ropa, escenarios y elementos de sus conciertos. Dice que le transmite paz, protección y buena energía. Siempre esos colores están presentes: iluminación, vestuario, micrófono y en muchas cosas. Es su color, o sea, usted no lo va a ver con otro. Evita el color marrón, el color café, pues. Durante muchos años se dijo que no permitía ese color en el escenario o en el vestuario de quienes trabajaban con él. Aunque nunca ha confirmado todas esas versiones, sí ha reconocido que es un color que no le agrada y que prefiere no usarlo. Las rosas al final del concierto es una tradición que mantiene Roberto Carlos desde hace décadas. Al terminar cada presentación lanza rosas para el mundo como símbolo de cariño y también agradecimiento. Yo lo más cerca que he estado de Roberto Carlos ha sido en un tributo a Roberto Carlos. Y ahora entiendo porque cuando terminó la presentación del chico que realizaba el tributo, se acercó a las mesas a regalar rosas. Me regaló una, me hizo sentir tan especial y ahora me estoy enterando que esto lo hacen todos los shows. De especial nada, Pau.

Nada especial, nada. Tiene rituales antes de salir al escenario. ¿Sabe qué? Roberto Carlos suele rezar, tomarse unos minutos de concentración antes de cada show. Su fe católica forma parte importante de su preparación. Quienes han trabajado con él comentan que es muy meticuloso con los horarios, el sonido, la iluminación y cada detalle de la producción, pero a la perfección. O sea, él no soporta ni nada, ninguna falla, ninguna falta, ni por mínima que sea. O sea, te fuiste para afuera, o sea, por favor. Tiene un especial cuidado con la voz. Evita hablar demasiado antes de los conciertos, procura descansar y sigue rutinas para proteger su voz. Tiene preferencia por determinados números y fechas. A lo largo de los años ha circulado o han circulado versiones sobre números de la suerte y otras cábalas, aunque él nunca las ha confirmado de forma consistente. Bueno, con el tiempo su fama de supersticioso ha crecido tanto que muchas historias se han exagerado. ¿Conoces una? La puedes contar. Por ejemplo, se ha dicho que prohíbe determinadas palabras o que exige cambios completos en la decoración de los lugares donde se presenta. Varios o varias de esas anécdotas nunca han sido verificadas, pero tampoco desmentidas. ¡Ojo! Lo que sí está claro es que Roberto Carlos combina una profunda fe religiosa con costumbres personales muy arraigadas, y eso ha contribuido a construir una imagen de artista muy disciplinado, reservado y fiel a sus tradiciones. Bien, y lleno de rituales, cábalas. ¡Ay, Dios! Todo un misterio. 10 de la mañana con 19 minutos. Seguimos con la música.

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0: 10 de la mañana con 24 minutos. A las 11 de la mañana de hoy jueves vamos a estar con nuestro segmento Sana tu Vida junto a Sadhu Dana, los amigos de Producto Sana. Y hoy con un interesante tema hablaremos del duelo. Mire, ¿cómo es su relación con el duelo? ¿Está pasando, atravesando un duelo? Ojo con este tema de conversación de 11 a 11.30. Un segmento, un tema que tú podrás seguir a través de las plataformas digitales, por Facebook, nuestro canal de YouTube, a través de la señal online. Así es que invitadísimo para que te puedas conectar de 11 a 11.30 con Sana tu Vida en este día jueves 23 de julio. Jueves 23 de julio. 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Estación Verde, Balmaceda 170. 10 de la mañana con 26 minutos, si estás ahí en sintonía. Si ya estás muy activo, solo conéctate con nosotros al más 569-5026-3304.
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1: 10 horas. 27 minutos. 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

10 de la mañana con 37 minutos. ¿Te vacunaste contra la influenza? No, Paulita, no me vacuné porque no pertenezco a los grupos de riesgo. Tengo buenas noticias para ti. Soy portadora de buenas noticias para ti porque se amplió la vacunación, se amplía la vacunación contra la influenza a todita la población. O sea, ya no hay excusas. Desde hoy jueves, 23 de julio, cualquier persona, cualquier ciudadano podrá vacunarse gratuitamente contra la influenza, independiente de si pertenece o no a los grupos de riesgo. Te fuiste a vacunar. Oye, atención, porque esta es información importante. Ojo, se amplía la vacunación contra la influenza. La ampliación de la estrategia responde a la alta circulación de los virus influenza A e influenza B, el regreso a clases, las condiciones derivadas de los sistemas frontales que aumentan el riesgo de transmisión de virus respiratorios, porque la protección de la comunidad es prioridad. Vacúnate. Acércate a tus SPAM. Vamos a averiguar al tiro a ver si hay algún punto de vacunación. Aparte de los ya mencionados. O sea, del ya mencionado. A ver, vamos. DCS Los Ángeles. Vamos con nuestros amigos. Dice. Bueno, la misma información que nosotros les estábamos entregando tienen ellos. Atención, informamos a la comunidad que a contar de este jueves 23 de julio, la campaña de vacunación contra la influenza se amplía a toda la población. En el caso de la atención primaria de salud de Los Ángeles, la administración de la vacuna está disponible en los vacunatorios de los 7 CESFAM en los horarios que usted ya conoce. Acérquese, vacúnese. Oye, yo me vacuné hace rato. No sé ustedes. Y sabe que no me pasó nada. Ese día yo vacunada y todo, hice deporte y a lo más una leve molestia en el brazo de la vacuna, pero una cosa leve. O sea, no es que el brazo estaba sin funcionar, que se haya ido del grupo. El brazo estaba ahí, un poco delicado, pero estaba ahí. Yo no entiendo, pero de verdad que hay muchas personas que lo pasan demasiado mal con la vacuna. Pero ya nos han informado diferentes profesionales de la salud que lo más probable cuando pasa eso es que la persona ya tenía un virus que estaba ahí alojado en su cuerpo y justo decidió activarse ese día de la vacuna. Nada más que eso. Seguimos avanzando, son las 10:40. Saludos para Ignacio, saludos para Jano, saludos para Evelyn, saludos para nuestra bella María Victoria y para todos los que puedan estar en sintonía. Vayan diciendo presente, saludando, y yo también les devuelvo el saludo en esta mañana de día jueves 23 de julio.

Regálame una noche entera, que te doy lo que quiera a cambio de un tour por tus caderas. Qué rico fuera, ay, un tour por tus caderas, en un largo tour por Pudahuel. Ese es el único tour que se está cruzando por mi mente. Queridos, queridos auditores, ya son las 10 de la mañana con 44 minutos. ¿Y dónde está mi gente? Oye, saludos a Leida. Saludos a Leida. Y por acá me está escribiendo Miriam. Saludos también para ti, Miriam. Gracias por estar ahí. Dice, buenos días, Paulita, aquí en su compañía. Estoy vacunada y no me pasó nada. Si no pasa nada, Miriam, nada. Qué bueno que te vacunaste, Miriam. Me encanta. Ahora, Miriam, tú perteneces... Charlemos un poco más, pues, Miriam. ¿Tú perteneces a algún grupo de riesgo? ¿Hipertensa? ¿Diabética? ¿A qué club perteneces tú? Ah. Cuéntame, ¿o trabajas en salud? ¿Ya? Cuéntame, ¿por qué te vacunaste? ¿Por qué te vacunaste? Cuéntame todo, cuéntame todo. Miriam, nuestra auditora. Ahí me está escribiendo Miriam. Ustedes también anímense. Vamos a saludar a nuestros amigos. Oye, y nuevamente les hago la pregunta, ¿cómo lo pasaron con el temporal? Que no fue precisamente un temporal de amor. No, esos temporales ya pasaron, qué raro. No existen. Los únicos temporales que tenemos, las únicas tormentas que tenemos, electrónicas. Recordé ese meme. Viento, lluvia, días grises. Que son exquisitos estos días cuando tú estás en tu casa, calentito, seguro. Sabes que tu casa no va a salir volando. Pucha, qué rico. Pero cuando estás completamente vulnerable ante un temporal, no es rico para nada. Para nada. Bueno, sin ir más lejos, todo lo que está ocurriendo en el norte de nuestro país, qué terrible. Qué terrible porque siempre, siempre son los más vulnerables los que viven estas situaciones. Es como el pago por ser de una situación económica más baja, ¿cierto? Por no decir ser pobre, de verdad, porque te castigan hasta en algo tan único, algo tan preciado, algo que debiese ser completamente digno, como es el hogar. Los terrenos, los lugares donde se construyen las casas. Y ahí están las consecuencias. Porque esto no le sucede a personas que afortunadamente viven y tienen otro pasar económico. Es muy raro, a excepción de los amigos, no sé, por mencionar algo, a excepción de los amigos que tuvieron ese tremendo socavón en Viña del Mar o Reñaca, no recuerdo muy bien, pero que estaban con esos departamentos casi en la playa ya. Se lo buscaron. Porque esos departamentos no tendrían por qué haberse construido ahí, pero si vamos a las lucas, departamentos que ni usted ni yo podríamos tener nunca. O sea, también quienes vivían ahí, ¿no? Esas personas no quedaron en la calle. Son nuestras realidades. Terrible, terrible, terrible. Cuando ya, aparte de todo lo que las personas de escasos recursos o las personas de situación, que son personas esforzadas, que trabajan, como todo, ¿cierto? Pero que aún así viven tratando de llegar a fin de mes, que lo poco que tienen lo han conseguido con tanto esfuerzo y perder todo. Y quedar ahí en la intemperie, a merced de las ayudas de gobierno, que claramente en la mayoría de los casos nunca llegan a tiempo, nunca son suficientes. No, me da una pena. Por eso evito muchas veces ver todos estos reportajes. Yo sé que hay muchos canales, mucha televisión que están en los lugares, pero de verdad que... ay, prefiero irme ni siquiera a la farándula. Oye, hablando de farándula, lo que ocurrió ayer con esto, con estas dos tías del jardín y el papito que andaban por la montaña y en la nieve, no sé dónde, en un refugio, todos perdidos. ¿Alguien sabe bien esa copucha? Porque de verdad yo he visto tanta cosa. Estoy media confundida. Porque mostraron unas fotos de unas chiquillas súper guapas, súper bonitas. Pero después salieron otras señoras
no son las mismas, ¿cierto? Son historias diferentes, no sé, de verdad que se me cruzaron todos los cables, todos los cables. Hablan de un tal Chino Ríos. ¡Ah! ¡Ay, Dios mío, Dios mío! No, sí, estoy bien enterada de esta copucha. Lo único que puedo decir, ¿quién es uno para juzgar? Para eso hay un Dios. Él sabrá nomás cobrar factura. Pero lo que sí, chiquillas, se salvaron. O sea, gracias a Dios pudieron dar con ustedes, porque de verdad que la pusieron bien difícil. Bien difícil. Yo sé que todos, me incluyo, todos nos vemos distintos en persona versus redes sociales. Ustedes que me conocen en persona saben que yo me veo distinta. Obviamente en persona yo me veo mucho más guapa. Pero no, aquí había, no sé, habían continentes de diferencia. Todas las arenas del mundo. Contadas así, cada granito. No, las chiquillas se pasaron, por eso yo digo que fue un milagro. ¿A quiénes encontraron a estas chicas que estaban perdidas ahí en la nieve, en la montaña? Amigos carabineros, no sé quiénes fueron los que finalmente las encontraron. ¿Deberían ascenderlos? Ese personal está, no sé, para casos. Porque, en serio, no sé cómo lo pudieron hacer. ¿Cómo lo lograron? ¿Cómo estarán a estas horas? Oye, yo vi un video del famoso Chino. Tenía una cara de persona así como típica persona cuando está como en estado de shock, de trauma, post-trauma. Y cuando yo vi la imagen, yo dije, me dio una pena. Me dio una pena porque yo dije, quizás qué habrá pasado. Yo sin conocer nada de la historia, me dio una pena. Yo dije, quizás qué habrá pasado este hombre. Gracias, Señor, tú existes. Dije yo, quizás qué vio en todo este tiempo. ¿A qué fue sometido? ¿Qué torturas vivió? Después de conocer la historia, entiendo todo. Él tenía esa cara de shock, esa cara de trauma. Es por lo que le esperaba una vez que pisar a tierra. Dice Miriam por acá, Paulita, no tengo ninguna patología, gracias a Dios, me cuido solamente. Ay, qué bien, me encanta Miriam. Sí, porque ojo, si bien la vacuna de la influenza cuando inicia, oye, del Chino, de las parvularias, pasé a la vacuna, sí, pero sin ninguna anestesia, ya, pero ustedes me siguen. La vacuna contra la influenza en sus inicios es para los grupos de riesgo de manera gratuita, pero quien se la quiere poner de manera particular lo puede hacer libremente. No necesita estar en un estado de salud crítico. Y ahora, en este momento, a partir de hoy, gratis para todo público. No importa si usted pertenece a un grupo de riesgo, si tiene una enfermedad X, no importa. Usted simplemente vacúnese. Por acá dicen, buen día, Paulita, aquí escuchando como todos los días, sigo resfriada. Saluditos para ustedes, que tengan lindo día. Por Dios, Juli, tanto resfriado. ¿Te vacunaste contra la influenza? Espero que sí, que sea solamente una gripe pasajera. 10:52.

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0: 10 horas, 56 minutos. 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

0: Queridos auditores, son las 11 de la mañana con 9 minutos, 11 con 9 minutos y ya estamos al aire con Sana Tu Vida, este hermoso segmento que va todos los días jueves en el horario de las 11 a las 11:30 con los amigos de Productos Sana. Hoy está Sadu con nosotros, Dana. ¿Dónde quedó Dana? ¿Cómo está ella? Hola, Sadu.
1: Hola, muy buen día. Bueno, espero estén muy bien. Bueno, no pudo venir Dana hoy día, pero ahí para la próxima sí, sí o sí.
0: Le enviamos saludos, cariños.
1: Y bueno, espero que estén bien todos ahí los auditores de la radio con las lluvias, los vientos, que está súper fuerte.
0: Dios mío, sí. Justo estábamos hablando hace un ratito de ello, que precisamente son las familias más vulnerables, ¿cierto? Las familias que viven en condiciones más desfavorables, las que sufren tanto con este sistema frontal. Porque cuando uno está en su casa y la casa tiene buena aislación, es una casa que está en un buen terreno, una casa segura, un trámite más, una lluvia intensa, el viento intenso, pero cuando se está en la otra vereda...
1: Claro, sí, pues. Ahí como se complica. En el norte ahí sufrieron bastante las personas, no, en la región está de Atacama. Complicado. Así que bueno.
0: Hoy hablamos del duelo. Ese es el tema de conversación hoy, Sadu, y me imagino que este tema no llega de la nada, a propósito de lo que ustedes también han vivido el último tiempo y que claramente más de algún auditor quizás está viviendo también por estos días o le ha tocado en los últimos años. El duelo, un tema que toca sensibilidades que poco se habla.
1: Sí, pues justamente la partida de un ser querido, de alguien importante para uno, es algo muy importante en la vida y no necesariamente tiene que ser algún familiar específicamente. Sí. A veces alguien, algún amigo muy importante, alguien que te inspiró, algún profesor, algún maestro, y que realmente fue importante para ti y que llegó el momento de partir, pues. Y entonces, ¿qué viene después de eso? Bueno, en el proceso de la enfermedad, ese proceso de prepararse para la muerte, y también de uno, también cómo afrontar ese momento de ya no estar físicamente con la persona.
0: Claro, ¿y cómo nos relacionamos con eso? Porque aquí hay varias miradas. Esto está muy relacionado también con la religión, que muchos, imparten, profesan. Hay también temas valóricos, hay personas que no participan de ninguna religión.

0: para aquí, aquí en vida. Las personas que no hacen el bien, las personas van experimentando situaciones, sucesos, que también van muy de la mano con esa energía.
1: Claro, sí, pues, o sea, justamente hay que pagar, pues, eso es el karma también.
0: Claro.
1: Hay que pagar las deudas, así como cuando nos llaman las tiendas, nos llaman a quien uno arrienda, nos llaman los amigos, las personas, y que uno de repente le ha pedido algo, bueno, hay que devolverlo.
0: Exacto.
1: O hay que pagarlo. Así mismo pasa con las relaciones, con las personas, y sí. En realidad, todo lo que tenemos es prestado. O sea, en un sentido trascendental y espiritual. No es que, o sea, claro, uno puede decir, ya, esta es mi casa, está mi nombre, este es mi auto, está mi nombre, pero en el sentido trascendental eso es prestado. ¿Y por qué? Porque cuando tradicionalmente uno se dice, cuando uno muere, no te va a llevar el auto, no te va a llevar la casa.
0: Nada.
1: Pero sí vas a dejar un legado. Sí, eso puede quedar para tus hijos, para tu linaje o para quien tú quieras, pues, como tanto lo material como lo espiritual. Y ahí es un aspecto importante del Bhakti Yoga. Porque en nuestro caso ahí con Dana tuvimos una experiencia, bueno, increíble. Nosotros en la práctica devocional tenemos maestros espirituales.
0: Ya.
1: Y, bueno, nuestro maestro espiritual abandonó el cuerpo o falleció. Y eso fue hace 2 semanas. Entonces fue algo muy especial. Estuvimos ahí en Santiago. Y con sus discípulos, familiares, amigos de nuestro maestro, ahí lo estuvimos despidiendo. ¿Y cómo lo despedimos? Bueno, usted vio algunas imágenes,
0: ¿cómo lo despedimos? Lo viven como una fiesta. Una fiesta, obviamente, basada en la fe de ustedes. Una fiesta donde hay mucha hermandad, compañerismo, donde hay comunidad. Así lo percibí yo.
1: Sí, justamente hay una familia espiritual. Y en esa familia espiritual caben todos. Están los lazos sanguíneos, pero también están los lazos afectivos, que es como nuestro cariño que le teníamos a nuestro maestro, por una devoción así, un agradecimiento por sus enseñanzas, por su ejemplo, como padre, como abuelo, como maestro, como poeta. Ahí lo pueden buscar también en internet. Atulananda Das, así se puede encontrar, tiene muchos libros, poemas para el alma, para conectarse con la divinidad, con Dios. Y nos, ¿cuál es la gracia de nuestro maestro, entre muchas que tiene? Es que trajo toda una cultura de Oriente al lenguaje español, es a nuestro lenguaje.
0: Bien.
1: Entonces, ¿qué él hizo? Además de hacer poesía, además de eso, él tradujo mucha sabiduría, que textos que estaban, bueno, en primer orden en hindi, en sánscrito, y después en inglés. Bueno, él tuvo la capacidad también de hacer eso. Entonces, bueno.
0: ¿De dónde era él?
1: Él nació acá en Chile.
0: Ya.
1: Sí, de familia chilena, pero su padre eran diplomáticos, así que siempre estuvo viajando, vivió en India. Entonces, tuvo acceso a toda esa sabiduría, pudo vivirla y la llevó para siempre a su vida. Él también conoció a su maestro, Srila Prabhupada, que llegó a Occidente, Estados Unidos, en el 66, aprox. Y comenzó a dar a conocer la conciencia de Krishna. Y bueno, en el tema que le quería compartir hoy día acerca del duelo, ¿cierto? Que es cuando parte una persona. Hay que llevarlo con cierta madurez y también reconocer, o sea, hay que llorar también, o sea, nosotros con los devotos también obviamente lloramos, pero también aprovechamos de también estar felices por nuestro maestro que ya trascendió este plano, que también se dice que es el plano del nacimiento y la muerte, porque acá todo nace y todo muere. Entonces, ¿hacia dónde podemos ir? Hacia un plano donde no hay muerte, donde no hay sufrimiento. Y esos son los planetas espirituales.
0: Y eso lo ven como un regalo.
1: Claro, sí. Ahora, claro, un maestro llega a ese grado de maestro por toda una vida de esfuerzo, de sacrificio, de práctica, de oración, de devoción, con su ejemplo. Y bueno, fue muy especial ahí estar en su funeral, en su velorio, ahí compartir canto, oración durante 3 días, fue así, bueno, más, porque estuvo una semana ahí aproximadamente en el Hospital Clínico de la Universidad de Chile, al cual le agradecemos mucho porque nos permitió ahí acceder, poder cantarle, acompañarlo a nuestro maestro.
0: Qué bien.
1: Y las personas, bueno, los médicos, enfermeros, se mostraron muy agradecidos e impresionados por lo querido que era.
0: Claro, es que de verdad fue otro nivel, de verdad que sí. Y pucha que nos hace falta. Tú hablas, Sadhu, del sufrimiento. El sufrimiento está muy presente en el duelo, sobre todo en los cristianos, ¿cierto? Muy,
1: sí,
0: muy presente. Hay personas que les cuesta mucho soltar ese sufrimiento. Se dice que mientras tú sufres, sigues llorando, no dejas como libre esa alma, descansar en paz.

0: ¿Cómo se relacionan ustedes con el sufrimiento?
1: Bueno, hay dos aspectos, como el de no soltar, que no es sano para uno, ¿cierto? Sí. Eso como que sufro y sufro y sufro. Eso tampoco es sano. Hay que, justamente como dices tú, ahí dejar como partir a la persona, que pueda estar en un mejor plano, en un mejor estado de conciencia, que no esté sufriendo, obviamente. Y lo mejor que uno puede hacer por esas personas es recordarla con alegría, con felicidad, con agradecimiento, en el ideal, ¿no? Y sobre todo orar justamente mucho por esas personas. Y uno puede, en el ideal también, si es a uno una persona muy importante y que lo inspiró, es siempre recordarlo, pues, con mucho agradecimiento, su enseñanza, sus palabras que nos animaron, ya sea familiar o tu maestro o amigo que haya partido. Siempre es recordarlo con mucho cariño, porque son personas que nos ayudaron, que cuando estuvimos mal, porque todos hemos estado mal, nos ayudaron a levantarnos y a seguir adelante en la vida. Entonces, y obviamente también está el aspecto médico, que también obviamente tienen que ver si la persona ya es por mucho tiempo, se puede sentir mal, ya su salud está en juego, obviamente tiene que ir al médico, psicólogo, ¿cierto? Pero también buscar apoyo, pues, en las personas, también en la fe. En nuestro caso siempre nos refugiamos mucho en la fe, en nuestros hermanos espirituales. Y seguir, porque así es la vida, pues el nacimiento y la muerte es parte de la vida. Tarde o temprano llega en cualquier momento.
0: Claro, y pucha que nos relacionamos mal con ello. ¿Qué consejo se le puede dar a una persona? Yo sé que cada caso es súper especial, individual, un mundo, pero ¿qué consejo se le puede dar a una persona que en este minuto está sufriendo por un duelo? ¿Cómo encontrar el equilibrio, encontrar la paz? Hay quienes piensan, entre más se llora, entre más se sufre, es porque más se quiere a la persona que partió, pero y versus una persona que no está en ese escenario de tanta tristeza sumergido en ella, no, es que parece que no lo quiere, ya ni siquiera lo recuerda. Tú hablabas de oración, tú hablabas de conectarse de otra manera.
1: Bueno, también el sufrimiento enseña. Ya. Es como que uno a veces no, tampoco quiere valorar ese sufrimiento. A veces es necesario eso para pulirnos. Así como el herrero cuando empieza ahí con el fuego a fundir el hierro, ¿cierto? Para hacer una herramienta, algún utensilio. Así mismo uno tiene que también pulirse, limpiarse, y tomar ese sufrimiento que viene para que nos fortalezca. O sea, aceptarlo. El sufrimiento es parte de la vida, la enfermedad, la adversidad, así como está cierto tiempo que estamos viviendo ahora, sí, de tanta lluvia y viento. Bueno, sabemos que pasan todos los años lo mismo, bueno, a veces más fuerte, a veces menos fuerte, pero sabemos que va a venir o que pasa regularmente. Entonces, ¿qué tiene que hacer uno? Fortalecerse y apelarse bien, así, prepararse para esos momentos de sufrimiento, y todas las herramientas de autocuidado, de buenos hábitos, de fe. La fe, la religión, no es solo para ir, cierto, ahí como en hacer el ejercicio así como externo de ya yo voy a misa, por ejemplo.
0: Claro, algo que es muy habitual en la comunidad, por ejemplo, cristiana. Voy los domingos a misa. Ya, no, no se sienta usted identificado, puede haber alguien que viva esta situación, pero voy los domingos a misa, canto, rezo, salgo de misa y me olvido hasta el próximo domingo. Y durante la semana no practico absolutamente nada.
1: Claro, justamente hay que llevar toda esa enseñanza a nuestra casa, a nuestro trabajo, a nuestra vida, pues, para poder practicarla. Sabemos que obviamente es difícil, pero esa es la idea, pues, como entrenar. Estamos entrenando el corazón, estamos entrenando el músculo, la mente, la inteligencia. Todo, hay que entrenar nuestro cuerpo por completo. Tanto el cuerpo, lo burdo que vemos, la carne, el hueso, es cierto, el cerebro. Pero también tenemos que cultivar nuestro espíritu, y eso es lo más difícil.
0: Hoy, présteme sus lentes un rato, Sadhu. Sí. De verdad que yo escucho a Sadhu y yo digo, es que usted también está en otros niveles, en otros niveles.
1: Es justamente esa sabiduría que uno ha podido aprender, ver y escuchar, y ver en acción. No solamente leer, ¿cierto? Porque hay escrituras muy lindas que enseñan, sino que también el ver el ejemplo de personas como nuestro maestro que partió. Porque se dice que no se habla en la conciencia de Krishna como del que fallece, ¿ya?, sino que trasciende, que va hacia otro nivel de conciencia, hacia otro mundo, hacia otro plano. En el caso de nuestro maestro, de las personas que dedican sus vidas a entregarse, a enseñar, que entregan su vida a Dios como nuestro padre, ¿cierto?, espiritual, esas personas van al mundo espiritual.
0: Muy bien.
1: Y uno tiene que... ¿Cómo puede ir al mundo espiritual o al cielo para los cristianos, cierto?
0: Sí.
1: Bueno,

0: que seguir un proceso, hay que portarse bien, no hay que andar todo el rato criticando a todo el mundo, haciendo el mal, hablando mal, explotando a los otros o creerse por encima de todos. Entonces, esas son como sabidurías que uno va aprendiendo y que no es solamente la conciencia crítica, sino que muchas culturas también lo
1: tienen. Y es más, me atrevería a decir que todos, independiente de que si usted está en alguna religión o no, todos debiésemos caminar en ese sentido. Puste que le haría bien al mundo, de verdad.
0: Sí, pues justamente hay un dicho que si practicáramos, por ejemplo, la meditación todos, habría paz en el mundo. Si practicáramos más meditación, o todos practicáramos meditación y oración, realmente habría paz en el mundo.
1: Wow.
0: Pero, claro, es el mundo material y también, bueno, es normal que van a haber siempre guerras, siempre problemas. Es como la escuela. Uno estamos en el mundo para aprender, pero para trascender, para prepararnos para el momento de la muerte, partir. Y se dice que, de acuerdo a uno, al pensamiento, o qué está uno pensando en el momento de la muerte, es hacia dónde voy a ir. Por ejemplo, uno está pensando, me quedé debiendo algo, que dejé tantas deudas, dejé el tremendo desorden, no sé.
1: ¿Por qué no dije esto? ¿Por qué no me atreví? ¿Por qué no hice...? Hay mucha lamentación, aferrarse como a la vida porque se dan cuenta que ya se terminó el tiempo y no hicieron...
0: Claro, entonces así difícilmente uno se va a liberar de este mundo, partir al cielo, ya sea cual sea su religión.
1: Versus una persona que se despide de manera... tranquila, claro. Agradecida.
0: Sí, pues versus una persona que en el momento de la muerte, que lo cual es muy difícil, es como está liberado así en una meditación profunda, en oración, en rezo, en positividad, con tranquilidad, con agradecimiento, sin rencor, sin contaminación. Llegar a eso es también, no es solo lo del momento de la muerte, sino que es proceso de una vida también, de una práctica. Y bueno, también hay más oportunidades, como game over, vuélvalo a intentar.
1: Claro.
0: Entonces, o sea, en realidad todo es crecimiento, de aprendizaje y quizás uno no logra trascender en esta vida porque obviamente uno no es Dios para uno autojuzgarse, ¿no? Si yo soy bueno, yo voy a ir al cielo en esta vida.
1: ¿Qué fue? ¿Qué
0: malo? Claro. Bueno, uno tiene que tener fe también, pero uno no es el... no es Dios o no es el juez supremo para decir yo voy a ir y tengo el pasaje asegurado, claro, al cielo. Sí. No, hay que, por el contrario, como ir con cautela, con calma y saber que uno tiene mucho que mejorar. Eso es la mentalidad que uno debería tener. Es como cuando uno entrena, ejercita, no es como ya estoy perfecto. Es como, no, pues nos falta todavía mucho trabajo todavía.
1: No, y ojo que cuando hablamos esto de trabajar, por ejemplo, el cuerpo, para quienes buscan, entre comillas, esa perfección por un tema visual, no sé, de amor propio,
0: de salud,
1: por el motivo que sea. Con ese mismo amor, con esas mismas ganas, debiesen cultivarse también otras áreas de uno mismo que uno va dejando de lado. Tú hablabas de la meditación, Sadhu. Ayer justamente estaba en una conversación donde se tocó ese tema y alguien decía, yo tengo un proceso ansioso, estoy pasando por un proceso ansioso y sé que me ayudaría mucho la meditación. Hay personas que podrían poner en duda, dicen... la meditación no te va a ayudar. No, magia no es. Pero ustedes con Dana la practican a diario. ¿Qué tanto cambia la vida? O sea, ¿qué tanto cambia tu forma de mirar todo, tu ser? ¿Baja los niveles la meditación? ¿Te conecta?
0: Sí, pues eso ya está comprobado científicamente, que la meditación, la oración, la práctica espiritual, eso te ayuda a armonizar tu vida. Y eso se ve en las hormonas, en cómo funciona tu mente, en tus niveles de estrés, de ansiedad, de depresión. Porque eso está presente en el mundo. Es como en general así. Sí. Hay como una red de ansiedad.
1: Es que está terrible el tema.
0: De estrés. Porque el mundo funciona de alguna forma así. Entonces, ¿qué tiene que hacer uno? Un trabajo personal, de práctica, de meditación, de ejercicio. Prepararse para las adversidades, para poder estar bien. Y para eso es importante darse unos minutitos, respirar, inhalar, exhalar, tomarse un momento de calma. Cada mañana se dice que es el momento más importante, uno de los más, porque obviamente todo el día y la noche, toda la vida es importante, pero la mañana es importante para comenzar bien, meditar, una oración, aunque sea 5 minutos, 10 minutos, lo que usted pueda. Y asimismo en la noche, pues las personas más religiosas, los monjes, las monjitas, ellos están todo el día, en la mañana, en la noche, se acuestan y se levantan pensando en Dios.
1: Wow.
0: Son ejemplos de personas.

0: y nosotros también lo podemos llevar a cabo, independiente, claro, uno quizás no va a poder tanto tiempo, pero sí un ratito, unos minutos, lo que usted pueda. Y ahí se va haciendo una práctica y se van viendo los efectos. Uno va dejando malos hábitos también. Y malos hábitos representa todo, pues, el hablar mal, el comer mal, el vivir mal, el intoxicarse. El intoxicarse, el hacerse daño a uno mismo, eso es un pésimo hábito y eso tiene repercusión en todo, absolutamente.
1: Un pésimo hábito y que muchas veces las personas ni siquiera pueden reconocerlo.
0: Sí, pues, a veces no se reconoce, por ejemplo, reconocer, soy adicto.
1: Claro.
0: Eso es muy difícil, pero cuando tú lo logras decir, soy adicto, ya hay que comenzar ese proceso de dejar las drogas, por ejemplo.
1: Claro. ¿Cierto? Y buscar el por qué llegué ahí. Porque sí. Hablábamos de la ansiedad que gran población tiene, pero ¿por qué estamos llegando a eso? O sea, ¿y qué estamos haciendo para evitarlo? Nada.
0: Sí, pues justamente hay que buscar ayuda, hay que buscar las formas ahí de poder... sanarse, finalmente, claro, uno puede ir al médico, puede ir, pero solo con una cirugía y solo con pastillas que ayudan, obviamente, solo con eso no va a cambiar tu vida, en esencia.
1: Muy bien. Yo siempre digo, Sadhu, cuando uno está en silencio con uno mismo, es el momento para que uno reconozca qué tan en paz o en guerra está. Sí, cuando uno no hay ningún estímulo externo. No hay personas ni nada, el discurso que uno tiene, cómo se siente, si te sientes tranquilo, te sientes en modo, no sé, siempre supervivencia. Bueno, ahí hay que trabajar en ello. La práctica entonces espiritual, Sadhu, completamente recomendada para transitar el dolor de un duelo.
0: Sí, po. Sí, justamente la práctica espiritual es fundamental y también obviamente si se extiende mucho el duelo, el malestar, obviamente usted tiene que ir al psicólogo, ahí, claro. Al médico y saber reconocerlo. Yo también los quiero dejar invitados ahí, nosotros estamos haciendo encuentros de Bhakti, devocionales, ya. Acá en Los Ángeles, este sábado vamos a reunirnos nuevamente, así que ahí si quieren la información, bueno, se las puedo enviar.
1: ¿Dónde se reúnen ustedes? ¿En la ciudad o en las afueras?
0: Estamos ahí en la casa de un devoto en Siglo XXI. ¿Ya? Ahí les puedo enviar el número.
1: Ah, perfecto.
0: Acá en Los Ángeles. Así que ahí nos juntamos, hacemos una lectura, compartimos ahí la sabiduría védica, hacemos canto de mantras y compartimos una degustación vegetariana o prachadam. Prachadam quiere decir alimento espiritual, alimento sagrado ofrecido a Dios. Y eso es justamente lo que hicimos también en el funeral de nuestro maestro. Pudimos repartir mucho alimento, tanto a los participantes del funeral como para los que iban pasando ahí. Siempre los devotos son muy bondadosos en compartir. Y alimento espiritual, no solo un plato de comida, sino que también una palabra, una oración, un abrazo. O sea, y todas estas palabras y sabiduría que nos enseñan los maestros y que vienen desde arriba, o sea, vienen, bien. No vienen desde abajo.
1: Bien.
0: Así que vienen para ayudarnos, para poder fortalecernos y ascender en nuestra vida ahí y prepararnos para la muerte nosotros mismos también. Porque, ¿qué pasa? Que todas esas personas que partieron, uno tiene que tomar su ejemplo, ver cómo lo vivieron, cómo sufrieron, qué hicieron, qué pensaban, cómo estaban esas personas que fallecieron. Todos seguro hemos tenido alguna oportunidad de ver a una persona partir.
1: Todos hemos tenido. ¿Y cómo nos relacionamos en ese momento con la muerte, con la partida, con el duelo, con la tristeza, con todo lo que eso generó? Si tu experiencia no fue mala, hay algo que trabajar ahí. ¿Alguna recomendación, Sadhu, desde el Bhakti Yoga para, ya nos hablabas, meditación, oración, para comenzar a trabajar, ¿cierto? Eso en uno.
0: Sí, bueno, hay una lectura que es muy buena, que se la recomiendo, el Bhagavad Gita, ahí lo pueden descargar, de Srila Prabhupada, y ahí se habla acerca del universo, de Dios, del alma, de la reencarnación, del karma, cosas que hay que ir como incorporando y aclarando en la vida. Porque a veces a uno le dice cualquiera, no, si somos de una vía nomás, esto, ¿para qué? Pues me reviento porque al final no me voy a llegar nada, me voy a morir y chao.
1: Todos nos vamos a morir algún día, ¿qué importa?
0: Y orar. Bueno, si usted es creyente en Jesús, órele a Jesús, ¿cierto? Ahí, Padre Nuestro, que está en el cielo. También, si usted es budista, bueno, obviamente ahí tienen sus sagrados rezos. Y nosotros los devotos de Krishna, o aspirantes a devotos, porque tampoco hay que verse así como un devoto, porque un devoto es alguien como realizado igual.
1: Ya.
0: Pero aspirantes a devotos. Y para los amigos se recomienda también el canto del Mahamantra Hare Krishna. Ahí lo pueden buscar y, bueno, nosotros lo contamos con instrumento, así en fiesta, cantando, así como nos despedimos de nuestro maestro, cantando así todos fuerte, pero también con nuestros rosarios o en meditación o escucharlo. En YouTube ahí pueden buscar Spotify, la red que tenga ahí.
1: Claro.
0: Hare Krishna, ahí un alimento, bello mantra para purificarse uno y los ambientes, todo.
1: Ay, oh, Dios mío, por favor, vaya de inmediato. Alimento para el alma. Sadhu nos acompañó en Sana tu Vida. Hoy hablamos del duelo, te lo perdiste, queda guardado en nuestras plataformas digitales. Saludos para Dana, para todos los que estuvieron muy atentos, y será hasta el próximo jueves, si Dios quiere, Sadhu.
0: Sí, pues muchas gracias, que tengan un bello día.
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2: 11 horas, 36 minutos. 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

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Son las 11:45.

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11:49. Leida nos escribe, dice: hola Paulita, hola Luchito, les dejo mi saludito. Muy, muy entretenido, interesante el tema de hoy con Sadu. Me gustó mucho. ¿Qué sensación te dejó el tema que conversamos en el bloque anterior, Leida? Hablamos del duelo para quienes recién se integran a nuestra sintonía. Y también hicimos como la comparación que hay con el... con nuestra cultura, ¿cierto?, con nuestra religión, para quienes somos católicos, versus el Bhakti Yoga. Ya, ¿qué opinan ustedes, queridos auditores? ¿Qué sensación les quedó? A mí me quedó una sensación como de pobreza. Estoy hablando de que siento que me falta tanto. Tanto por aprender, tanto por cultivar, que me falta tanto por alimentar la mente, el espíritu, de verdad. Y eso lo palpo, lo noto en mí y en tantas personas. Y eso que considero que no estoy grave dentro, haciendo comparaciones, porque de verdad que hay personas allá afuera que tienen una pobreza espiritual tremenda. Tremenda, tremenda, tremenda. Una pobreza valórica, una pobreza de alma, de mente. No, de verdad, hay personas que están ya en estado crítico. Hay personas que ya están con todos sus signos vitales malísimos. Pero hay otros que, y ahí me incluyo, que sí tratamos de ser todos los días mejor persona, mejor ser humano, por uno, y también para que quienes nos rodean reciban nuestra mejor versión. Pero aún así no alcanzamos el nivel que acabamos de escuchar ahí junto a Sadu. De verdad que quedé pero impresionada, impresionada. ¿Qué opinas tú, Leida? Ahí me puedes contar, ahí me puedes contar. Queridos auditores, seguimos avanzando. 11:50 y te cuento. ¿Sabías que tu próxima casa puede estar en Villa Cataluña? 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Seguimos con la música.

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0: 11 horas, 57 minutos. 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
0: 12 horas. 3 minutos. 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

0: Si le incomoda, no se preocupe, se los puede sacar. Si es que no todos se acostumbran con audífonos. Evelyn ya está ahí.
1: No, yo estoy aquí.
0: Ah, tiene que sacarlo, sí, porque sí. Si no se acopla, no cerquita del micrófono. Está aclimatada ya,
1: estoy
0: Evelyn.
1: Estoy en mi ambiente. ¿Qué?
0: Estás en tu ambiente, muy bien.
1: Mi segunda casa.
0: Muy bien, Evelyn, muy bien. Evelyn, prepárate porque me vas a sacar vacaciones. Ah.
1: Yo te puedo reemplazar, no te preocupes.
0: Muy bien, muy bien. Queridos amigos, ha llegado Vive Skin, un nuevo capítulo de
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0: Junto a las amigas de Skin Más. Y hoy Skin Más Express. Skin Express está con nosotros porque julio es el mes aniversario, son 10 años que está cumpliendo Skin Más y estamos celebrando. Tenemos concurso, tenemos regalos, trajeron unos regalos pero espectaculares. Muy atentas, muy atentos porque todos van a poder participar y van a poder participar al más 569-50-26-3304 porque será vía audio por WhatsApp, ¿cierto,
1: por
0: Evelyn?
1: WhatsApp. Sí, tienen que enviar su respuesta y el número de la cajita en la cual quieren participar.
0: Muy bien, pero va a haber una pregunta.
1: Por supuesto.
0: Sí, va a haber una pregunta y la pregunta va a tener relación con el tema de conversación. Así es que ustedes a prepararse, suban el volumen, conéctense a todas las plataformas digitales porque ya estamos transmitiendo por Facebook, estamos también en la señal online y en nuestro canal de YouTube. Hoy vamos a hablar de depilación láser, mitos y verdades para lograr resultados seguros y efectivos. Me imagino a las auditoras que dicen, ah, pero si yo sé este tema, yo lo manejo. Ya, atenta, atenta, porque tienes posibilidades. Bueno, el objetivo de este tema de conversación hoy es educar, ¿cierto?, a toda nuestra audiencia sobre la depilación láser, aclarar dudas frecuentes y destacar la importancia de realizar el tratamiento con profesionales en el marco de la celebración de los 10 años de Skin Más. ¡Qué bien! Me encanta. Y nos acompañan hoy para hablar acerca de este interesante tema, nos acompaña Evelyn.
1: Sí, muchas gracias, Pau.
0: Que siempre está con nosotros, sí. Y usted no viene sola hoy día.
1: No, hoy día les traje a la kinesióloga Sofía Becerra, que ella es especialista ¿ya? en el procedimiento de depilación láser.
0: Ah, muy bien.
3: Muchas gracias por la invitación.
0: ¿Cómo estás?
3: Yo muy bien, contenta, y mi segunda vez en la radio.
0: Sí, pues
3: la otra
0: sí.
3: vez igual vine acompañada a la Eve.
0: Yo
3: me
0: olvido de los nombres, pero de las caras jamás, jamás, jamás, jamás. Ya, está preparada para el concurso, ¿cierto?
3: Sí, claro.
0: Ya. No podemos participar, pero estamos preparadas, preparadas. Vamos a comenzar de inmediato entonces con lo primero dentro de los mitos y verdades. Y nos vamos con el mito número uno. Ustedes vayan anotando, queridos auditores, porque la depilación láser elimina el vello para siempre desde la primera sesión. Yo estoy convencida de eso. ¿Mito o verdad?
1: ¿Qué dices tú, Paula?
0: Yo digo que es mito. Algo he aprendido con ustedes.
1: Muy bien, sí, es un gran mito.
0: Ya.
1: Ya porque la depilación láser es un tratamiento.
0: Muy bien.
1: La eliminación del láser se genera de manera progresiva. Por lo tanto, son tratamientos extensos. Entonces, cuando van los pacientes, cierto, a la consulta, nosotros siempre de manera muy sensata
0: ¿ya?
1: les decimos que tienen que tener paciencia porque es un tratamiento largo, que conlleva varias sesiones y varios meses de tratamiento.
0: Muy bien, muy
1: ¿ya?
0: bien.
1: Porque la eliminación del láser, ¿por qué es progresiva? Porque el láser ataca generalmente al pelito en la fase solamente de crecimiento.
0: Ah.
1: Ya, y esto ocurre cada 4 o 5 semanas aproximadamente. Y no, por ejemplo, en una sesión no todos los pelitos van a estar en esa etapa de crecimiento. Entonces, en la primera sesión se va a eliminar un porcentaje importante, pero no todo el vello. Después, la otra sesión vamos a eliminar un poquito más a los pelitos que están en ese momento, en la etapa de crecimiento. Entonces, en todas las sesiones vamos a atacar distintos pelitos de acuerdo a la etapa de crecimiento en el que se encuentren. Por lo tanto, son resultados progresivos.
0: Ya.
3: De hecho, eso es algo que comentan hasta las pacientes, que tienen la duda de, por ejemplo, que si se hacen más sesiones dentro del mes, es como más efectivo.
1: Sí.
3: Y la verdad es que no, desgraciadamente no funciona así.
0: Entonces, ¿ahí qué recomendación ustedes le dan a las pacientes? Por ejemplo, ¿cada cuánto se van agendando las sesiones?
1: Mira, las sesiones nosotros las vamos agendando según la zona, sí. Ya en la zona del rostro está estudiado que el crecimiento, la fase de crecimiento del vello ocurre de manera más rápida que en el cuerpo. Ya. Por lo tanto, lo que se recomienda en el rostro en sí es hacer las sesiones cada 3 semanas y en el cuerpo cada 4 o 5 semanas.
0: Muy bien. Y otra cosa que también he escuchado de parte de nuestras auditoras, a propósito de que en el último tiempo hemos estado regalando depilación láser, cuando ustedes hablan de zonas pequeñas, zonas medianas, zonas grandes, ¿qué zonas hay en cada una?
1: Claro, mira, las zonas en sí se categorizan según el tamaño, la extensión del cuerpo, porque eso va en directa relación con la cantidad de pulsos que necesita dar la máquina.
0: Muy bien.
1: Ya, entonces se categoriza. Nosotros tenemos un esquema, ¿cierto?, en la consulta, con un monito, y también tenemos por escrito las categorías. Por ejemplo, zona extra grande, las piernas, por ejemplo, la espalda. Zona grande, el rostro completo, los brazos, media pierna, abdomen. Ya, y así sucesivamente con las otras categorías.
0: ¿Salen vello en el abdomen? No te creo.
1: Claro, alrededor del ombligo, la línea alba, sobre todo post embarazo.
0: Sí. Sí, salen. Sí. Ya, y hay amigas que no quieren nada, bueno, ni siquiera un vello, porque hay vellos y vellos, ojo, igual que en la zona de la espalda.
1: Hay la espalda baja.
0: Sí, en la espalda baja hay vellos y vellos, hay vellos que pasan piola, sí, pero hay vellos que no, amiga.
3: Generalmente en la espaldita pasa algo curioso, que se forman como dos triángulos, se forma un triangulito arriba, como la continuación del cuero cabelludo, digamos. ¿Ya? Y abajo de la espalda generalmente hay como una pequeña protuberancia y ahí siempre se forma pelito. Y obviamente hay algunas pacientes que se le incomoda, pero es bastante fácil de eliminar.
0: No, y además a veces uno tampoco se observa mucho.
3: Oh, es difícil de ver atrás.
1: Claro, sí. Pero en el verano con el traje de baño, el bikini, sí se nota.
0: Ay, pero amiga, no usamos bikini, pero nos vemos.
1: Paulita, es cosa de actitud.
0: No, sí, yo usé bikini alguna vez. Sí, pero la verdad que últimamente no he encontrado alguno que a mí me gusta. Muy bien, es que nos salen con bolitos, como dice Luchito. Sí,
1: claro.
0: Sí, así que viva el traje de baño completo. Ese que aprieta, que moldea, ese que no suelta nada,
1: con
0: amiga.
1: Con faja.
0: Faja dura. Oye, mi abuelito usaba unos calzones con faja dura y habían unos con faja blanda. ¿Los conocen ustedes o no están preparadas para este tema? ¿No? Ay. Es que ustedes son más jóvenes.
1: Lamento decirte, no es de mi época.
0: Ya llegarás. Estamos en el segmento Vive Skin. Atentas chiquillas, atentos chiquillos, porque tenemos 3 cajitas. Cada cajita tiene regalo. Hoy está buenísimo. Viene con una gift card y otro regalito sorpresa. Y vamos a hacer la pregunta muy pronto, así es que atentos. Nos vamos con el segundo mito, porque estamos hablando de mitos o verdades en la depilación láser. Mito 2. Si aún aparece vello después de algunas sesiones, ¿significa que el tratamiento no funcionó y devuelvan la plata? ¿Voy al Cernac?
1: Reclamo.
0: ¿Mito o verdad?
3: Mito.
0: Ya.
3: La verdad es que esto pasa seguido con las pacientes que piensan que desde la primera sesión se va a eliminar el vello y se va a mantener durante el tiempo. Depende mucho de la zona. La verdad es que el cuerpo es bastante curioso y hay zonas que andan bastante bien desde el día 1 y hay otras zonas que son un poquito más porfiadas y hay que trabajarle un poquito más y finalmente se logra el mismo resultado. Ahora, hay otro punto a considerar que la gente no lo conoce tan bien, es que el cuerpo jamás deja de producir pelito.
0: Exacto.
3: Ya. El tema de las tecnologías, tenemos muy buenas tecnologías, pero contra el cuerpo no se puede hacer nada. Claro. Entonces después uno igual recomienda siempre mantener las mantenciones o los retoques que uno le hice. Pero si después vuelve a crecer algo de vellito, no es que no haya funcionado, puede ser vellito nuevo y es un vellito obviamente mucho más debilitado con un par de sesiones, eso se elimina perfectamente y mantenemos la zona impecable.
0: Muy bien. Además, Evelyn, aquí pueden influir otros factores, por ejemplo, hormonales.

0: También en el rostro, ¿cierto?
1: Vemos es bastante mucho... común, de hecho, por eso uno cuando ve a sus abuelitas o la gente mayor
2: se
1: es
2: pone
1: muy
2: más
1: común
2: peluda.
1: Verles vellitos en la cara. Generalmente el resto del cuerpo deja de producir pelitos, empieza a caer, pero en la carita empieza a aparecer vellitos sí. Que antes nunca habían habido.
2: Ya, por ejemplo, yo tengo vellito en esta zona. Cuando yo llegue a esa etapa, que me faltan como unos 10 años, ¿me voy a poner más peluda?
0: Más peluda.
1: Puede ser. ¿Usted conoce un buen centro de depilación? Oh, ¿cuál es
0: ese? Sí, mira, de hecho, la semana pasada llegó una paciente que fue con su hija, porque su hija se hace depilación láser, y ella llegó a sacarse los vellitos de la cara y me sorprendió porque, mira, yo la verdad no pensé que tenía la edad que tenía.
2: ¿Ya?
0: Y ella me dice, ¿qué edad crees que tengo? Yo le dije, mira, va a haber un...
2: ¿20?
0: Unos 65... Me dijo, tengo 78.
2: ¿Y se veía como 10 años más joven?
0: Sí.
2: ¿Ya? ¿Y cuál era el secreto? ¿Qué te contó? ¿Lechuga, ni idea? ¿Cuál?
0: Lechuga, ni idea. Agua fría por la mañana.
2: No, porque de verdad, mi abuelita al menos tenía una piel de porcelana y solo se cuidaba el rostro con crema lechuga, pero la sí. De lata, la antigua. Y uno se, de repente, no sé qué será, los genes, igual la alimentación.
0: Claro, la alimentación antiguamente era mucho más limpia, por sí, así decirlo.
1: Todo más orgánico.
0: No existía lo ultraprocesado. Y sabes tú que me dio gusto porque a pesar de ella tener esa edad, se fue a sacar los vellos de la cara.
2: Oye, y uno dice, pero hay gente que dice, ¿y a esa edad? ¿Pretensiones? ¿A toda edad? ¿A toda edad? ¿O no? Si tú quieres...
1: Lo importante es siempre sentirse cómoda con una
0: misma. Sí, aparte imagínate, a esa edad igual falla un poco fisiológicamente la visión, entonces le cuesta más sacarse los pelitos y crece más pelito.
2: Sí, eso es verdad, porque a mi mamá le pasa, mi mamá dice, ¿por qué me está saliendo a esta altura de la vida bigote? Yo le digo, mamá, ama tu mostacho. Quiérelo. No, pero son como unos vellos tan largos y tan oscuros. Y ahí tengo que estar yo con la pinza. Claro, yo sé que no soy la única, a muchos les pasa, es una situación, al hombre le pasa, el hombre sí. Se pone más velludo, más peludo con los años.
0: Sí, también tengo una clienta que mandó a su esposo la semana pasada.
2: Era una alfombra.
0: Él se fue a depilar la espalda.
2: ¿Ya?
0: Y me dice, yo no sé qué le pasa a mi esposo, porque cuando éramos jóvenes no tenía nada de pelo y ahora que está viejo está lleno de pelo.
2: Wow. Bueno, que los hombres tienen, nosotros tenemos la perimenopausia, la menopausia y ellos la andropausia.
1: Empiezan a crecer también más. Por ejemplo, si uno se fija en los abuelitos, generalmente las orejas,
0: la orejita, la nariz.
2: La nariz
1: es igual, es incómodo.
2: Sí. Incómodo y feo, hay que decirlo.
1: Pero hay solución, que eso es lo importante.
2: Sí, porque de verdad fuera un vellito loco, así como que pase piola, pero no, de verdad que yo he visto hombres que sale una selva de los oídos.
1: Y a ellos también les acompleja y que es totalmente válido.
2: Sí. Y piensan que no hay solución para ellos, que no hay tratamiento y andan ahí todos incómodos. No se sienten seguros, skin más.
0: No conocen skin más.
2: Sí, no conocen. Vamos con el tercer mito. ¿Tenemos una pregunta ya? ¿O no? ¿O todavía
0: claro.
2: No? ¿Es muy pronto?
0: Sí.
2: Ya, vamos con una pregunta.
0: La pregunta antes que no se nos vaya el tiempo.
2: Sí, muy bien, muy bien.
0: Ya. La pregunta de hoy va a ser con respecto a lo que hemos hablado. ¿Por qué es necesario realizarse varias sesiones de depilación láser?
2: ¡Wow! Porque es necesario realizarse varias sesiones de depilación láser. ¿Sabes la respuesta? Ya, ¿cómo va a ser la dinámica? Explíquela.
0: Tienen que enviar la respuesta al WhatsApp.
2: Ya.
0: Ya de esta pregunta, envían su respuesta porque es necesario realizar varias sesiones de depilación láser y además elegir el número del 1 al 3.
2: Ya.
0: Para que puedan participar por una de las cajitas ganadoras.
2: Muy bien, entonces está súper fácil. A nuestro WhatsApp, que es el más 569-5026-3304. Participen nuevamente. Recordemos la pregunta.
0: ¿Por qué es necesario realizar varias sesiones de depilación láser?
2: Ya, ¿por qué es necesario realizar varias sesiones de depilación láser? Yo me sé la respuesta. Envío un audio al más 569-5026-3304. Envío el audio y si la respuesta está buena, ¿eso quiere decir que tengo la oportunidad de elegir una cajita?
0: Claro, va a elegir una cajita. Tienes que mandar el número del 1 al 3.
2: Ya, y ojo que todas las cajitas tienen premio, pero diferentes premios, ¿ya?
0: Sí.
2: Así es que a enviar. Ya, vamos chiquillas, seguimos avanzando. Mientras ustedes envían la respuesta, estamos regalando porque son 10 años de Skin Más y estamos regalando y tenemos tremendos, tremendos premios. No se queden fuera. El siguiente mito, vamos en el mito número 3.
0: Tres.
2: Ya, ay, me equivoqué de
0: cuenta. Como las cajitas.
2: Sí.
0: Ahí está. Del 1 al 3.

0: Vamos en el 3.
1: Vamos en el 3, ya. El mito número 3. Muy atentos, dice así. ¿Todos los equipos de depilación láser son iguales? ¿Mito o verdad?
0: Mito.
1: ¿Por qué mito?
0: Mito. La verdad es que aquí hay una confusión bastante común porque la gente confunde marcas con tecnología.
1: ¿Y no es lo mismo?
0: No es lo mismo, porque los láseres son los mismos desde que se crearon, no se han inventado más láseres. Lo que van cambiando son las marcas de las máquinas, que algunas son más bonitas, que son más chicas, que son más grandes, etcétera. Pero la verdad es que son diferentes y por eso es tan importante que los pacientes asistan a evaluación, porque de acuerdo a eso, uno puede ver si en el fondo la tecnología que uno tiene se adapta al tipo de paciente que asiste a la evaluación, que eso es súper importante. Ahí se evalúa, por ejemplo, el tipo de piel, a lo mejor si tiene una piel muy, muy morenita, a lo mejor el láser es demasiado potente para esa piel y quizás otra tecnología se adapta más a sus necesidades.
1: Y ojo, eso es fundamental porque cuando uno no es evaluado por un profesional, llega y entrega ahí su cuerpo, su piel a cualquier tecnología, a cualquier profesional, y es ahí cuando vienen después las decepciones.
2: Mira, yo tengo una paciente que un día me dijo, yo me hice 3 sesiones de cuerpo completo con otra tecnología en otro centro y me aparecieron pelos donde no tenía. Entonces claramente ahí la evaluación no fue la correcta, ¿cierto?
1: ¿Y eso puede suceder?
2: Puede suceder. Entonces es pero de vital importancia evaluar, porque como dice la Sofía, hay que ver el color de la piel, el tipo, el grosor del vello, el color del vello también. Porque si hay una paciente que llega con el pelo en la cara y tiene 90% de pelo blanco canoso, no le vamos a poder realizar el láser.
1: Ya, y en ese caso, ¿por qué no se puede?
2: Porque la luz del láser trabaja con la pigmentación del pelo. Entonces, el color del pelo es el que permite que esta luz viaje a quemar la raíz. Entonces, si tenemos un pelo incoloro, en el fondo no vamos a alcanzar a ir a quemar esa raíz.
0: Otro punto, considerando lo mismo, es que, por ejemplo, las tecnologías también varían en la comodidad del paciente. Nosotros trabajamos con el láser Alexandrita y trae un sistema de enfriamiento, digamos, integrado.
1: Entonces, por eso que no molesta.
0: No molesta nada porque a la paciente no se le aplica nada. Hay otras tecnologías que es necesario usar como un gel conductor. Entonces te embetes una entera de un gel y que después obviamente hay que estar retirando, estar limpiando, uno queda un poquito más pegajosa. Es un poquito más incómodo en alguna zona y obviamente hay... Los pacientes prefieren la comodidad de ir, hacer el tratamiento y salir inmediatamente.
2: Sale con la piel igual limpia, seca.
0: Limpiecita.
1: Oye, qué bien, eso marca la diferencia. Entonces, si tú has ido a algún lugar a depilación láser y te han aplicado un gel, es porque no estás usando la tecnología. Sí, Alessandrita. Acá tenemos ya algunas amigas que están participando. A ver, pongan atención.
2: Ya vamos.
3: Porque el láser solamente mata el vello cuando está en fase de crecimiento. Entonces... En una sesión no se logra matar todos los vellos ya que están en distintas fases. Y al menos 6 a 8 sesiones son como lo recomendado de tratamiento de láser como para que haya un cambio significativo en el crecimiento de los vellos.
1: Póngale 7.
2: Excelente.
3: Ahí dijo la cajita 3.
1: ¡Eso! Ya, ¿está correcta la respuesta?
2: Correctísima.
1: Ya, ella es Cari y eligió la cajita número 3.
2: Voy anotando aquí.
1: Tururún, redoble. Usted va a abrir la cajita. Redoble.
0: Vamos a ver qué contiene esta cajita.
1: De tambores. A ver, ¿qué premio se ganó la amiga Cari? Ya.
0: Primero tenemos un producto de Eucerin, un Dermo Pure Oil Control. Es un gel de limpieza facial.
1: Ya te ganaste un gel de limpieza facial de Eucerin.
0: Para agregarlo a la rutina. Y además tenemos una gift card de Skin que contiene un diagnóstico facial y asesoría de skincare. Perfecto.
1: ¡Wow! Perfecto. ¡Bravo!
2: ¡Bravo!
1: ¡Bravo, bravo, bravo!
2: Felicitaciones, Cari.
1: Un diagnóstico facial y una asesoría skincare para Cari y también ahí un gel de limpieza de la marca Eucerin. Oye, fabuloso. Otro aplauso para Cari. Cari, tienes que enviar tu nombre completo para dejarlo en la gift card y tienes que retirar directamente en Radio Mía. Almagro 113, segundo piso. Nos vamos con la segunda pregunta.
2: Vamos, Sofi.
1: Ya, vamos con otra. Vamos a cambiar la pregunta ahora, ¿cierto?
2: ¿O no? Yo creo, seguimos con la misma.
1: Ya, sí.
2: Yo creo que deberíamos ir con la misma, pero ya, si tú quieres.
1: Perfecto, sigamos con la misma. Seguimos con la misma pregunta. ¿Recordamos la pregunta?
2: ¿Por qué es necesario realizarse varias sesiones de depilación láser?
1: Ya, vamos con la segunda amiga acá. Dice lo siguiente. Ella es Miriam. Dice... Tiene que ser audio, Miriam.
2: Sí, audio.
1: Sí, porque ya envió la respuesta escrita. No, tiene que ser audio. Esa es la condición para participar. Ya, Miriam, envía tu audio rápidamente. Envía tu audio, Miriam. Vamos por acá.
4: Es necesario hacer varias sesiones de depilación porque el láser no alcanza a debilitar todo el vello. Solamente va debilitando el folículo que está en crecimiento y no llega hasta la raíz. Por eso hay que hacerlo en varias fases para ir, como quien dice, matando ese vello.
5: Eso.
2: Sí, pero qué mateas.
4: Entonces la dos.
1: ¿Ya dice?
4: Bueno, entonces la dos.
1: Ya. Ella elige la caja número 2. ¿Tiene derecho a abrir su caja?
2: Claro, por supuesto, porque la respuesta está muy buena.
1: María Victoria Rodríguez, atenta. Caja número 2, Evelyn.
2: Ya.
1: ¿Usted tiene los honores?
2: Redoble de tambores.
1: Redoble de tambores.
2: Cajita número 2 para Miriam.
1: ¿Qué ganó? No, para María Victoria.
2: María Victoria. Sí. Tenemos también el gel dermatológico de Eucerin para skincare.
1: Oye, fabuloso, bien. ¿Y qué más ganó?
2: Y por supuesto que una gift card. Vamos a ver qué tiene la gift card.
1: Atenta, María Victoria, ¿qué ganaste?
2: Mira, dice que se ganó una sesión de depilación láser para zona grande.
1: ¡Wow!
2: ¡Bravo!
1: Una sesión de depilación láser zona grande, tú eliges. Recordamos cuáles son las zonas grandes, Evelyn.
2: Dentro de las zonas grandes tenemos el rostro completo, los brazos completos, el abdomen, toda la parte de acá del pecho arriba.
1: No me imagino a María Victoria con pelo en pecho.
2: Bueno, uno nunca sabe.
1: Sí.
2: Media pierna, glúteos.
1: Bien, y ojo, porque mencionamos todas las zonas, incluida el pecho, porque puede haber alguna amiga que por alguna condición tenga vello en el pecho,
2: sí.
1: O puede, María Victoria, si quiere regalar su premio a algún amigo que sí tenga pelo en pecho.
2: Y que le moleste.
1: Sí. Al hombre le molesta mucho el vello en la espalda. Quienes tienen mucho, mucho, mucho vello.
2: Sí.
1: ¿Les llegan a ustedes este tipo de pacientes?
2: Sí, por supuesto. Sí, ha aumentado harto el flujo de clientes que se hace la espalda completa.
0: Uh-huh. Espalda, incluso hombros también.
2: Sí.
0: Y los brazos, por supuesto.
1: Me imagino que el roce con la ropa, la transpiración, todo eso les debe molestar.
2: Sí.
0: Yo me tengo varios pacientes que se hacen bracitos porque son cocineros o deportistas.
1: Mira.
0: Con un trasfondo funcional.
1: Ya, muy bien,
2: como
1: muy bien.
2: Como los futbolistas o ciclistas que se depilan las piernas completas.
1: Sí. Es que eso, muchas veces uno desde la ignorancia dice, ¡ay, qué pretencioso! ¿Por qué se sacan los vellos? Porque claramente debe tener un sentido, está relacionado con la práctica deportiva.
2: Exacto. Siempre juzgamos a la gente.
1: Es que sin vello, un ciclista agarra más velocidad, nada que ver. Si hay algún ciclista en sintonía, por favor, que aclare. ¿Por qué sin vellos? Mejor que con vellos. ¿Por qué? Aclare. Ya, nos vamos. Acá tengo un mito número 4.
2: Vamos.
1: Y después vamos con la última cajita, así que sigan enviando sus respuestas. Recordamos la pregunta.
0: ¿Por qué es necesario realizarse varias sesiones de depilación láser?
1: El mito número 4 dice, cualquier persona puede realizarse depilación láser sin evaluación. ¿Mito o verdad?
2: Mito.
1: ¿Ya?
2: Sí, no realizamos sesiones de depilación sin una previa evaluación. Por todo lo que ya conversamos previamente, ¿cierto? Porque tenemos que ver que en realidad esa persona califique para el tratamiento láser y para la tecnología Alexandrita, que es muy con bien. La que nosotros trabajamos.
1: Ya.
2: Ya, entonces ahí vamos a ver su condición del vello, ¿cierto? Si tiene condiciones hormonales. Otra cosa muy importante que también tenemos que tener en cuenta nosotros como profesionales de depilación láser es si la paciente tiene algún tipo de tratamiento, ya sea para el acné, ¿cierto? Hay ciertos fármacos que también son fotosensibles.
0: Entonces, generalmente los antibióticos, los ansiolíticos,
2: antidepresivos. Hay fármacos que son fotosensibles, entonces tenemos que tener nosotros el antecedente porque ahí hay otros protocolos para poder atender a ese tipo de paciente. Entonces,
1: muy bien.
2: Si no tenemos esos antecedentes médicos de farmacología, no vamos a poder hacer un buen tratamiento o vamos a tener efectos no deseados.
1: Ya, esa evaluación se realiza en la previa de la primera sesión o días antes, ¿cómo se hace, Evelyn?
2: Sí, idealmente 24, 48 horas antes de comenzar las sesiones tenemos que tener una evaluación.
1: Muy bien.
2: Porque además de recopilar todos estos antecedentes, ¿cierto? En la visita a la evaluación láser, que por cierto es gratuita, tenemos que realizar una prueba de láser en la piel. Entonces,
1: ¿como la prueba de la sensibilidad?
2: Claro, para ver si presenta alguna irritación prolongada, si presenta alguna alergia. Entonces, no es solamente como la anamnesis, digamos, como la entrevista del paciente, claro, sino que además es probar directamente láser en la piel.
0: Eso también se usa como medida para iniciar el tratamiento, porque, por ejemplo, hay pacientes que uno pasa el láser y ni siquiera se enteran, y hay pacientes que tienen una piel, como dice la Eve, más reactiva y les molesta. Claro. Entonces ahí uno ya tiene un antecedente de cómo comenzar y obviamente ajustar el tratamiento a su comodidad y que sea un tratamiento lo más ameno posible.
1: Y ahí también el paciente, la paciente tiene la opción de elegir. No, es tolerable.
2: Claro.
1: Así es que me arriesgo, voy porque lo quiero, o usted dice, no soy capaz, no voy a tolerar porque el dolor es tan único.
2: La sí, hay un punto súper importante, Paulita, que nosotros atendemos mucho a niñas preadolescentes desde los 7, 8 años aproximadamente, y siempre las mamás nos preguntan, ¿se puede realizar depilación láser? Y sí, tenemos que evaluar, pero además de la evaluación tenemos que ver si la niña va a tolerar, ¿cierto?, la luz, claro, del láser, porque a veces les da miedo, les da cosquillas,
1: sí,
2: ya. Entonces tenemos que probar in situ si es que realmente podemos hacer el tratamiento. Entonces ahí hay que hacer mucho más hincapié en las menores de edad, de que vayan, por supuesto, con un adulto responsable a realizarse la evaluación.
1: Y hay que considerar, por ejemplo, en el caso de nosotras, ya mujeres adultas, que hemos sufrido tanto en la vida, hemos pasado cada penuria, cada dolor, que depilación láser no es nada.
2: No,
1: pero,
2: no, no.
1: Claro, pero cuando estás a los 10 años, que todo ha sido color de rosa,
2: claro,
1: ese pinchacito
2: puede ser un momento no tan...
0: Claro, que la evaluación se usa como la instancia, sí, para que las niñas conozcan el láser y en realidad se den cuenta que no es algo tan terrible. Muchas veces solamente el miedo, y ya después agarran confianza y van felices a sus sesiones.
1: Y ahí dicen nuestros auditores, pero ¿cómo tan chiquititas y ya con esas pretensiones? Es que de verdad hay niñas, yo no fui una de ellas, pero yo tuve compañeras que tenían un crecimiento del vello, pero... Dios mío.
0: Y de hecho, generalmente las niñitas parten con el bigotito.
1: Sí, pero bigotito, de verdad, o sea, bigotito, sos muy tierno. El bigotón, de verdad. Yo tenía una compañera y sufría mucho porque en esa época esto no se conocía.
2: Sí.
1: Estoy hablando por allá en el año... ¿Ustedes no nacían, chiquillas?
2: No, por supuesto que no.
0: Ni en planes todavía.
1: No, estaba en el país de los bebés.
2: Antes que digas el año, no nacíamos.
1: Nos faltaban como 30 años para nacer. No nacíamos, Paula. No, y de verdad no se conocía la depilación láser. Yo creo que no existía. Es solamente las máquinas de afeitar, y era algo como prohibido porque estaba también esa creencia, máquina de afeitar, o sea, ese vello se va a poner más rebelde,
2: sí, más grueso.
1: Va a crecer más grueso. Entonces, tenían que vivir. Muchas que hacían, compraban decolorante.
0: Ay, sí, los tenía.
1: Sí, el famoso blondo.
2: El blondo.
0: Incluso eso no es hace tantos años, porque eso es algo que todavía
2: lo he escuchado.
1: Gracias.
2: Sí,
1: gracias. Sí. No, de verdad, muchas amigas que blondo en el bigotito, en el rostro, en los brazos.
2: Sí.
1: Dios mío.
0: No, y se escucha.
2: Eran todas
0: harto.
2: Rubias. Todas.
0: Las mamás, por ejemplo, como para tratar de que no molesten muchas veces a las niñitas en el colegio y todo, también recurren a la cera, a las pinzas,
1: claro,
0: y esos son métodos de depilación que igual son abrasivos, sobre todo para una niñita de, no sé, 7 u 8 años.
1: Sí.
0: La recomendación médica siempre es la depilación láser, que es el tratamiento más recomendado porque es más indoloro y no es tan agresivo para la piel.
2: No, es más sano para la piel.
1: Y la cera, una cera que la utilizaban y la reutilizaban 10.000 veces, que tenía vello hasta de la abuela.
2: Muy higiénico.
1: Muy higiénico, Evelyn. Y recalentada a morir. Entonces, quemaban hasta la piel.
2: Sí.
1: Dios mío, tantas torturas. Oye, y me quedé pensando en el blondón, porque todas rubias, de verdad.
2: Todas rubias.
1: Es que en ese tiempo no existía tío Nacho. Porque rubia no soy.
2: Claro.
1: Usaban blondón las chiquillas. Ya, sigamos. Entonces, tenemos un último premio. La pregunta es...
2: ¿Por qué es necesario realizar varias sesiones de depilación láser?
1: Ya. Si tú sabes la respuesta, tienes que enviar un audio al más 569-50-26-3304. Para quienes se vienen integrando a la sintonía y no escucharon la primera parte, una ayuda. Refresque.
0: Estábamos comentando antes que es necesario porque... ¿Doy la respuesta o no?
1: ¿Doy
0: una ayudita?
1: Sí, yo la autorizo.
0: La efectividad de la sesión va a depender en el ciclo de crecimiento que se encuentre el pelito. Por eso se da cada sesión, generalmente cada un mes más o menos, para poder eliminar un porcentaje del vellito del cuerpo que se encuentra justo en esa fase.
1: Muy bien, envía tu audio con la respuesta. Queda una caja y esta caja tiene premio, pero no sabemos cuál es el premio.
2: La primera que responda ahora se va a llevar sí o sí el premio.
1: Muy bien, muy bien. ¿Quién será la primera? Acá María Victoria está enviando sus datos porque ella se ganó un gel de limpieza de Eucerin más una sesión de depilación láser zona grande. Gracias, María Victoria. Por acá tenemos a la amiga Karina Sid, que también respondió y se ganó la primera cajita, que era dos sesiones de depilación.
0: No, era dos sesiones. Una sesión de depilación grande.
2: El diagnóstico facial. Está mal de la memoria. Yo me acuerdo perfecto. Era un diagnóstico facial más una asesoría skincare.
1: Sí. Muy bien, Evelyn. Era para saber si estabas atenta.
0: Estaba atenta. Era para repasar todos los premios.
1: Muy bien, muy bien. Nos queda un premio.
2: Nos queda la cajita número uno.
1: Vamos, ¿quién se quiere llevar este premio? Envía la respuesta al más 569-50-26-3304.
4: El tratamiento es para aquellos vellos que están en la etapa de crecimiento. Entonces, a medida de que, o sea, se tienen que hacer varias sesiones porque vuelven a salir, o sea, van saliendo los vellos que están... después, por eso que hay que hacer varias sesiones.
1: Hoy recordé cuando no estudiaba para las pruebas y quería chamullar, me da mil vueltas y al final cero. Ya. Evelyn, ¿qué dice usted?
2: La Sofía en la prueba de
1: se ríe la auditora. Es que Miriam
0: estaba un poquito nerviosa, pero Miriam toda. Entendió perfecto el concepto. Yo sí. Creo que le quedó clarísimo. De repente nos cuesta un poquito.
2: Bravo.
1: ¿Qué ganó Evelyn? O sea, ¿qué ganó?
0: ¿Qué ganó la señora Miriam?
1: ¿Qué ganó la señora Miriam, Evelyn?
2: Yo me ganaría todas las cajas. Si ustedes me dicen.
1: Se lo ganó. ¿Qué ha ganado?
2: Mira, tenemos otro gel de limpieza facial de Eucerin.
1: Para tu rutina de skincare, Miriam.
2: Sí, para agregar a tu rutina de skincare. Y tenemos dos sesiones de depilación láser para zona mediana.
1: Wow. Zona mediana, dos sesiones de depilación láser. ¿Cuál es la zona mediana, Evelyn?
0: De zonas medianas tenemos, por ejemplo, el rebaje, perfecto para el verano. Ya estamos más o menos en la temporada para comenzar.
1: ¿Ya?
0: Tenemos medio brazo para que ya no usen más el blondo. Ya no queremos más personas rubias aquí.
1: Blond.
0: También, una zona muy interesante que mucha gente usa a su favor es que te puede hacer tres zonas de la carita. Y puedes elegir las zonas que tú quieres realizarte. Por ejemplo, para eliminar el bigotito, tampoco queremos más pelos rubios. De repente en el mentón que salen unos pelitos más porfiados, puede ser patilla, frente. Tres zonas, tú eliges cuáles para que andan más con la piel así, pero radiante.
1: Exacto. Mira, Miriam. Muy bien. Miriam, envía tu nombre completo ahora ya. ¿Cuál es la rutina que ustedes tienen de skincare en la noche? ¿Tienen rutina o no?
0: Mira,
1: no me decepcionen, chiquillas, porque ustedes son de skin.
2: Mira, yo básicamente mi rutina, te voy a relatar mi rutina diaria de la mañana.
1: Ya. AM. Ah, ya, a ver.
2: Sí, entonces, por supuesto que uno se tiene que lavar la carita, ¿cierto? Ya nos lavamos la
1: ¿Con
2: carita.
1: ¿Con qué te lavas la cara, Evelyn?
2: Agua fría para poder reafirmar mi piel.
0: El secreto de la abuela. Heladísima,
2: de la que está casi congelada.
1: Yo me lavo con agua caliente.
2: La sumerjo en hielo, casi.
1: No. Estoy haciendo todo mal.
2: No, mal. Se te va a soltar la piel.
1: Ya se me soltó, Evelyn. ¿Qué hago? ¿Por qué llegaste a esta hora?
2: Entonces me lavo, me limpio mi piel, ¿cierto? Luego de eso utilizo mi serum.
1: ¿Ya?
2: Mi serum. Luego de eso utilizo mi crema. Ya que voy a saludar a mi amiga Janita, cosmetóloga, que ella me regaló una crema reafirmante con elastina.
1: ¡Ay! Todas queremos ser amiga de Jani.
2: Entonces aplico mi crema, ¿ya? ¿Cierto? Reafirmante para mantener mi piel, tú sabes.
1: Es que tienes tu piel muy bella.
2: Gracias. Sí. Y finalmente el bloqueador solar, sí o sí. Ya. Invierno, verano, llueva, no llueva, siempre.
1: Lo único que tenemos igual es... el bloqueador, el protector solar. Yo
2: ¿Y
1: también.
2: Lo demás nada?
1: No, de lo demás. Yo, agua caliente.
2: No.
1: Con jabón Popeyea. Me falta poco.
0: Pero nunca es tarde para empezar.
1: Se me cayó el rostro, amiga. ¿Qué hago?
2: Ya, pero hoy día lo aprendiste.
1: ¿Por qué no llegaron 10 años antes? Estuvimos regalando con las amigas de Skin porque están de aniversario. 10 años. Hoy estuvo

0: Todo fabuloso, gracias a las amigas que participaron, a Miriam, a María Victoria, las ganadoras, y por supuesto a la amiga Cari. Felicitaciones, deben retirar sus gift cards en Almagro 113, segundo piso. Y el próximo jueves nos vemos en un nuevo capítulo de
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2: 12 horas, 40 minutos.
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4: Este fue el informe legislativo del diputado por el Distrito 21, don Patricio Pinilla Valencia.
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Yo creo que me falta vanidad, me falta pretensión, porque te juro, no tengo rutina de skincare. Pésimo. Las cosmetólogas que están en sintonía, todas agarran la cabeza, pero ¿cómo, Paulita? Paulita que todos los días sale ahí en transmisiones en vivo, que trabaja con su imagen. Es que me cuesta tanto, no sé, llegar al producto correcto. 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

0: ¿Estás de acuerdo? Bien, me gusta eso, me gusta eso. Son las 12 horas con 50 minutos, nos quedan solo 10 minutos de programa. Oye, felicitaciones a las amigas que ganaron en el segmento de Vive Skin. Oye, Miriam, felicitaciones Miriam, María Victoria y por supuesto Cari. Oye, María Victoria, ¿qué zona te vas a depilar? ¿Ya pensaste? Cuéntanos, si de aquí no sales, nadie más se entera. Miriam también ganó depilación láser. ¿Qué zona te vas a depilar, Miriam? Cuéntame. Oye, pero quedé vuelta para atrás con eso de que hay que lavarse la cara con agua lo más fría posible. Con razón. ¿Les ha pasado que en los días muy fríos o cuando ustedes van a la nieve sienten su piel así como súper estirada, como muy tersa? Es por el frío. Y yo con agua caliente, Dios mío, tengo 47 años, la genética no me favorece, se me va a caer el rostro. Paula, no tienes plata para operarte. Paula, reacciona. No tienes plata para Botox. No te puedes estirar el somier. Oye, si hay amigas que cuando tienen su rostro demasiado, con demasiada flacidez, van a donde el cirujano, amiga, y de verdad, se estiran todo. Raquel Argandoña, una de ellas. Pero ya yo me atrevería a decir que Raquel Argandoña ya no tolera una operación más. No hay que abusar también, ojo. No hay que abusar. Por acá nos envían un audio.
1: Muchas gracias, Paulita. Estoy feliz. Muchas gracias.
0: Yo feliz por ti, Miriam. De verdad. Y las que no ganaron es porque no se animan, porque no quieren nomás. No se atreven a participar. Bien, Miriam. Deben retirar, chiquillas. Desde hoy pueden retirar en Almagro 113, segundo piso. Ya por la hora tienen que retirar en la tarde, desde las 16 a las 18:30. Pueden retirar con su carnet, su gift card de Skin, que ojo, válida por todo el mes de agosto. Tienen todo el mes de agosto, ahí viene un teléfono de contacto para que ustedes puedan comunicarse y agendar tal día, voy y listo. Así conocen Skin, conocen también todos sus servicios que ellas ofrecen y les va a encantar, chiquillas, les va a encantar. 12 horas con 52 minutos.

0: hace frío. 12 horas con 57 minutos. 12 horas con 57 minutos. Oye, qué bueno que paró la lluvia, qué bueno que paró el viento. Yo temía salir volando por ahí. Por si acaso viene con piedras en los bolsillos. Ah, jamás saldrás volando, Paula. Jamás. Amigas, amigos, llegó la hora de decir adiós.
1: Llegó la hora de decir adiós, decir adiós.
0: Hay que ir a los porotos. Hoy me encantaría llegar a mi casa, que mi mamá me esté esperando con porotito y me diga, ya Paulita, pasa a lavarse las manos y se sienta, está listo el almuerzo. Y que yo me

0: cafecito y sentarme, comer, conversar, disfrutar. Pero no, no es así. No es nazi la cosa, no es nazi la cosa. Pero tú querías crecer, Paula. Tú querías ser grande. ¿Ah? Pero, sí, pues igual. ¿Usted no vive con su mamá y su mamá lo espera? A mí ya no, pues. A mí nadie me espera. Hoy día su mamá lo espera con carbonada. Cosa más rica, me encanta la carbonada. Oye, hace rato que no hago carbonada. Me encanta la carbonada, qué rico. Qué rico. ¿Carbonada con carne picada? Ah, es que esa es la de Real. Bueno, igual con carne molida queda rica si usted no tiene carne picada. Pero, o sea, si puedo elegir y tengo la opción, carne picada. Lejos, lejos, lejos. Yo esta semana comí lentejas. Oye, me preparé. El otro día me cociné unas lentejas, pero... De chuparse los dedos. No me esperaron con lentejas. Yo me las cociné. Pero hasta ahora ni cantando, ni siquiera dejé remojando porotos. Ya. Que todos tengan un rico almuerzo, independiente de que si los esperan o no en la casa. O a lo mejor usted dice, amiga, ay, tengo que llegar, Paulita, igual que tú, a la casa a hacer de todo y más. Y al final no me dan ganas de cocinar. No, yo la verdad que puedo dejar de hacer todo lo demás, pero yo no me voy a saltar el almuerzo, no me voy a saltar el desayuno, eso está claro, no me salto ninguna comida y me voy a dar el tiempo para cocinar algo rico para mí. No sé, podré dejar de barrer, podré dejar de trapear, de sacudir, pero no me dejo de cocinar. Hay muchas personas que no les gusta cocinar, que no se cocinan, que les da flojera, que no les gusta, que aquí como cualquier cosa. No, pues sí, eso es algo tan, tan importante. Ahora, si usted no sabe cocinar, es otra cosa. Pero en realidad yo creo que en estos tiempos, ¿quién no sabe cocinar? No sé. No sé, me cuesta creer que en estos tiempos haya alguien que no cocine. Yo puedo creer que un niño no cocine, que un preadolescente. Pero de ahí en más, todos. Y si usted dice, no, es que yo no sé cocinar, es porque todavía no se mete a la cocina. Métase, métase. Hoy tenemos tremenda herramienta. Antiguamente uno tenía, cuando no sabía cocinar y nadie te había enseñado, ¿qué hacía uno? Tenía que leer el envase, el paquete del producto, porque, no sé, en el caso de los fideos, un ejemplo. Atrás dice preparación. Ya. Pero hoy en día usted entra a Instagram, Google, no sé, ChatGPT, TikTok, a cualquier plataforma y usted receta, tum, y le sale. El video, le explican todas las cantidades, o sea, ya más fácil imposible. Falta que vayan a cocinarle a la casa. Así es que no hay excusas, no hay excusas. 13 horas con un minuto, nos vamos y será hasta mañana, si Dios quiere, para finalizar juntos una nueva semanita. Los quiero, un abrazo tremendo, sigan en sintonía de Radio Mía. Chao, chao.
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10: Un severo traspié político sufrió el Ejecutivo en el Senado al verse obligado a postergar la votación del Plan de Reconstrucción Nacional. Pese a la tramitación récord impulsada por La Moneda en los minutos finales, el Ejecutivo no alcanzó los 26 votos requeridos para aprobar la compensación a los municipios por la exención de contribuciones. El fallo se originó cuando la SECPRES le comunicó al senador Enrique Van Rysselberghe que los apoyos estaban listos, motivando su retiro. Sin embargo, el rechazo de su par Gustavo Sangüesa desmoronó los cálculos. Frente a esto, el biministro Claudio Alvarado desestimó una fallada de gestión e insistió en que no se trata de una descoordinación.
11: Hay una tabla que se fija, hay un procedimiento que está establecido, hay un reglamento y hoy día una bancada hizo uso de una facultad reglamentaria. Si se genera una situación imprevista, como la acabo de señalar, y una bancada quiere hacer uso del derecho reglamentario y eso pasa por una decisión del Ejecutivo, obviamente que se comparte esa decisión.
10: Por otro lado, la presidenta del PS, la senadora Paulina Bogdanovich, comentó que esta pausa de hidratación le servirá al Ejecutivo para ordenar sus filas. Así también el senador Iván Flores de la DC fue drástico al cuestionar la conducción de La Moneda, acusando que el Ejecutivo comenzó a hacer aguas y lamentó que se les desordenó su gente.
12: Y finalmente ocurrió este bochornoso episodio en que el gobierno termina retirándole la urgencia y pidiendo una pausa de hidratación. Aquí se fueron todos los camarines porque realmente van a tener que buscar los votos en la derecha.
13: Es el gobierno el que necesita el plan de emergencia para poder gobernar. Se les desordenó su gente, ministros. El gobierno está haciendo agua. Y llamo al presidente de la República para que ordene a sus ministros para que vuelvan a conversar con su gente.
10: El escenario se complicó aún más por la presión de senadores del norte que exigen incluir a Coquimbo en los fondos de emergencia. Para evitar que la megarreforma fuera rechazada en pleno, el gobierno retiró la urgencia y la UDI activó la herramienta de la segunda discusión, congelando el debate antes del cierre de la sesión. A menos que el presidente José Antonio Kast convoque a una sesión extraordinaria durante la semana distrital, la votación quedará relegada para el martes 4 de agosto. Este retraso frena todo el cronograma oficialista, impidiendo por ahora el ingreso de los vetos aditivos previstos sobre anatocismo y olvido financiero, así como la revisión de las normas eventualmente impugnadas en el Tribunal Constitucional.
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10: La recolección de basura en Futrón no funciona con normalidad tras resolverse el conflicto por sueldos impagos. El municipio terminó el contrato anterior, saldó las deudas y recontrató a 68 trabajadores con una nueva empresa.
9: La región de los lagos.
10: Autoridades de Maullín se reunieron con el MinSal para presentar 7 proyectos clave de salud. Las prioridades buscan construir un nuevo CESFAM, incorporar telemedicina, reforzar médicos rurales e integrar una unidad de diálisis local.
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10: El Congreso aprobó la ley que regulariza la deuda eléctrica acumulada de $800 millones. La norma establece un esquema de pago gradual mediante cuotas mensuales a partir de 2028 y extiende el subsidio eléctrico para los usuarios y usuarias vulnerables hasta el año 2027. Ornella Mellado nos cuenta más en el siguiente informe.
15: La Cámara de Diputadas y Diputados ratificó las modificaciones del Senado al proyecto Ordenemos las Cuentas, dejando la propuesta lista para su promulgación como ley. La iniciativa aborda la deuda tarifaria acumulada con las empresas distribuidoras de energía, la cual asciende a $800 millones a causa de los retrasos en los procesos tarifarios. El mecanismo contempla que las personas reembolsen el saldo en cuotas de 5 pesos por kilovatio por hora. Estos cobros se aplicarán entre 2028 y 2035 para evitar las alzas abruptas en el presupuesto familiar. La ministra de Energía, Jimena Rincón, enfatizó que este proyecto tiene medidas que eran necesarias para la ciudadanía.
16: No solamente hemos legislado el pagar la deuda que había que pagarle, que si este proyecto hoy día no se aprobaba, empezaba a cobrarse de manera inmediata a todos y todas en nuestro país, sino que lo hemos hecho recogiendo mejoras que eran necesarias, situaciones que hacían urgente ampliar la posibilidad de considerar zonas que en nuestro país tienen problemas en materia energética y que no se podía.

0: diferenciación regional en los cobros, la norma sumó un amplio respaldo para dar estabilidad al sistema y mitigar el impacto económico en los clientes.
1: El ministro de Hacienda, Jorge Quiroz, señaló que el gobierno evaluará la evolución de los precios internacionales del petróleo y de los combustibles luego de que especialistas advirtieran una posible alza en las bencinas durante la próxima semana por la tensión en Medio Oriente. El secretario de Estado explicó que, además del conflicto en esa zona, los daños sufridos por refinerías en Rusia en el contexto de la guerra con Ucrania han provocado un incremento más pronunciado en los precios internacionales de las bencinas y el diésel que en el propio valor del petróleo. Quiroz recalcó que el MEPCO continúa vigente y mantiene mecanismos para amortiguar las variaciones de precios, por lo que el Ejecutivo analizará la situación junto con la evolución de las variables económicas antes de adoptar una decisión. Pero ¿cuánto subirán los combustibles? Carlos Smith, docente investigador del Centro de Investigación de Empresas y Sociedad de la Universidad del Desarrollo, lo explica.
2: Y la combinación de ambas cosas, con costos de refinación también que se han mantenido relativamente altos a nivel mundial, hacen que la expectativa de cambio ya no sean los 30 pesos anunciados o estimados hace unas semanas atrás, unos días atrás, sino que mi estimación es que esto debiera ser más grande, entre 35 y 50 pesos. En el caso de las bencinas y el diésel debiera subir eventualmente más que eso, alrededor de 60, 70 pesos, de mantenerse las condiciones. Esto es algo que, tal como lo dijo el ministro, cambia muy rápidamente, hay mucha volatilidad, hay que ver cómo se comporta en los próximos días.
1: La empresa nacional del petróleo ENAP dará a conocer el miércoles 29 de julio su informe semanal de estimación de precios, mientras que los eventuales ajustes comenzarán a regir en las estaciones de servicio del país a partir del jueves 30 de julio.

0: El Tribunal de Garantía de Viña del Mar rechazó la prisión preventiva contra el conductor que protagonizó un fatal atropello en la estación del metro de Valparaíso el martes 21 de julio. El Ministerio Público solicitó la medida cautelar más grave tras ser formalizado por los delitos de cuasi delito de homicidio, lesiones graves y lesiones menos graves, solicitud que fue desestimada por el tribunal, solo suspendiendo la licencia de conducir del imputado durante el desarrollo de la investigación y prohibiendo su salida del país. Además, la magistrada expresó más detalles de la investigación y el resto de las medidas cautelares.
1: Hacer presente que las medidas cautelares no pueden constituir el cumplimiento de una pena anticipada y desde esa perspectiva debe tenerse presente las consecuencias que en definitiva podría tener el imputado al momento de ser eventualmente condenado por el ilícito por el cual ha sido formalizado. No se hace lugar a la solicitud planteada por el Ministerio Público en cuanto a decretar la medida cautelar de arresto domiciliario total. Se decretan las medidas cautelares arraigo nacional, objeto de que el imputado concurra a los actos del procedimiento y la suspensión de la licencia de conducir durante el tiempo que dure la investigación.
0: Recordar que el sujeto, al intentar doblar por un viraje no autorizado a gran velocidad, impactó a un vehículo que finalmente ingresó a la estación y arrolló a 6 personas, dejando a una fallecida. La víctima corresponde a una mujer de unos 50 años, quien sufrió un golpe en su cabeza. El resto de los 5 lesionados sufrieron fracturas y contusiones, pero se encuentran fuera de riesgo vital.

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2: la región de los lagos.
3: Las obras del Liceo Carmela Carvajal en Osorno alcanzaron un 5% de avance tras retomar las faenas. Las autoridades confirmaron que los trabajos van en plazo y proyectan su finalización para fines de 2027.
2: La región de Tarapacá.
3: Autoridades y el sector privado constituyeron en Iquique la Mesa Regional por el Empleo de Tarapacá. La instancia busca crear 1,000 puestos laborales formales para reactivar la economía local y bajar la tasa de desocupación.
2: La región del Biobío.
3: El Parque Isidora Cousiño de Lota reabrió al público tras los estragos causados por el sistema frontal. Los equipos despejaron senderos bloqueados.

0: bloqueados por árboles y ramas, delimitando las zonas afectadas para recibir visitas con seguridad.
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0: El Ejecutivo retiró la indicación que proponía juzgar como adultos a adolescentes de 16 y 17 años que cometieran delitos de extrema gravedad, como homicidios o secuestros, manteniendo otras modificaciones destinadas a endurecer la Ley de Responsabilidad Penal Adolescente. La decisión provocó cuestionamientos desde distintos sectores políticos. El vicepresidente del Partido Nacional Libertario, Hans Marowski, acusó al Ejecutivo de retroceder en materia de seguridad.
1: Si el ministro vuelve a la Cámara con un proyecto rebajado y renunciando a las medidas que él mismo defendió hace pocos días, que no cuente con los votos del Partido Nacional Libertario. Nosotros no estamos disponibles para seguir validando reformas tibias cuando los chilenos exigen decisiones firmes contra el crimen.
0: En tanto, el diputado Jaime Coloma calificó como incomprensible que el Ministerio de Justicia desistiera de una propuesta que había defendido previamente.
2: Resulta bastante incomprensible que el propio Ministerio de Justicia reconoció que había que actuar y comprometió indicaciones para que los mayores de 16 años que cometan homicidios o secuestro respondieran como adultos. Y a última hora se echó atrás. Mientras tanto, el crimen organizado sigue reclutando menores, precisamente porque sabe que las penas son más bajas. Por eso, vamos a rechazar esta propuesta.
0: Desde la oposición, el diputado del PPD, José Montalva, también consideró un error retirar la norma, aunque sostuvo que el debate debe incluir medidas orientadas a fortalecer la reinserción social y reducir la reincidencia de los jóvenes infractores. Las nuevas indicaciones del Ejecutivo continuarán ahora su tramitación en el Congreso, donde parlamentarios oficialistas ya anunciaron que intentarán reponer la disposición eliminada mientras el gobierno mantiene su propuesta de reforzar el sistema de responsabilidad penal adolescente sin incorporar el juzgamiento de menores como adultos.
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0: Tras una semana de precipitaciones y vientos, SENAPRED declaró alerta temprana preventiva en Antofagasta, Sierra Gorda y María Elena. Se pronostican altas temperaturas de hasta 34 grados Celsius en el sector de La Pampa para este viernes.
4: La región de Valparaíso.
0: La Reserva Nacional Lago Peñuelas en Valparaíso alcanzó un 32% de su capacidad tras los recientes sistemas frontales. La cifra supera ampliamente el 6% registrado en junio, beneficiando al ecosistema y fauna local.
4: La región de los lagos.
0: El ejército inició la instalación de un puente mecano en San Juan de la Costa para recuperar la conectividad dañada por lluvias en la ruta hacia Maicolpué. La estructura temporal soportará 18 toneladas con tránsito unidireccional.
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0: A las 20:30 horas se juega la ida entre Boca Juniors y O'Higgins de Rancagua en la Bombonera. La sorpresa es la vuelta de Leandro Paredes a la citación a tan solo 4 días de perder la final de la Copa del Mundo. Javier Vera con los detalles.
5: Llegó el día esperado para la hinchada de O'Higgins de Rancagua. A las 20:30 horas, el capo de provincia jugará la ida por el pase octavo de final de la Copa Sudamericana, visitando a Boca Juniors. Los rancagüinos vienen décimos en la Liga de Primera, pero en Copa Chile ganaron sus últimos 3 partidos, incluyendo una goleada a Colo-Colo por 4-1. Además, O'Higgins cuenta con el mejor jugador de la primera rueda del campeonato nacional, Francisco González. Pero solo lo tendrá para la llave contra Boca Juniors, ya que su pase fue vendido al Tijuana de México. El técnico de O'Higgins, Lucas Bobaglio, entregó sus impresiones del encuentro.
6: Hay una expectativa muy linda y una ilusión muy grande en toda la ciudad, en todo el país también, porque yo siento que es de esos partidos que el país se encolumna atrás de un equipo y que parte de nuestra misión es dejar el nombre del fútbol chileno lo mejor representado posible. Y el rival de envergadura que nos vamos a topar mañana es de esos rivales que invitan a tener una cita con la historia. Así que ojalá que sea con un resultado positivo.
5: La sorpresa del partido es la aparición de Leandro Paredes en la nómina de Boca Juniors. El argentino viene de perder la final contra España hace apenas 4 días y de disputar 475 minutos en 7 partidos del Mundial 2026. El partido será transmitido por DirecTV a través de su señal DS Sports. y en streaming por DirecTV Go. Además, las plataformas Amazon Prime Video y Paramount Plus también tendrán el encuentro.
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0: La PDI investiga la muerte de un ciudadano boliviano hallado en la ribera del río Copiapó, en Tierra Amarilla. La víctima habría sido arrastrada por la corriente al intentar cruzar el cauce que creció tras el temporal. La campaña solidaria Juntos Nos Movemos por Chile inició una colecta para apoyar a las familias afectadas por el sistema frontal. Los recursos permitirán entregar kits de sanitización y elementos para la remoción de escombros en las zonas damnificadas. Las donaciones se realizan a través de la Corporación de Organizaciones Solidarias RUT 65018488-2 mediante la cuenta corriente número 1001-4 de Banco Estado o escribiendo al correo movidoschile@comunidad-org.cl. Eso es todo por el momento, nos encontramos en la siguiente edición de noticias.
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1: 13 horas, 38 minutos. 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
2: Llegó el momento de bajar el telón del Mundial 2026. En un MetLife Stadium completamente lleno, con más de 82.000 espectadores, España y Argentina protagonizaron una final histórica que necesitó de la prórroga para definir al nuevo campeón del mundo. La Roja se impuso por 1-0 gracias a un gol de Ferran Torres en el minuto 106, conquistando así su segunda Copa del Mundo. En las estadísticas, España fue ampliamente superior, dominó la posesión con cerca del 65% del balón, registró 12 remates al arco, 5 de ellos en directo a portería, mientras que Argentina apenas pudo generar un disparo a portería durante todo el encuentro. La presión constante del equipo de Luis de la Fuente terminó inclinando una final muy cerrada y de enorme intensidad. La fiesta comenzó mucho antes del pitazo inicial, con una espectacular ceremonia de apertura que reunió música, luces y una puesta en escena pensada para representar la unión de los tres países organizadores. Más tarde, el primer espectáculo de medio tiempo con la historia de un final de la Copa del Mundo reunió artistas como Madonna, Shakira, Coldplay, Justin Bieber y BTS, acompañados por Ronaldinho y Ronaldo, convirtiéndose en uno de los eventos más comentados del torneo. Un día antes, Francia e Inglaterra regalaron uno de los partidos más entretenidos del campeonato. Los ingleses derrotaron a los franceses por 6-4 en un duelo repleto de goles y emociones disputado en Miami, asegurando el tercer puesto del Mundial y cerrando con una gran actuación ofensiva un torneo en el que ambas selecciones estuvieron entre las mejores del planeta. Así, llegamos al final de un Mundial inolvidable. 104 partidos, el primer torneo con 48 selecciones, estadios repletos, récord de asistencias y un espectáculo que marcó una nueva era para el fútbol mundial. España levanta la copa, Argentina se queda con un meritorio subcampeonato y el Mundial 2026 entra para siempre en la historia. 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
1: 14 horas, un minuto.
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Ok, ¿qué tal? ¿Cómo les va, queridos amigos? Qué gusto más grande saludarles a esta hora cuando ya estamos desde nuestras plataformas en diferentes sistemas de streaming y desde acá de los estudios principales de Madre Tierra, haciendo nuestra botica de cada día, nuestro programa de radio. Me confirmaban los horarios en televisión también, Daniel, ¿no? Teníamos a través de don Julio César Rodríguez en su canal Vive TV, nos ha abierto hace ya 3 años que estamos o algo más, nos ha abierto una ventana muy importante para un programa que hacemos todos los días, tipo mediodía, 12:30, pero que lo replican, ya lo replican, es el programa de estreno, va cada día a las 12:30, pero lo replican tempranito por la mañana para los madrugadores en televisión, ya que quieren por ahí ver algo de... Dura menos, ya, en televisión todo es como más así como... más acotadito, ¿ya? Son 25 minutos, media hora que estamos todos los días. Entonces, ahí también nos pueden ver a las 7:30 de la mañana, ¿ya? De Arica a Punta Arenas, tenemos una cobertura total en todo el país. Y luego sale el programa estreno, ahí, directo, de las 7:30 saltamos a las 12:30, ¿ya? Y luego por la tarde parece que lo dan a las 5:30 de la tarde también para aquellas personas, generalmente un grupo de mujeres que escuchan, o ven, perdón, televisión más por la tarde. Y ahí también tenemos la oportunidad de ver repetido el programa de estreno, ¿ya? Acuérdense, el programa de estreno es a las 12:30 del mediodía, pero se replica, ¿ya? Se repite en esos horarios, 7 de la mañana. También hay un horario de madrugadores, Daniel. Tú sabes que el 30% de la población... que trabaja, de la población laboral, trabaja de noche. El 30, es tremendo. Ese dato es un dato que para nosotros quienes comentamos y hablamos de la medicina natural, nos acongoja, tremendo, porque el hombre, no es natural que el hombre trabaje de noche. Hay animales que salen a cazar por la noche. Tú te vas a África y todo el movimiento, las leonas, porque son las leonas las que cazan. Es por la noche, todos ellos se mueven por la noche, en el día están todos ahí ocultos porque es su naturaleza de vida, es su sistema, la ley natural de ellos los hace ya moverse por la noche. Pero nosotros no somos animales noctámbulos, podemos ser alondras o búhos. Es una clasificación bien especial porque tiene que ver con tu ciclo circadiano, tiene que ver un poco también con tu formación. Yo creo que viene en los genes, sin duda. Hay gente que por la mañana es más activa. En el periodo de 6 horas de la mañana, no sé, de las 8, y ahí súmale 6, o de las 10 de la mañana hasta las 4 de la tarde, son bien, bien activos. Pero otros que se clasifican en psicología como búhos, las personas búhos, yo soy parte de esos, somos los que comenzamos a trabajar activamente a nivel pensante, a nivel mental, a nivel de creativo, a nivel de desarrollo de ideas, después de la tarde, ¿ya? En la tardecita, 4, 5, 6 de la tarde, ojalá, olvídate. Somos una bomba pensante de las 6 de la tarde para adelante. Pero, obviamente, a las 8, 9, 10 de la noche ya tenemos que irnos a dormir como las gallinas, porque fuimos creados para hacer nuestra actividad activa, nuestra vida activa, ¿ya? Bajo la luz del sol, bajo la luz del sol, bien digo. Entonces, si tú ves incluso en la creación, los seres humanos fueron creados en esa especie de cintura geográfica donde había luz en el día, porque uno era bueno, y los vikingos, y los finlandeses, y no sé, muy en el sur, en Puerto William, ellos tienen días y noches que durante un periodo del año es todo, y tienen noches que durante un periodo del año también es todo. Para ellos, entonces, para todos nosotros, tener que entender que tenemos que vivir en un constante equilibrio, ya, es fundamental. Pero están ahí. Y la gente del canal Vive TV y de otros canales que transmiten Mi Botica, así lo ha entendido y lo retransmite este programa por la madrugada. También en radio, hay radio dentro de estas 68 estaciones de radio. Hay radios que retransmiten Mi Botica por la madrugada. Tú vas en la carretera, de repente trasladándote un viaje de noche,
y aparece el doctor Moreno ahí con su botica hablándole de estos suplementos alimentarios que ya todos conocen y que nos hacen tan bien para nuestra salud. Vamos a hoy día a iniciar saludando a uno de ellos, que es el procolágeno. Veníamos hablando del procolágeno. El colágeno, como les he dicho muchas veces, estoy aprovechando de saludar, estoy invitando también que me indiquen de dónde me están escuchando a esta hora, para saludarles también y recibiendo algunas de las consultas. Bueno, el procolágeno, que lo tengo acá en mi mesa de trabajo, ahí les hago sonar la cajita, el frasquito en realidad. El procolágeno es uno de los sistemas innovadores más importantes con que hoy día los dermatólogos, los osteópatas, en general todos los terapeutas y todos los profesionales de la salud cuentan o contamos para ayudar a reestructurar esta base físico-orgánica que nos mantiene a nosotros paraditos, erguidos, y es la proteína colágeno. Hoy día, si ustedes supieran, los laboratorios no dan abasto fabricando, envasando cápsulas, tabletas y sachets, también lo venden en bolsitas de colágeno, de proteína colágeno. Ese colágeno que puede tener origen, obviamente de origen animal, el colágeno no lo producen los vegetales, ya es un mito eso, yo quiero tomar colágeno vegetal porque soy vegano, bueno, y le venden un colágeno vegano, eso no es colágeno. Eso no es colágeno, pueden ser algas, pueden ser extractos de distinto tipo, pero colágeno, proteína, no es proteína colágeno, porque la proteína colágeno solamente la produce el animal. Entonces se sacan de las aves, se sacan obviamente de las vacas, del animal que tengan a disponibilidad los laboratorios de la industria de colágeno. Pero aquí hay una buena noticia para los veganos y para todos nosotros también, que respetamos un poco esto del equilibrio de nuestro sistema. La clave no es consumir el colágeno como proteína. De hecho, hay algunos doctores que ya sí lo han dicho. El colágeno no se come, el colágeno se produce. Nosotros tenemos unos organelos dentro de nuestro cuerpo y que hasta el último día de nuestra vida están trabajando para ti. Son fábricas de colágeno. Ya son fábricas, los osteoblastos, los condroblastos, los fibroblastos. Todo esto son fábricas de colágeno que lo que requieren, como toda industria y como toda fábrica, materia prima para construir lo que se les es pedido. En este caso, el colágeno. Entonces, quiero que me sigas con esta idea, porque yo sé que tú buscas colágeno para qué, para mejorar la tersura de tu piel, para mejorar tus cabellos. Ya han aprendido muchos que las uñas también tienen, obviamente, el aporte de colágeno. Luego, para dentro de nuestro cuerpo, nuestras mucosas se cuidan, se protegen y se mantienen tersas y elásticas y humectadas gracias a la proteína colágeno, entre otras. Pero la proteína colágeno es la universal. Si seguimos más adentro, todo el sistema musculoesquelético ya está constituido por colágeno. Todo el sistema está constituido por esta proteína colágeno. Y si seguimos un poco así como conectando hilos, vamos a descubrir que todos los órganos, sobre todo los órganos nobles, los riñones, el corazón, todo eso, el hígado, está como contenido en una bolsa de colágeno, ¿ya? Por su resistencia, por su capacidad de elasticidad, por una serie de

Nuestra piel tolera menos, tiene menor resistencia a los agresores externos, partiendo muchas veces por el sol, por los aires acondicionados, por las estufas en tiempos fríos, etc. Entonces la piel se comienza a ajar, comienza a perder su capacidad también de contención de agua. Hay un shock ahí con la elastina que nos provee de esa cualidad elástica de la piel. Y también nuestras uñas se ponen débiles, por dentro nuestras mucosas se deterioran, nuestro sistema musculoesquelético no tiene la capacidad, la mantención de ese balance, de esa homeostasis que queremos, y comienzan a aparecer tendinitis, bursitis, comienzan a aparecer contracturas musculares. A nivel óseo, ya no musculoesquelético solamente, ya a nivel óseo articular, lamentablemente esta proteína colágeno, que no forma parte ya de cuantitativa de la misma manera que antes de los 30 años, se comienza a ver un deterioro o una fragilidad en estos terminales óseos que están constituidos, entre otras cosas, por cartílago y que protege con una cápsula sinovial, con ese líquido lubricante que hay ahí, protege las articulaciones. ¿De qué cosa? De lo que se conoce como la artrosis, esta enfermedad que aparece cuando vamos perdiendo también cartílago, que en el fondo es proteína colágeno. Mira qué importante. Ahora bien, si tenemos, ahí yo te hablaba de dos o tres fábricas de colágeno, tendremos también que tener claro que esa proteína colágeno no es toda la misma. Cuando tú te tomas un ácido acetil salicílico sintetizado, te va a salir estandarizado y todos iguales, la molécula va a ser todas iguales. Ya, si tú utilizas, por ejemplo, un aceite esencial de orégano sintético, porque hoy día, te lo voy a decir con mayúscula, mucha gente que está tan de moda tomar el aceite de orégano está tomando un aceite sintético. Fabrican el carvacrol, fabrican el timol. Estos fenoles los puedes fabricar a partir, ¿adivina de qué cosa? ¿De la planta, de la tierra, del sol, de la naturaleza? No, del petróleo. La industria farmacéutica, y si no me lo crees a mí, yo soy farmacéutico, tú sabes, pero pregúntale a mi colega, al doctor, anda a una farmacia, o al médico también, que debe saber algo de bioquímica y de todo, o googlealo por último, busca alguna enciclopedia que te enseñe. Toda, yo diría en gran medida, ya prácticamente toda la industria farmacéutica y médica se basa, primero, sus estudios en la naturaleza. Pero cuando descubren, por ejemplo, la proeza y la virtud, la cualidad de los salicilatos del sauce llorón, que de ahí viene del sauce llorón, con una capacidad increíble de analgesia, es antiinflamatoria, es antipirética, que vienen después la industria farmacéutica, como no puede cortar todos los sauces, no tiene sentido y en algún momento se van a acabar, usa un recurso que aparentemente tiene una mayor cantidad y un mayor acceso a eso, que es el petróleo. Y desde el petróleo, créanmelo, yo te diría la mayoría, si no casi todos los medicamentos que tú tomas, las moléculas son derivadas del petróleo. Yo sé que te está sorprendiendo esto, pero bueno, me imagino la cara de todos ahí. Pero es así, estamos tomando, oye, me duele la cabeza, me va a tomar un tantija quecoso, unas gotitas de petróleo te estás tomando. ¿Qué pasa? Que unos científicos como yo, ya, unos doctores muy, muy cabezones, muy de ciencia, aíslan, hacen cromatografía y luego hacen síntesis química. Eso, y no es tan difícil. Uno dice, wow, eso suena tan difícil, pero no es tan difícil. Yo que he trabajado en eso, en bioquímica y todo, no es tan difícil hacer síntesis química. Pero aquí viene lo tremendo. Cuando nosotros copiamos una molécula de la naturaleza con todo el potencial vital que te entrega el creador de la naturaleza, si aquí viene por energía, también hay un concepto energético, hay un concepto, yo diría, hasta espiritual en todo esto. ¿Ya? Tú comes, ¿ya? Tú comes una, no sé, una acerola, te haces un té de rosa mosqueta y esa vitamina C que viene en la acerola, en la rosa mosqueta, es una vitamina que va a tener una alta biodisponibilidad, una absorción sin igual. Por eso es que el colágeno aún, hasta donde yo sé, no lo sintetizan del petróleo, pero para allá van, porque es tanto lo que la gente está pidiendo el colágeno,
que yo creo que ya deben estar mis colegas en algunos

universidades, algunos institutos de investigación, viendo cómo sintetizamos colágeno a partir del petróleo también. Pero bueno, no me quiero ir de la idea para que entiendas la importancia del procolágeno, de este producto que lo tiene en forma exclusiva Madre Tierra. ¿Ya? Aquí nosotros te entregamos, ¿qué cosa? ¿Colágeno? No. ¿Por qué? Porque el colágeno no se come, el colágeno se produce. Nuestras fábricas de colágeno tienen que ser capaces de restaurar los niveles de colágeno hasta donde más puedan. No puedes tirar el chicle, llega un momento en que se corta, ¿verdad? El elástico se corta. Pero hasta ese momento en que podemos, le vamos a estar adicionando los precursores de colágeno, que son los procolágenos. El procolágeno, como marca, que yo sé que a ustedes les va a llamar mucho la atención, necesita estructuralmente una base. ¿Cuál es? Principalmente los aminoácidos procolagénicos. ¿Qué los tiene? Que es la glicina y la prolina. La glicina y la prolina forman parte de esta formulación extraordinaria que además le suman el selenio, que es un mineral que actúa como un catalizador. No es una enzima, algunos le dicen un catalizador enzimático, no, yo es un catalizador, yo diría biomecánico, ¿ya? O químico-mecánico, que va a ayudar a que esta ecuación en que tomas los ingredientes y fabricas el colágeno que tú necesitas de manera más rápida y efectiva. Y además, obviamente, lo que todos sabemos, la vitamina C, el ácido ascórbico, pero natural. Nosotros generalmente sacamos el ácido ascórbico, tratamos de aislarlo, lo ponemos como fruta, como alimento, de la rosa mosqueta, qué sé yo, o de la misma acerola que te estaba comentando hace un ratito. Entonces, vamos a terminar con esto, antes de la música. Si tú quieres cuidar tu piel, quieres cuidar tus cabellos, quieres cuidar tus uñas, quieres cuidar tu sistema musculoesquelético, quieres cuidar tus mucosas, quieres cuidar tus labios, todo lo que en tu cuerpo contenga colágeno, yo te recuerdo esto. El colágeno no se come, el colágeno se produce. Y tú tienes que ser capaz de reactivar tus fábricas de colágeno. No es difícil, dándole los ingredientes adecuados. Pro colágeno. Mira, interesante manera de partir el programa de hoy, ¿verdad? Nuestra botica de hoy, me lo preguntaban por ahí alguien, y por eso se los comento, el procolágeno va a darte resultados visibles a los 3-4 días de tomarlo, todos los días 2 cápsulas por la noche. Ahora, resultados biológicos, fisiológico, no se va a demorar 3 o 4 días desde el primer día que lo tomas. Esa es la maravilla de estos nutrientes de alta absorción y de alta biodisponibilidad. Más allá de los estudios que puedan haber, ya la práctica de la naturaleza, el conectarnos con una química consciente, más que preocupada de los procesos, preocupada, por ejemplo, del producto de donde viene, ya de lo que le llaman la raw material en inglés. Eso es importante para que tú sepas que cada vez que tomas uno de nuestros suplementos, desde el momento que lo tomes, cualquiera de nuestros remedios, ya sea el aceite de orégano oro, ya sea el bicolon, el Level Up, o en este caso el mismo procolágeno, desde el primer día que tú lo tomes, comienza a funcionar y comienza a actuar en tu piel, en tus cabellos, a proteger el glóbulo ocular, por ejemplo, a proteger tus encías, a proteger tus articulaciones y todo eso. Si hay una artrosis, obviamente. Si hay una artrosis, vamos a requerir algo más específico para la fase aguda. Los primeros 3 meses, 6 meses, vamos a tener que consumir el flexi articular. Si tienes un problema a la piel, una psoriasis, una rosácea, un problema que se te cae el pelo así ya, pero no sé, en cantidad, vamos a tener que tomar también la colagenina. Pero como mantención, que es lo que a mí me gusta. ¿Qué hago, doctor, si yo me siento sano? ¿Qué hago, doctor? Ya fui a su consulta, estoy regio, me siento muy energético, estoy vital, qué sé yo. ¿Qué hago ahora? ¿Ya? Como mantención, como para mantenerte, hay 3 suplementos bien interesantes que yo siempre recomiendo. El Level Up, para estar siempre bien en tu sistema nervioso, ¿ya? Siempre estar bien con magnesio y con todo lo que a la gente le gusta, pero principalmente con adaptógenos. El bicolon, porque es fundamental la base digestiva, la funcionalidad de nuestras tripitas, de nuestros intestinos, de nuestra mucosa gástrica, es fundamental para el mantenimiento de la vida. Y, ¿por qué no?, también el procolágeno. ¿Para qué? Para que esta oportunidad que hoy día tenemos de vivir más de, no sé, 50, 60, 70, hoy día el promedio está en los 72 años. Las mujeres siempre viven 6 años más que los hombres. Ese es un dato no menor. Las mujeres viven siempre 6 años en promedio más que nosotros los varones.
¿ya? Para que ese tiempo, esa extensión de tiempo, tú la tengas cualitativamente mucho más rica, enriquecedora y con una sensación de bienestar general que obviamente te mereces. Junto al procolágeno, junto al Level Up, junto al Bicolon, junto al Flexi Articular, que lo nombré por ahí, junto al aceite de orégano, musicalizamos nuestra botica de hoy, ¿ya? Y ya estamos de vuelta con sus consultas, sus dudas y más temáticas siempre de interés desde acá, de Madre Tierra, que está a sus órdenes.

0: El síndrome del colon irritable es motivo de un alto porcentaje en las consultas que se realizan al especialista hoy por hoy, ¿verdad? Una de cada cinco personas, yo recuerdo hace un par de décadas un estudio estadístico que una de cada cinco personas padecía el colon irritable. Estoy hablando, no sé, 15, 20 años atrás. Luego ya llegaron, se duplicó eso. Y hoy se piensa, ¿ya?, que un tercio de la población y quizás un poco más está sufriendo de esta dolencia, que está mal llamada colon irritable, el síndrome del colon, porque es el síndrome del intestino irritable. Se ha descubierto que es todo el sistema digestivo intestinal el que se irrita. Irrita es que obviamente se inflama, malentiende su conducta, su forma de actuar. Y van apareciendo algún tipo de situaciones bien características. Hay una urgencia defecatoria, hay una sensación en esto mismo de evacuación incompleta. Hay una sensación muy desagradable de evacuación incompleta. Si nosotros vamos al sistema nervioso del paciente con colon irritable o intestino irritable, siempre va a estar alterado. Había un doctor, no era doctor, pero bueno, era un doctor, sí, porque sabía mucho de su materia, Frank Suárez, que él hablaba del sistema nervioso hiperactivo, parece, excitado, decía, hay un sistema nervioso excitado. Cuando tú tienes un sistema nervioso excitado, todo está patitas para arriba. Y entre otras cosas, esta situación, que no es una enfermedad del colon irritable, es una disfunción. Es una disfunción. Tú comes cualquier cosa, te hinchas. Que aparece el timpanismo intestinal, aparece el meteorismo, aparece la flatulencia, aparece la falta de ánimo a nivel anímico, ¿ya? Un paciente con falta de ánimo, por ahí nos faltan los doctores que dicen, no, le falta magnesio. Típico, yo los veo a todos, andan todos con la bandera del magnesio, me llega a doler a veces la cabeza con todo el mundo, no, el magnesio, está bien, el magnesio es muy importante, es un mineral fundamental, pero se quedan con el magnesio. Tú le das una agüita de alcachofa, por ejemplo, todos los días durante, no sé, 3, 4 días y recuperas los niveles de magnesio. Ojo que todas estas sales de magnesio, el otro día, no, mi magnesio es mejor porque, no sé, pasa la barrera hematoencefálica como si fuera una flecha. Este sí que es bueno, porque ya hay estudios que este magnesio pasa la barrera hematoencefálica, así como a la velocidad de la luz. Y yo decía, bueno, y está bien. Está bien, hay estudios, yo les creo, ¿por qué no les voy a creer? Son doctores como yo, ¿verdad? Científicos como yo. Pero ¿y cómo pasa la barrera digestiva? ¿Cómo pasa la mucosa intestinal? ¿Cómo pasan los cilios? Y todo eso. Ah, no sé, ahí eso no sé, no están los estudios. Claro, entonces si no va a pasar bien por el estómago y luego no va a pasar bien por los intestinos, si no se va a digerir bien esa sal de magnesio, o se va a digerir poco, ¿de qué vale que pase tan rápido la barrera hematoencefálica? Mejor es tener un sistema, ¿ya?, apropiado con niveles de magnesio como corresponden. Y el organismo determinará para dónde tira más magnesio, para dónde, lo que hace con todo el cuerpo. Ya hay como un coordinador general. Pero bueno, les decía, con esto del colon irritable, en el tema del colon irritable van apareciendo situaciones también que afectan nuestro ánimo, ¿ya? El paciente no solamente va a tener su sistema nervioso excitado, ¿ya?, sino que también alterado, ¿ya?, sino que también va a dormir mal. Van a aparecer situaciones muy asociadas al colon irritable, como por ejemplo, se los he declarado varias veces, la fibromialgia. Un paciente que ha sido tratado por fibromialgia, con analgésicos, desinflamatorios, le aplican biomagnetismo, le hacen mil cosas. De repente llega a mi consulta, saco una foto de su iris y digo, no, aquí hay un problema en el hígado. Hay un foco inflamatorio a nivel de este triángulo digestivo, ¿ya? La vesícula, el hígado, el estómago, los riñones también muchas veces se ven afectados, sobre todo en personas miedosas. Personas con colon irritable y además miedosas, se congestiona rápidamente el riñón. Y eso lo sabe cualquier terapeuta en esta área de la medicina natural. Entonces, mira qué importante es entregarle, ¿ya?, sutilmente los nutrientes al cuerpo que requieren para que el cuerpo tenga la posibilidad de iniciar la restauración y el equilibrio que ya lo ha perdido hace rato. Bicolon, Dicolon es el nombre de este producto. Lo tengo acá, porque yo lo tomo. Yo que ando bien del estómago, gracias a Dios, ando bien de mi sistema digestivo, ando bien, tengo relativamente buen ánimo, ¿ya? Pero a veces noto cuando, no sé, a veces por el tema del estrés, el estrés genera cortisol y me afecta, ¿ya? Responde muy rápidamente a mi segundo cerebro, que es son los intestinos, ¿ya? Yo inmediatamente estoy siempre con el Bicolon presente. Y de hecho, he tomado la costumbre, tal como les contaba con esto del procolágeno, que es tomar Bicolon todos los días. Bicolon todos los días. Todos los días 10 gotitas en la mañana y 10 gotitas a media tarde. Es lo que yo recomiendo. Por ahí hay personas muy ejecutivas que dicen, no puedo estar fraccionando esto. Bueno, tómese 20 gotitas en la mañana o tómesela en la tarde-noche. Porque si te tomas el Bicolon en la noche, además como es un eupéptico, es un digestivo, es un carminativo, te va a ayudar a dormir mejor, a roncar menos, a conciliar una mejor calidad de sueño, ¿ya? Porque contiene plantas medicinales que son tranquilizantes, no solo de nuestro sistema digestivo, sino que de todo nuestro cuerpo, ¿ya? Partiendo por la mente, ese sistema nervioso que siempre está excitado. Pero eso es importante que lo anoten, ¿ya? Me gusta que tomen nota. Este frasco de Bicolon, fíjense, viene con un sol ahí que brilla, para los que me ven en las redes. El Bicolon viene con este solcito ahí, maravilloso, que es un símbolo de la luz. Es un símbolo de la luz que vuelve a la vida de los pacientes. De este, yo diría que prácticamente la mitad de la población hoy día sufre del estómago. Ahí estoy con un dato que lo tengo aquí, lo estaba leyendo, y la verdad yo creo que es mucho más de lo que dicen las estadísticas, porque hay mucha gente que sufre de colon irritable y no tienen el diagnóstico médico. Por eso entonces, amigas y amigos, que les invito con tranquilidad y confianza a ir a los locales de Madre Tierra o a las cadenas de farmacias que están asociadas a nuestra querida Madre Tierra. Hoy ya está lleno de farmacias que yo le llamo, o le llaman ya, farmacias de barrio, o farmacias populares, dicen algunos, pero son farmacias de barrio, que son el químico farmacéutico o la químico farmacéutico, dueño de su local, y ahí es maravilloso eso. Es maravilloso cuando tú tienes este centro de salud, como es la farmacia, con el director técnico ahí mismo, y que te haces amigo y que no te lo están cambiando. Tú te vas a una cadena y está una semana y lo cambiaron de barrio, lo cambiaron de puesto, lo tienen, no sé, timbrando facturas. Yo una vez, es terrible, una vez quise hablar con el farmacéutico, con mi colega, y me lo prohibían, ¿no? Porque está ocupado. Y yo, como soy así como medio, y levanto mi cabecita y no soy tan bajo también, ya esto de ser un poquito más alto te permite, y veo, y estaba ahí timbrando una factura, no sé, haciendo. Yo le dije, pero disculpe, tengo un problema de salud, yo quiero hablar con el doctor. No es que lo va a atender la auxiliar, no. Respeto al auxiliar, valoro su trabajo y todo lo demás, pero yo quiero hablar con el químico farmacéutico, con el doctor. No, es que le insisto, está ocupado. ¿En qué está ocupado? Timbrando facturas. Yo dije, no, ¿cómo no puedo decirle a los políticos, le saco una foto y que para que haya una ley que el farmacéutico haga el trabajo de farmacéutico? No en lo que lo tienen las cadenas. Este otro, oye, el programa hoy día está como bien bueno para denunciar. Una denuncia en buena onda, ya positiva, porque va en beneficio de la salud pública de todo nuestro país, ya que me lo entiendan bien. Y a los dueños, a los empresarios, dueños de las cadenas, que entiendan también que gracias a Dios, los empresarios, lo voy a decir, ya, los empresarios, como todo empresario, tienen un fin económico en su trabajo, en su profesión. Todos quienes somos empresarios ¿para qué? Para redituar, para ganar dinero, para generar riqueza, eso es. Entonces yo le digo a todos los dueños de farmacias, de cadenas de farmacias, que a lo mejor antes, no sé, tenían una empresa que vendía papel, no sé, o estaban en cualquier negocio, es una bendición de Dios que ya hayan caído en esto de la farmacia, porque la industria farmacéutica da salud. ¿Ya? La farmacia es un centro de apoyo en lo que es la farmacovigilancia, el cuidado de los pacientes, la conexión de medicamento, médico, medicamento, paciente. Es algo maravilloso que ustedes, en el momento ya que ya hayan tenido éxito y miren ahí la cantidad de dinero que ganaron los empresarios, pueden decir, qué bueno ha sido Jehová, porque me permitió hacer lo que me gusta, lo que yo quiero, pero además, como bonus track, he mejorado la calidad de vida de la comunidad que atiendo. Entonces, para eso, ¿ya? Para que no, con esto que estoy diciendo, mañana no vayan a tirarle la oreja al doctor ahí, denle espacio al doctor para que haga su trabajo como químico farmacéutico, ¿ya? Y nos vamos a la pausa con el Bicolon. 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Y a veces, muchas veces, por muy bien nutrido, por muy buena nutrición que tú hagas, todo se echa a perder por una mala digestión, por una permeabilidad intestinal que permite que entren los elementos, los nutrientes malos, por decirlo así, ¿ya? Y dejan afuera a los buenos, porque hay una especie como, pareciera ser como una absorción selectiva. 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El Bicolon, que es esta preparación fitoterápica, yo diría la mejor que tenemos en nuestro país. Hacemos la pausa para los comerciales de esta media hora y ya estamos de vuelta con el segundo bloque de la Botica del Ayer. Soy el doctor Leopoldo Moreno, no cambie el dial. No me dejen solito.
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3: 14 horas, 41 minutos.
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Ok. Estaba ahí con la mujer. Aquí estamos con el retorno, porque como son tantas estaciones de radio que nos convocan a esta hora, voy teniendo como un monitor, por decirlo así. Ya, ahí, no lo puedo tirar muy acá, ya, pero para mostrárselo en las redes, pues tengo un pequeño monitor que tengo que ir regulando para que no se acople la señal, porque la señal se va para Puerto Montt, vuelve para Santiago, Santiago vuelve acá a la quinta región, y así se... Es una locura esto de las comunicaciones. Yo no logro entender. Tú sabes que la voz, todo esto, ya, yo carraspeo, no sé, haga lo que haga, se transforma después de este aparatito que es el micrófono, a través de un codificador que lo tiene don Daniel Cordobés allá, un AEQ que lo estoy viendo acá. No sé dar vuelta a esto, si no se los gustaría. ¿Qué hace ese aparatito? Transforma mi voz, que no es nada muy espectacular mi voz, ¿verdad? Pero cualquier voz, puede ser la de, no sé, una voz bonita, Daniel. A ver, ¿quién tiene una voz bonita? ¿Cómo se llama el chico que hace los comerciales y la radio? ¿Ya? Don Hugo Barros, ¿ya? ¿Quién? Don Víctor Lillo. El señor este que tiene esa voz de Televisión Nacional de Chile. Pero hay locutores. ¿Te acuerdas tiempo atrás? Petronio Romo, Freddy Juve, Hernán Pereira también tenía una bonita voz. Cualquiera sea la voz, bonita como ellos, o fea también, o no tan bonitas como... Porque en realidad es un tema de opinión nomás. Como la nuestra. Este aparatito... Ya, pero el nombre. A ver, ya, me dio el apellido, pero no el nombre, no importa. Ya, ay, lo va a buscar, lo va a googlear el periodista. Bueno, ¿qué es lo que hace esta máquina? Mira, acá viene la sorpresa. Toma este sonido y lo transforma en ceros y unos. En ceros y unos. ¿Puedes creerlo? Mi voz, el metal de mi voz, deja de ser metal y todo, y se transforma en ceros y unos, y viaja por las redes, no sé, viaja por los cables y viaja por el aire también. Viaja por el aire, puros ceros y unos, están volando los ceros y unos. Tiene un nombre eso, es un sistema, es como, sí, son códigos, pero creo que se le llama un sistema algo, sistema análogo, no sé cómo será el sistema. Y luego aparece otro aparato igual al que tengo acá al frente, allá donde está usted está ahora escuchando, en Puerto Williams o en Suecia. Ayer hice un programa que lo escuchaban en una radio en Suecia, para el público latino en Suecia. Y allá ese aparatito toma estos ceros que vienen en el aire, toma los unos, los mezcla. No los mezcla, yo creo que los ordena. O sea, no puede ser, esto no es caótico, sino saldría así. Pero hablaría como esa señora mexicana que apareció, que decía que era de otro planeta, y que, ¿te acuerdas? Y después descubrieron su casa, su tía, su abuela, nunca había sido otro planeta, era una mentira de ella. Pero bueno, la cosa es que te agarran estos ceros y uno y te los ordenan, y tú vuelves a escuchar mi voz como si fuera así, como si estuviera hablando a tu oído. ¿Ya? Como si estuviera hablando a tu oído. Es un encuentro increíble, las comunicaciones. Yo soy un enamorado de esta ciencia en general, de cómo va creciendo y cómo va evolucionando el conocimiento humano. ¿Ya? ¿Hasta dónde? Hasta que aparezca, dice por ahí, la singularidad. ¿Has escuchado hablar de eso? Bueno, lo hablaremos después, pero ahí, busque la singularidad. Me preguntan acá, doctor, ¿cómo le va? ¿Qué me recomienda para mantener las lipoproteínas en niveles óptimos o normales? Bueno, las lipoproteínas, que son importantes para, forman parte de lo que es el metabolismo de las membranas celulares, el transporte de muchos nutrientes también en cierta forma, lamentablemente se han demonizado. ¿Ya? Se han demonizado por el tema de las enfermedades cardiovasculares y el aumento justamente de una de ellas, que son estas las proteínas que le dicen el colesterol malo, que es un colesterol un poquito más cortito, ¿ya? Más pequeñito, y como es más pequeñito, lo explicaba un cardiólogo tiempo atrás, esta estructura molecular se metía muy fácilmente en las fisuras internas de las arterias. Ese es el gran problema, esta molécula cortita, y ahí se van formando estas costras de grasa
que por un lado luego endurecen la arteria provocando la ateroesclerosis y por otro lado van disminuyendo el calibre interno de esta arteria que ya se ha endurecido y con eso impiden que la sangre fluya de buena manera. Bueno, consejos para esto: los ácidos grasos omega 3. Los ácidos grasos omega 3, yo recomiendo una mezcla que tú la leas cuando, por ejemplo, tú consigues un frasco de las perlas omega 3, obviamente las perlas de la vida de Madre Tierra, que tengan una composición de EPA y de DHA. Es excelente para mantener nuestras lipoproteínas en buen nivel. Hoy día, lamentablemente, nosotros los seres humanos, incluso, y esto es un pecado, ya los que vivimos, tenemos la fortuna de vivir en un borde costero, cerca del mar, no estamos consumiendo la cantidad necesaria de aceite de pescado, ¿ya? Que obviamente es una de las fuentes más importantes del EPA y del DHA. ¿Cómo es eso? No sé, por la comodidad, no sé por qué hoy día, pero bueno, se tabuló, se estudió y nosotros no alcanzamos a consumir ni siquiera el 30%, 30-35% del requerimiento de ácidos grasos omega 3 de cada día. Por lo tanto, tenemos que suplementarlo, ¿ya? Tenemos que suplementarlo. Y ahí yo te voy a recomendar entonces para mantener el colesterol en niveles normales. Porque cuando te dicen, el otro día le explicaba, hay que tener colesterol entre 0 y 200. Es mentira, porque si tienes 0 de colesterol te mueres. Ya, tú tienes que tener un nivel adecuado de colesterol. Y para ello entonces vamos a tomar diariamente los ácidos grasos omega 3 en las perlas omega 3. Las perlas omega 3 que contiene, insisto, ácido eicosapentaenoico y docosahexaenoico. Segundo, importantísimo que a tu té, a tu infusión, ya a tus infusiones le agregues hojitas de guindo. Si estás con colesterol alto, si tú estás con las lipoproteínas normales, están bajo 200 y con en general el colesterol total y las lipoproteínas, la LDL y la HDL, la tienes en buenos niveles, ¿ya? Basta con las perlas omega 3, basta con eso. Pero si por ahí las tienes un poquito elevadas, ¿ya? O alteradas en sus valores, que es lo que se recomienda, tienes que agregar té de hojas de guindo, té de hojas de guindo a tus infusiones. Y tercero, vas a tomarte 20 gotitas de muérdago o quintral. La puedes conseguir así, como quintral o muérdago. Te tomas 20 gotitas al día, es una infusión bebible que te la puedes tomar tarde en la noche o también te la puedes tomar temprano en la mañana, como te sea más cómodo, persona. La dosis, 20 gotas, por favor, todos los días al día. Segundo, ya después de esto, te voy a recomendar bajar los carbohidratos también. Insisto, si estás con las lipoproteínas bien, con las perlas omega 3 te mantienes bien, no hay ningún problema. Pero si están alteradas, tienes que empezar a aplicar, ¿ya? En las hojitas de guindo, dejarlas. Si tú tomas una infusión, acá tengo una infusión de canela yo, y le van a poner unas hojitas de guindo, te va a ayudar. Y luego, una vez al día, 20 gotas de mitleven en gotas orales, que se usa para muchas terapias y tratamientos, pero particularmente también va a regular tu nivel de lipoproteínas. Eso es por un lado. Segundo, si estás también alterado, bajar los carbohidratos, sobre todo los de alto índice glicémico, los azúcares, el azúcar blanco, la bollería, los pasteles, todo esto, todo lo dulce, aléjalo por lo menos durante 21 días. Disminuye su aporte, por muy dulce que sean, y te vas a dar cuenta de repente incluso la adicción que has tenido durante tanto tiempo a esto. Pero limpia tu cuerpo por 21 días sin carbohidratos de alto índice glicémico, partiendo por los azúcares. Segundo, algo muy importante, o tercero ya, consume fibra. Fibra. Anda a Madre Tierra, consigue, no sé, salvado de trigo, o consigue cualquier salvado, aumenta la fibra consumiendo también más porciones de verduras, es otra manera. Durante 21 días, luego te haces el examen, no de inmediato, ¿ya? Porque ahí a los 21 días descansa, y a los 7 días te haces un examen nuevamente de tu perfil lipídico y te vas a dar cuenta cuán bien han resultado estos comentarios que yo te di. Las perlas omega 3, de intensa acción anticolesterólica, ¿ya? De intensa acción antiarterioesclerótica. Previene, obviamente, con todos estos cuidados, los infartos, los preinfartos, los accidentes vasculares encefálicos, las trombosis, las embolías, la claudicación intermitente y también las molestas varices,
las varices también, ayudándote con el aporte de estas perlas omega 3. Algunos le llaman las perlas de la vida, claro, porque son un seguro de vida, siempre y cuando las tomemos a tiempo.

0: Ahí estaba Mari Trini. Te amaré, decía ella. Te amaré. Que bueno, eso lo puede decir. Te amo. Hablando del presente, mejor todavía. Porque, ¿qué te importa a ti? ¿Que te amen mañana o que te amen hoy? Hoy, pues, todo el rato. La realidad es esta, la que vivimos. Que me amen hoy. Mañana no sé. Mañana veremos. Pero hoy día, que me amen hoy, ya. Maravilloso. Pero más importante es que eso es lo que dice Mari Trini. Yo te amaré. Que amar. Acuérdate que el verbo amar se conjuga en primera persona. El tema del amor no es cuánto te ame el otro, es cuánto ames tú. Y el querré, ojo, que el querré también tiene una trampita, porque el querré, te querré, es como un grito de pasión posesiva, ¿ya? De pasión posesiva. Y en esto, en el amor, aprovechemos un minutito para hablar de esto, que me encanta la dinámica mental y todo esto, la dinámica, me encanta estos temas. El amor no puede ser posesivo. ¿Ya? El amor no puede ser de posesión. Un maestro en la India me decía, cuando tú ves una flor y te enamoras de la flor y amas la flor, tú no la puedes arrancar, la flor, porque al arrancarla y llevártela en un librito, antes todos andaban con florcitas en los libritos, me acuerdo, se muere, se seca la flor. Entonces, si amas algo, déjalo ahí. ¿Ya? El amor es contemplación. Cuando tú amas a alguien, te sientas, lo miras, lo contemplas o la contemplas y lo amas. Con los hijos es pura contemplación. Yo he pasado extático horas mirando a mis hijos y hoy día tengo la suerte de mirar a mis nietos también. Bueno, Marcelita Cubillos, ya para terminar nuestra botica de hoy, ha estado bien entretenida, nos pregunta, doctor, ¿qué me recomienda para desparasitar? Mira, la presencia de parásitos, en general, para entenderlo, tú lo puedes evaluar muy, muy rápidamente. Bueno, hay exámenes en las heces, qué sé yo, pero tú lo puedes notar porque cambia, por ejemplo, tu apetito. Aparecen situaciones en que aparece un apetito voraz, así, en forma aguda. Por otro lado, aparece una sensación de fatiga, con poco ánimo y como un cansancio tremendo. Tú sacas la lengua y la lengua siempre va a ser seborreica, ya va a estar blanquecina, como si fuera la presencia de cándida o de algún tipo de hongos. Entonces, es muy interesante hoy por hoy lo que plantea Marcelita, tener algún mecanismo natural de una constante desparasitación de nuestro cuerpo. Voy a terminar con el gran aceite de orégano oro, ¿ya? Y yo digo esto porque el aceite de orégano oro es el único. Por eso pido que se fijen en la marca, que pidan que sea aceite de orégano oro. ¿Ya? Y por ahí, si quieren ser más incisivos, pueden pedir que esté la marca Madre Tierra también. ¿Ya? ¿Por qué? Te voy a explicar de inmediato. ¿Cuántos minutos tenemos, Daniel, para terminar el programa? 3 minutos, alcanzo. Alcanzo, ya, preparaditos. El aceite, el orégano como planta, el orégano en vulgar y todas sus variedades, ¿ya? Que apareció por ahí, por el Mediterráneo, en la zona suroeste de Euroasia o Eurasia, como le decían, lo que une Europa con Asia, en esa zona apareció el orégano. Esta planta medicinal tiene grandes propiedades antisépticas, o sea, previene lo morboso de ciertos microorganismos de origen, por ejemplo, bacteriano, ahí sería un antibacteriano. Por eso anda muy bien esta planta para el Helicobacter pylori. Es una de las pocas plantas que se recomienda con estudios clínicos para tratar el Helicobacter pylori por la acción antibacteriana, pero también es antivírica. Esto significa que hay moléculas en su composición que van a actuar, no sé, asemejando a algo como un símil de la ciclovir, por ejemplo, que son sustancias antivíricas que, por un lado, impiden que el virus se reproduzca y, por otro lado, también son capaces de estimular la encapsulación de los virus, ¿ya? Eso, ahí tenemos dos. Esta misma planta tiene una acción antimicótica para este tema de los hongos. Y también, y esto es lo maravilloso, además de todo esto, por eso es que hay que tomar el aceite de orégano para el cuidado de nuestra salud y nuestra vida, todos los días 20 gotitas a la edad que tengas. Yo hoy día tengo pacientes ancianitos. Yo tengo 60 y tantos años, imagínate lo que puede ser un ancianito, ya mucho más que yo. ¿Ya? Es importante saberlo. Toman el aceite de orégano todos los días para el cuidado de, no sé, de la acción oxidativa a nivel cerebrovascular, con enfermedades neurodegenerativas, el Parkinson, el Alzheimer, todo esto ayuda en general. Pero la acción antiparasitaria, poco se habla. Poco se habla de ella. Yo no he visto a ningún otro doctor hablando ya en ninguna red, en ningún medio, sobre el cuidado que tenemos que tener frente a los parásitos. Y hoy día estamos muy expuestos a los parásitos porque comemos mucha alimentación procesada y porque también cohabitamos con muchas mascotas. Hoy día hay un aumento increíble de la presencia de mascotas, que me parece fantástico. Pero hay que tener el cuidado, insisto, en esto, que es un vector la mascota de los parásitos, ¿ya? Entre otras cosas, también con la comida procesada. Bueno, el aceite de orégano oro tiene esa particular capacidad o cualidad de ser antiparasitario. Ahora, ¿dónde están las moléculas? Y con esto quiero terminar cortito. Cuando tú, para que tú entiendas el por qué tiene que ser este aceite de orégano oro, el del casquete dorado, ¿ya?, el de la marca Madre Tierra y con ese apellido de oro, porque lo que hoy día la gente tiende a consumir es el aceite esencial del orégano. Y el aceite esencial es una fracción fenólica que se extrae por un simple, una destilación fraccionada. Y salen el carvacrol y el timol. Y hay doctores que todos se lo atribuyen al carvacrol y al timol. Pero hay una cantidad enorme de otros polifenoles, de otros terpenos, de otras moléculas que son las responsables de esta acción que ellos creen que va en el aceite esencial, pero no lo va. En el aceite esencial, el carvacrol y el timol, excelente como antiséptico, perfecto. Pero todo el resto, antivírico, antimicótico, antiparasitario, viene en el aceite propiamente tal. Que luego de hacer esta destilación del aceite esencial, ¿dónde queda el aceite? ¿Va ahí? No va ahí. Eso es solamente la esencia del orégano. De hecho, ni siquiera es aceite. La esencia del orégano. El resto, el aceite, donde vienen todas estas moléculas maravillosas que luego van a ser fármacos, todas ellas te aseguro, lo más probable es sintetizada desde el petróleo cuando la aíslen, viene en esa borra que queda después de la destilación. Y eso lo hacemos solamente nosotros hasta donde yo sé. El único laboratorio que se ocupa de extraer la fracción lipídica, los ácidos grasos que contienen todas estas moléculas, ya es Madre Tierra. Por eso es que con tanto ahínco y con tanta responsabilidad te digo, al momento de elegir un aceite de orégano por su acción antiparasitaria, en este caso que Marcelita me lo está pidiendo, yo te recomiendo esto. 20 gotitas todos los días. Si es como antiparasitario, por lo menos 2 o 3 meses ya para mantenerlo. O también lo puedes hacer en tiempo prolongado sin ningún problema. Si sientes de repente que el aceite de orégano pudiera, no sé, ser muy muy fuerte, puedes bajar la dosis de 20 a 15, no hay ningún problema. Y vas adecuando la dosis a cómo tú te vas sintiendo con ella. Eso, querida Marcelita, es mi respuesta para tu consulta de hoy y nos despedimos pues. Despedimos. Sé que quedaron muchas consultitas pendientes ahí, pero trataremos de responderlas todas ellas en la medida que van avanzando nuestras siguientes boticas del ayer. Soy el doctor Leopoldo Moreno. Felicidades, me despido de todos. Los invito a nuestros locales y al finalizar, como siempre, les dejo el mensaje para mí más importante y vital. Pongan siempre primero a Dios por sobre todas las cosas. Y luego al hombre.
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3: 15 horas, 8 minutos. 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
3: Llegó el momento de bajar el telón del Mundial 2026. En un MetLife Stadium completamente lleno, con más de 82.000 espectadores, España y Argentina protagonizaron una final histórica que necesitó de la prórroga para definir al nuevo campeón del mundo. La Roja se impuso por 1-0 gracias a un gol de Ferran Torres en el minuto 106, conquistando así su segunda Copa del Mundo. En las estadísticas, España fue ampliamente superior, dominó la posesión con cerca del 65% del balón, registró 12 remates al arco, 5 de ellos en directo a portería, mientras que Argentina apenas pudo generar un disparo a portería durante todo el encuentro. La presión constante del equipo de Luis de la Fuente terminó inclinando una final muy cerrada y de enorme intensidad. La fiesta comenzó mucho antes del pitazo inicial, con una espectacular ceremonia de apertura que reunió música, luces y una puesta en escena pensada para representar la unión de los tres países organizadores. Más tarde, el primer espectáculo de medio tiempo con la historia de un final de la Copa del Mundo reunió artistas como Madonna, Shakira, Coldplay, Justin Bieber y BTS, acompañados por Ronaldinho y Ronaldo, convirtiéndose en uno de los eventos más comentados del torneo. Un día antes, Francia e Inglaterra regalaron uno de los partidos más entretenidos del campeonato. Los ingleses derrotaron a los franceses por 6-4 en un duelo repleto de goles y emociones disputado en Miami, asegurando el tercer puesto del Mundial y cerrando con una gran actuación ofensiva en un torneo en el que ambas selecciones estuvieron entre las mejores del planeta. Así, llegamos al final de un Mundial inolvidable. 104 partidos, el primer torneo con 48 selecciones, estadios repletos, récord de asistencias y un espectáculo que marcó una nueva era para el fútbol mundial. España levanta la copa, Argentina se queda con un meritorio subcampeonato y el Mundial 2026 entra para siempre en la historia. Gracias por acompañarnos día a día en Mundialeros en la Mía. Fue un privilegio vivir junto a ustedes cada gol, cada emoción y cada historia de esta Copa del Mundo. Soy Rodrigo Olivarí y junto a Radio Mía les agradecemos por hacer de esta aventura una experiencia inolvidable. Nos vemos en la próxima gran cita mundial del 2030.
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1: 15 horas, 32 minutos.
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1: Escuela Superior de Niños número 1. Emblemático y prestigioso establecimiento educacional que fue creado un 28 de junio de 1899, denominado Escuela Superior de Niños número 1, bajo la presidencia de don Federico Errázuriz Echaurren. En sus primeros años de funcionamiento fue en un local arrendado en calle Lautaro número 20, entre Villagrán y Almagro, siendo su primer director don José Ángel Romero. Para el año 1941, la Sociedad Constructora de Establecimientos Educacionales termina de construir el actual edificio, que se ubica en calle Mendoza 560, entre calle Tucapel por el norte y calle Rengo por el sur. Este nuevo imponente edificio de 3 pisos, sala de excelente factura, calefacción central, gran patio interior y gimnasio, fue para su época de gran modernidad. Asume como director en este nuevo edificio el profesor Luis Catalán Matus. El 19 de junio de 1990 se le denomina Escuela General Bernardo O'Higgins Riquelme, en homenaje al padre de la patria. Pronto a cumplir 125 años de existencia e historias, esta escuela ha entregado generaciones y generaciones de alumnos que se insertan en la sociedad para ser hombres de bien. De ella han salido grandes profesionales. Esta escuela siempre ha contado y sigue contando con educadores y formadores de excelencia que logran instalar una educación y cultura de altas expectativas en sus educandos. Desde el año 2024, esta hoy denominada Escuela D868 es dirigida por don Sergio Gutiérrez y su equipo directivo, quienes junto a sus destacados docentes cumplen a cabalidad con los planes de educación de alta calidad y así ponerla al servicio de toda la comunidad angelina. Como ex alumno de esta prestigiosa escuela, buscar la real dimensión del tiempo es algo que quedará plasmado en cada uno de nosotros. Miro hacia atrás, comienzo a ver huellas. Hay momentos que aparece un suspiro, un paisaje, un cuento, una escena de una obra, una historia contada más que vivida. Esos pequeños pasos, pequeños logros, fueron construcciones compartidas con entusiasmo y sueños, convicciones y deseos. Nuestra niñez estudiantil en la Escuela Superior de Niños número 1.
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1: 16 horas, 4 minutos.
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12: 16 horas. 11 minutos.
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Hola, hola, hola, hola, hola, hola, hola, hola. ¿Cómo están mis nenes? ¿Cómo están? Lolitos, lolitas, mis querubines lindos, mis serafines en esta tarde de día 23 de julio. Día jueves, 23 de julio, ya entrando en las últimas jornadas de este mes. Nos queda exactamente 7 días y culminamos y entramos derechamente al mes decisivo, agosto. A ver si lo pasamos. Oye, ¿qué quiere que le diga? ¿Desayunado con la noticia? Aparte, con las noticias, ya nos vamos a referir a la noticia del chino con las tías del jardín. Oye, todo esto no lavaron ni la losa del refugio. ¿Vieron la imagen o no? No, olvídate, una olla con tallarín. No, pero después vamos a... Después lo vamos a comentar. Como dijo un gran amigo, después lo vamos a hablarlo. Después lo vamos a hablarlo. Oye, pero desayunado por la noticia, renunció el técnico de Iberia. ¿Qué habrá pasado ahí, rey mío? ¡Íbamos tan bien! Oye, pero... No, es que de verdad algo tiene que haber acontecido, porque... Mira, el equipo técnicamente no iba mal en la tabla de posiciones, medianía de la tabla. Está ahí un par de puntitos de meterte en la liguilla por el ascenso. Está recién comenzando toda la segunda fecha por delante. No, olvídate, ¿qué habrá pasado? No, yo tengo el número del profe. Yo tengo el número del profe. Como dijo un amigo, lo voy a llamarlo. No, ya, pero... No, pero... Quedé circunspecto, circunvirúmbico. Se me inundó el día. No, ya, pero de ahí estaremos analizando todo esto y más acá en Mía Deportiva. En Mía Deportiva. Señoras y señores,

Bueno, ahora un pam pam. Ya, lo primero. 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Ya, atención. Esta noticia de la controversia, el rescate de estos desaparecidos que se fueron de parranda, oye, que generaba una ola de memes, salió en una película y hasta yo lo tengo en mi historia de Instagram. Ya, el rescate de desaparecido en el cajón del Maipo habría costado más de 100 millones de pesos. ¿Quién lo paga eso? Ya, el amplio operativo desplegado para rescatar a los tres jóvenes que permanecieron seis días, desapareció en el cajón del Maipo en medio del intenso sistema frontal que afecta a la zona centro-norte del país, sigue generando repercusiones. Si bien Magdalena Retamal, Martina Núñez y Manuel El Chino Orellana fueron encontrados con vida en la Alta Cordillera, el caso abrió un fuerte debate por la imprudencia que significó internarse en el sector de Termas de Colina pese a las restricciones y advertencias de las autoridades, así como por el millonario costo del operativo que permitió el rescate. Cabe recordar que los tres fueron ubicados en el refugio de las Termas de Colina y evacuados en dos vuelos de helicóptero. Además participaron equipos terrestres de distintas instituciones y decenas de rescatistas voluntarios, quienes trabajaron en una zona de muy difícil acceso y bajo extrema condición climática. En ese contexto, el matinal Mucho Gusto abordó el despliegue que implicó la emergencia y consultó por el costo aproximado al operativo, además de las eventuales sanciones que podrían enfrentar los involucrados. Lo hablábamos ayer nosotros. Felipe Armijo, director de seguridad de la Municipalidad de San José en Maipo, explicó la magnitud del trabajo realizado e hizo un llamado a actuar con responsabilidad al visitar la montaña. Queremos hacer un llamado a que vengan de la montaña, pero vengan de forma responsable. El día de ayer hubo muchísimos recursos del Estado en juego. Participó el Ejército, Carabinero, el GOPE, con patrulla especial, mucho voluntariado. Fue un despliegue muy amplio con helicópteros y motos de nieve. Entonces aprendamos. Si bien este rescate fue exitoso, no siempre se puede tomar el chiste de esto. Hay que aprender y tomar las medidas de precaución. Hay que respetar las restricciones, planteó. Consultado por el costo del procedimiento, Armijo aseguró que el monto fácilmente superó los 9 dígitos. El rescate de ayer fácilmente pudo superar los 100 millones. Estimo sobre los 100 millones porque participaron varios organismos y hubo un amplio despliegue. Asimismo, enfatizó que los recursos utilizados pudieron haber sido destinados a otra emergencia derivada del sistema frontal, pero que se decidió dar prioridad a los jóvenes por ser la única posibilidad de rescate. Ayer fácilmente pudieron estar rescatando a gente detrás de los aluviones que ocurrieron en el norte, pero estaba esta ventana climática que teníamos que aprovechar, porque si no, este desenlace puede haber sido fatal. Todo esto fue por una imprudencia y por no respetar las restricciones de las autoridades. Estas personas vulneraron las restricciones. Por otro lado, Armijo aclaró que en el sector de las Termas Valle de Colina no hay un refugio como tal, sino que el lugar en el que aparecieron los extraviados se trata de la residencia privada de la familia Covarrubias, la cual contaba con suministros para posible emergencia en la montaña. Durante la entrevista también surgió la duda sobre quién financia este tipo de operativos y si existe algún mecanismo para que los rescatados restituyan el dinero utilizado. Ante esto, Armijo explicó que todos estos son recursos del Estado. Carabinero pone sus recursos, el municipio los suyos, bomberos también. Finalmente, un gasto enorme que realizó el Estado de Chile. Entonces, todos lo pagamos. Ya, yo a ver que me devuelva entonces. Le damos los 100 millones por los que somos y... ¿Cuánto le tocará a cada uno? Cabe mencionar que actualmente en Chile no existe una norma que obligue a quienes son rescatados por actuar con imprudencia a devolver el costo del operativo.
Sin embargo, en el Congreso permanece estancado un proyecto de ley que busca sancionar estos casos. Esto considerando que este no es el primer rescate protagonizado por Manuel El Chino Orellana. En el 2021 también movilizó equipos de búsqueda luego de desaparecer en el sector de Bayón Morales. Sobre este punto, el exfiscal nacional Sabas Chaguán explicó que sí podrían existir consecuencias legales, aunque menores. Podría haber una falta por desobediencia a la autoridad, porque había instrucciones y advertencias, pero este delito podría tener una sanción que no supera las 4 UTM. Pero eso no compensa el enorme gasto que hicimos todos, plantea. Y mira, vamos a seguir analizando este caso. Vamos a la música, luego a la pausa. Pero aquí después viene la parte. Se comieron todo lo que había. Ya, vamos y volvemos.

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1: 16 horas, 32 minutos. 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
1: 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Es momento de retomar en lo que estábamos. Estamos de vuelta en Con o Sin Taco en Radio Vía FM 88.1.

Ya, regresando con lo que estábamos hablando. Ya, con este asunto de los perdidos en la cordillera, en el cajón del Maipo. Ya, Pangala Andrade no escondió su molestia tras participar en el operativo que permitió rescatar a 3 personas que permanecieron 6 días atrapadas en el refugio, pero que les permitió sobrevivir. El deportista que colaboró en la búsqueda gracias a su conocimiento de la zona conversó con el programa, hay que decirlo. Una vez que descendió a la montaña y cuestionó la decisión de los involucrados de internarse en la cordillera pese a los pronósticos climáticos. Ya salimos tempranísimo, comentó Pangal, mientras trabajaban despejando nieve. El GOPE les informó que el helicóptero ya había encontrado al grupo. Estuvimos todo el día apaleando nieve y de repente nos dice el GOPE que iba pasando el helicóptero, que estaban súper bien. Estaban súper bien en el refugio. Ahora Pangal dice que, bueno, ahora lo tiramos a la talla, pero este es un tema sumamente complejo, ya que entre ellos y muchas personas más que conocen más el sector, trabajando a pala para poder subir las motos de nieve también. Entonces, ellos, por lo que se ve, dejaron el jeep a mitad de camino y subieron caminando a las termas. Su bañadita en la agüita calentita, después en la bajada, se metieron al refugio. Ahora, en el refugio tenían absolutamente todo. Tenían leña, comida, cervecita, vino. Ahora el tema es que se comieron absolutamente todo. O sea, yo vi los videos, no sé si ustedes vieron los videos, pero lo primero que me llamó la atención, una olla con tallarines vienesa. Botella de vino a la mitad, la botella de whisky a la mitad. Había una botella con jugo. Una botella, o sea, una botella de spray con jugo. Claro, uno dice, no, que cuando los pasaban a buscar no alcanzaban a ordenar nada. Pero se notaba que no habían ordenado nada tampoco. O sea, si al final, ahí, ¿qué es lo que tienes que esperar? Si estás ahí, ya te quedaste ahí, tienes víveres, tienes de todo, tienes que esperar a que te rescaten nomás, pues, a que baje la nieve. Pero por último, no sé, bo, una estiradita al sofá que tenía la frazadita ahí, bo. Por último, ¿sí o no? Pero no, ahora, yo creo que, no sé si ustedes vieron la olla con tallarines, pero era una olla con tallarines, era una olla con tallarines. Me comí una olla. ¡Hambre no pasaron! Frío tampoco. Ahora, el tema fue, por ejemplo, que el esposo de uno, de una, o sea, el esposo, claro, de una de las mujeres que estaba ahí, parece que sabía lo que estaba pasando, porque fue amenazar a la esposa del chino Reyes. Porque al principio se pensaba que era un secuestro. Ahora la explicación la tenéis que dársela ahí a la señora, al marido. Y la otra niña, su familia. La otra niña siendo soltera, joven. Ya más de la anécdota, pero la otra señora con familia. Ay. Cosas que pasan solamente en Chile. Cosas que pasan solamente en Chile. Ahora, respecto a la situación en el ámbito legal, creo que alguna responsabilidad tiene que salir. Alguna responsabilidad tiene que salir. Sí. No puede ser así como así. No puede ser así como así. Porque finalmente son recursos del Estado,
y que, como bien dijeron ahí, se pudieron haber ocupado en otras cosas. Pero bueno, si van a cumplir responsabilidades, que así sea. Al menos, no sé, un servicio a la comunidad, trabajos comunitarios, algo que pueda compensar un poco y que no sea tan así, po. Ahora, diferente es, por ejemplo, si hubiesen estado en una expedición, distinto, una expedición, no sé, algo diferente a irse a carretear irresponsablemente, porque aquí la barrera del retén San Gabriel, que se llama, estaba bajada, entonces ellos la subieron y pasaron, ¿no? Distinto eso hubiese sido una actividad diferente, pero para que quede presente esto y se hagan responsables. Ya, hermanos, vamos. Seguimos con la música, te acompañamos en el Colo Sin Taco.

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2: 16 horas, 58 minutos.
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0: Ya, estamos de regreso a panel completo en esta siguiente, en este siguiente bloque del Cono Sin Taco. Me encuentro acompañado con la directora del Liceo Industrial, Andrea Valdés. ¿Cómo estás? Bienvenida acá porque tenemos un tema muy importante que conversar acá.
1: Muy buenas tardes a todos y a todos los que nos están escuchando vía radio o televisión online. Agradecerle a Rodrigo por la invitación. Hoy día nosotros como Liceo Industrial, junto a la Dirección Comunal de Salud y el CENFAN Norte, estamos iniciando la segunda de nuestras campañas, que es para promover y prevenir la salud mental. La campaña tiene como nombre Tu Salud Mental y la Mía, Compromiso de Todos.
0: Perfecto. ¿Cómo estamos por acá?
2: Sergio.
0: Sergio. Me había dicho el nombre, me olvidé. Estaba entre Jorge y Sergio.
2: Siempre hay esa confusión entre los Sergio y los Jorge.
0: ¿Cómo estás, Sergio?
2: Bien, súper contento de estar acá por la invitación y bueno, por las actividades que con el liceo hemos intentado programar, ¿cierto? Hay harto que hacer y dar un puntapié siempre es difícil. Entonces, partir por algo yo creo que ya es súper importante.
0: Mira, y también nos acompaña acá. Mira, lo que pasa es que acá tenemos no solamente a Andrea con Sergio, sino que también tenemos alumnos y que son parte también de un importante taller.
3: Sí, por supuesto, ese taller es súper importante para nosotros, ya que nos ayuda a entendernos más a nosotros mismos y a nuestros compañeros. Y nos ayuda también a saber cómo pensamos, lo que hacemos y de qué manera lo hacemos.
0: Ahora, Andrea, para ir graficando un poco más en profundidad, ¿cómo están ustedes enfocando este taller de Tu Salud y la Mía, Compromiso de Todos?
1: Mira, estamos de varios campos de acción. Por ejemplo, en la asignatura de orientación se va a crear una unidad de orientación para que los alumnos puedan trabajar los temas de salud mental dentro de esa asignatura.
0: Ya.
1: Aparte de eso, ya empezamos esta semana con los talleres donde están yendo los líderes de cada curso, tres por curso, desde primero a cuarto medio, donde pudo dirigir estos talleres Sergio, que es de la Comunal de Salud, y pretendemos de ahí sacar los temas que son relevantes para los alumnos. La idea no es imponer los temas, sino que de estos propios talleres salgan los temas que se van a tratar por los psicólogos, tanto del CEFAN Norte, de la Comunal de Salud y también de nuestro liceo. Y en esa modalidad también vamos a tener profesionales tutores desde el liceo para cuando no nos pudieran acompañar nuestras redes de apoyo y también alumnos tutores. Aparte de todo lo que es el alumnado, también se va a trabajar, se pretende trabajar con docentes y asistentes de la educación. Y también bajar esta unidad en la reunión de los apoderados para que los apoderados también sean partícipes. O sea, toda la unidad educativa va a ser abordada para promover y prevenir la salud mental tan importante en estos momentos para todas las personas.
0: Sergio, ahora ya estamos hablando de comenzar. Nosotros muchas veces tendemos a pensar que la salud mental aplica más en los adultos.
2: Claro.
0: Pero hoy día tener esta posibilidad de comenzar en los colegios. ¿Qué te parece esta iniciativa?
2: Claro. Bueno, súper importante, obviamente, ¿cierto? Históricamente siempre han habido conexiones entre salud y educación. Creo que después de la pandemia, ¿cierto? Si en la pandemia ya pasó hace un tiempo, todavía estamos pagando un poco el costo de ello, ¿no? De habernos quedado encerrados durante mucho tiempo y limitar, ¿cierto? El contacto o actividades comunitarias, ¿no? Recordar cómo era antes quizás las actividades de los liceos, ¿no? Eran más masivas.
0: Quizá. Exacto.
2: Bueno, el mismo Liceo Industrial tiene una gran actividad, ¿cierto? En unos meses más, entiendo yo, ¿cierto?
1: Sí. En octubre.
2: Que es reconocida por la comunidad. Y me imagino yo que antes, no solamente el Liceo Industrial, sino que varios hacían este tipo de actividades. ¿Y por qué lo comento? Porque esto impacta directamente la salud mental. O sea, en la medida que podamos hacer actividades de este tipo, es un reflejo también de que quizás nuestra salud mental nos permite, de cierta forma, expresar esta sanidad, ¿no? Que no es ausencia de dolor ni de nada, sino que es una cierta estabilidad respecto a todas las cosas que nos pasan. Y trabajar con estudiantes, principalmente con los chiquillos que estuvimos ese día conversando, abre, yo creo, este espectro de acción, pues, este rango de acción desde lo que ellos sienten, que es algo muy sencillo, pero que es súper profundo en la intervención que podemos hacer.
0: Ahora dijo algo sumamente importante, porque es muy diferente, por ejemplo, uno como adulto pensar lo que puedan querer los jóvenes o lo que puedan sentir, pero distinto es preguntarle a los propios jóvenes, que sean ellos los propios protagonistas y decir, mira, esto pasa con nosotros. ¿Cómo lo ves tú como alumna?
3: Bueno, yo lo veo súper importante porque así nos da como la confianza de poder contar con los adultos y poder decirles acaso de cómo nos sentimos o cómo estamos, porque como adolescentes nos cuesta más expresarnos. Y estos talleres nos ayudan a como liberarnos más en distintas actividades que, por lo visto, nos sacan mucha más información de la que tenemos.
0: Ahora, por ejemplo, hoy día, ¿por qué crees tú que cuesta más comunicarse como adolescente? ¿O siempre sigo, por ejemplo, la tónica de que el joven habla o conversa poco?
3: Yo creo que es más que todo por la confianza que se genera con los papás. Porque hay muchos papás que no comprenden a sus hijos y, o sea, sabemos que quieren lo mejor para nosotros, pero a veces nosotros necesitamos un espacio para que nos puedan escuchar.
0: Pero es poca comunicación, lógicamente, muchas veces por la vorágine, que el trabajo, que llegó tarde, que llegó cansado.
4: Y tanto en el celular.
0: Y tanto también, aparte que el teléfono llegaba a subir, ¿cierto? Pero tiene razón, porque hay poco, a lo mejor hay poco espacio de conversar. Ahora, Andrea, ¿ustedes cómo decían dar pie a esto?
1: Mira, nosotros llevamos ya aproximadamente 5 años tratando de recuperar el sitial que nosotros nos pertenece como el mejor liceo industrial de la provincia. Pero aparte de eso, nosotros hemos trabajado mucho la identidad y la pertenencia. Igual nosotros nos preocupamos de la buena convivencia, de la sana convivencia, para que podamos todos vivir en un espacio feliz, relajado, o sea, todos vamos a aprender, vamos a trabajar, pero la diferencia está cómo abordamos esta jornada de trabajo o de estudio. Entonces queremos ambientes sanos, de sana convivencia, donde los alumnos puedan conversar, donde se puedan plantear y para darle herramientas. Nosotros como educación generalmente somos reactivos después que pasa un problema. Entonces nosotros esta vez queremos prever, queremos conversar, queremos ocuparnos, y en esa ocupación está identificar cuáles son los nudos críticos que tenemos, dónde está realmente la problemática. Pero nosotros como adultos no podemos nosotros presentarle la problemática a ellos, porque a lo mejor la que tenemos nosotros no es la misma que tienen nuestros jóvenes.
0: Es diferente.
1: Por lo tanto, en este momento empezamos hablando con ellos, que ellos nos cuenten cuál es su problemática, y desde esa problemática hacer los talleres, porque por lo tanto los asistentes de la educación van a tener una problemática diferente a los docentes, diferente a los apoderados, pero la idea es poder abarcar de a poco, porque es muy ambicioso el tema, o sea, es muy ambicioso este programa. La idea es hacer un piloto con el CEFAN, ojalá se pueda replicar a otros establecimientos, y a lo mejor no va a ser este año, vamos a seguir con diferentes etapas este otro año, y se van a lo mejor sumar otros actores que nos van a acompañar, otras redes de apoyo.
0: Ahora, por ejemplo, Sergio, esto es una muy buena opción para ir previniendo ciertos tipos de comportamiento, porque en una comunidad escolar no solamente están los profesores que van a trabajar, sino que también van los alumnos que van a estudiar, pero se convergen muchas emociones dentro de una comunidad escolar. Claro. O sea, ¿es una forma efectiva de apoyo y de ayuda a comenzar con estos talleres?
2: Claro, sin duda, como lo hemos conversado ya, ¿cierto? Partir por algo, ¿cierto? Ya te genera un inicio de distintas cosas. Esto es como una apuesta al futuro, ¿no? ¿En qué cosas puede ayudar? Eso habría que verlo en un tiempo más, ¿no? ¿En qué cosas mejoró a la luz de lo que fue pasando? Y lo que los mismos chicos pueden ir comentando. Yo creo que ahí está como uno de los temas importantes a analizar con el tiempo. Pero sin duda, comenzar, ¿cierto? A conversar con los chicos sobre lo que sienten, yo creo que ya puede generar cambios, ¿cierto? De paradigma en ellos mismos. Como decía, ¿cierto? La alumna, que no recuerdo su nombre.
3: Oriana.
2: Como decía Oriana, ¿cierto? Quizás ya comenzar a hablar de lo que sienten y que se les haya brindado un espacio puede generar que tengan menos quizás vergüenza a hablar de algo, ¿cierto? O a mirar menos el teléfono, por ejemplo, o pensar que hay otros tipos de enfrentamiento a las situaciones difíciles. Validar la comunicación. Sí.
0: Ahora, Oriana, desde su perspectiva como alumno, tú también formas parte del centro de alumnos.
3: Sí.
0: Sí. Y también estás en taller de periodismo.
3: Sí.
0: O sea, netamente en la parte de comunicación. Hoy día, como estudiantes, ¿crees tú que la comunicación es fundamental dentro de un establecimiento? ¿Que se genere más esa comunicación, a lo mejor que está un poquito perdida en donde se ven a lo mejor muchas veces como con brechas muy distantes entre alumnos, profesores y los adultos que están dentro del establecimiento?
3: Sí, la verdad. Pero en nuestro establecimiento, la verdad, los profesores son muy buenas personas y siempre que contamos con su apoyo para lo que necesitemos. Están los profesores pie que nos ayudan, los profesores en las asignaturas, los inspectores igual, nos ayudan siempre en todo lo que necesitemos. Y tenemos un espacio que podemos ir a hablar cuando nos sintamos mal, que es convivencia escolar.
0: O sea, principalmente hoy día la comunicación, ¿tú crees, Andrea? Bueno, y también está súper bien de que esto se pueda ir potenciando, porque ahí está la base de mejorar, lógicamente, nuestra educación hoy día, que está en Alicante, ya está en cierto aspecto, pero que también están las ganas de ir mejorando.
1: Claro, es que la comunicación es muy importante porque, insisto, nosotros no podemos ponernos en el lugar de los estudiantes porque nuestros intereses no son iguales a ellos. Entonces, desde esa perspectiva, nosotros tomamos mucho la opinión de ellos para ver lo que extraescolares, por ejemplo, qué les interesa, periodismo tiene muy buena acogida, los deportes, hemos salido con campeones, representantes deportivos a otros lugares. Entonces, los niños están... Los jóvenes están aprovechando todos esos espacios, todos los espacios de los extraescolares, de la actividad extraprogramática, tenemos bandas de rock. Entonces, si a ti te gusta la música, te puedes ir a música, a la banda, a música clásica. Si te gusta el periodismo, tú tienes hay nicho para todas las necesidades. Pero también, escuchando un poco a Sergio y Oriana, la salud mental es un tema que como que todos negamos que existe. ¿Por qué? Porque cuando yo digo tengo problemas de salud mental, claro, la gente piensa, tiro, esta persona está loca.
0: Está loco, eso es lo primero que se piensa.
1: Está con problemas mentales. Entonces, eso quiere decir que hay una estigmatización de lo que significa la salud mental. Por lo tanto, lo primero que tenemos que derribar es esos mitos. Abordar la salud mental primero es reconocer de que hay cosas que nos inquietan y que no sabemos controlar. A veces eso es control de la ira, a veces son emociones, a veces son miedo y miles de cosas. Entonces, ¿cuál es lo importante? Primero,

0: no tuvimos la conversación previa de muchas cosas, o simplemente las épocas van cambiando. Por lo tanto, los padres también necesitan herramientas para conformar, para conversar con los alumnos y afrontar todos estos cambios. A veces se juzga mucho a los padres, a los profesores, a los asistentes, porque somos de otra... O sea, nosotros nos criamos en otra época totalmente diferente. La época que viven los jóvenes es una época rápida, tecnologizada, inmediatista. Por lo tanto, también es bueno que se genere la discusión dentro de los apoderados, que nosotros podamos aportarle la herramienta, o al menos que se inicie esta discusión.
1: ¿Se habla poco de la salud mental?
2: Se habla más que antes, sí. Ya. ¿Cierto? Se habla poco, igual quizás en lo fino, ¿no? Como en esto que está hablando la directora, ¿no? Que cosa al final, prácticamente, ¿cierto? En lo práctico, a nivel de la vida cotidiana, ¿cierto? Es necesario hacer para que las cosas mejoren. Se habla mucho, ¿cierto? Del bienestar, de hacer actividad física, por ejemplo, que sirve mucho. Pero cuando hay que hablar de lo medular, de repente, ahí como que falta entrar, ¿no? Falta conversar y falta... que eso es como dice la directora, de que los mismos papás, ¿cierto?, en comunicación con su hijo, bueno, de todo el sistema, al final, que todos participamos en esto, en este problema y en esta solución, veamos cómo lo podemos trabajar, ¿no? La comunicación, los tiempos que tienen los papás para conversar, ¿cierto? Bien lo decía Oriana, ¿cierto? ¿En qué momento mi papá puede hablar conmigo, mi mamá, o quien sea que me cuida, ¿no? Porque ahora las familias han cambiado mucho, entonces no sabemos bien cómo está conformada la casa ahora, ¿cierto? Y en esta confusión y variación de las cosas, están creciendo adolescentes, están creciendo jóvenes, están creciendo niños, están creciendo adultos también, y quizás todos con un mismo problema, ¿no? De no tener el tiempo o la coordinación de tiempo, ¿cierto?, de uno con otro para poder conversar, para poder hablar de cosas sensibles, ¿no? De cómo me siento, de qué me hace bien, qué me hace mal. Y quizás también esto de emociones más complejas, como el enojo, por ejemplo. ¿Cómo abordamos el enojo en familia, en el colegio? Parece que ahora no nos podemos enojar, no sé, ¿cierto? Es complejo y no hay muchas personas que se creen hacer cargo de la salud mental también de otro, ¿no? Que es un poco lo que estábamos hablando, ¿no? De un problema de salud mental implica un estigma muchas veces, ¿cierto? La mayoría de parte del tiempo. Y eso, en lo práctico, para la persona que tiene el problema de salud mental, implica quedarse solo. Y obviamente, mientras más grave es el problema, más complejo que alguien lo acompañe, ¿no? Claro.
1: Ahora, es sumamente importante lo que dice Sergio, porque, bueno, todos fuimos al menos al colegio, y en la etapa escolar, Oriana, uno se desahoga, porque muchas veces uno, como joven, también carga problemas en la casa. Hay problemáticas en la casa, hay discusiones, hay problemas, y muchas veces, cuando uno los toma en cuenta, a uno le toca escuchar muchas cosas, hay una carga emocional y que uno muchas veces descarga en el colegio, con los compañeros, con los profesores, o también dentro del colegio, uno encuentra con quién conversar y con quién desahogarse.
3: Por eso, muchos niños igual se desahogan por internet, porque encuentran la mayor facilidad de que hay personas que los comprenden y se sienten escuchados por esas mismas personas que tal vez enfrentan los mismos problemas y pueden igualarse entre sí y comprenderse entre ellos mismos.
1: Importante lo que dice, sí, Oriana, del descargo muchas veces por internet.
0: Es que saber lo que pasa, que nosotros como adultos, por eso esto es salud mental, es un trabajo para todos, o sea, un compromiso de todos. Porque mira, ¿qué es lo que pasa? Que yo estuve en los talleres también con ellos, y de repente uno como adulto le dice, no, ¿cómo vas a estar triste por esto?
1: Claro.
0: No te puedes deprimir por esto, ánimo, etcétera. Entonces uno está minimizando lo que sienten, y una de las cosas que hay que aprender es no minimizar los sentimientos de la otra persona, no juzgar. Entonces, aquí es donde está empieza el trabajo, porque uno generalmente juzga y minimiza. Y para empezar a preocuparnos de la salud mental y prevenir la salud mental, tenemos que aprender a escuchar, aceptar los sentimientos de los otros. Y sobre los sentimientos de los otros, no de la experiencia que uno tiene, porque yo no te puedo apoyar ni dar herramientas a la experiencia mía en tu caso, sino escucharte.
1: Fíjate que en eso que tú dices, Andrea, es mucho más fácil, yo creo, que para los chiquillos comprenderlo que para los adultos.
2: Sí, puede ser. Sí.
1: Porque claro, uno como una persona más adulta ya viene de una forma, tiene su maña, entonces los chiquillos son más accesibles a escucharse y a entenderse, po, entre ellos. Po. Pero por ejemplo, los adultos como que le cuesta un poquito más.
2: Sí, sin duda. El adulto tiene una visión mucho más amplia de repente de las cosas, ¿no? De la experiencia de vida va definiendo que hay muchos caminos y complejidades, ¿no? Y el estudiante está recién ahí formándose, no quita, ¿cierto?, que lo que esté viviendo sea complejo, porque es lo que conoce, ¿no? Y hacer lo que conoce probablemente es lo más terrible que ha vivido hasta ese punto, ¿no?

0: Y eso lo hace difícil de manejar, porque por ahí el adulto tiene más herramientas de repente por la vida, ¿no? Pueden ser herramientas más rígidas de repente, pero herramientas al fin y al cabo, ¿no? Y por ahí el estudiante o el niño, ¿cierto?, está en formación, está en aprenderlas. Son sus primeras experiencias donde va a tener que aprender, ¿cierto?, a cómo, por ejemplo, lidiar con una ruptura amorosa, a cómo muchos, por ejemplo, conversábamos con algunos chicos, ser papás a esta edad, ¿no? 15, 13, y así bajando la edad hoy en día. Entonces les toca experiencias de otras etapas que esas, vivirlas ahora. Y eso es complejo, sí. Y por eso es tan importante el apoyo del colegio, como bien decían ustedes.
1: Y saber lo otro que es importante, reconocer que uno no sabe todo y reconocer que uno siente. Porque de repente uno te pregunta, ¿tú estás triste? No estoy triste. Entonces yo creo que es bueno comunicar, mira, me siento mal, hoy día me siento mal, hoy día no quiero hablar, hoy día amanecí triste, o cualquiera de mis emociones, hoy día estoy alegre, sabes que siento que estoy cayendo en una depresión, que a lo mejor si converso con alguien me pueden ayudar. Yo creo que hay que comunicar nuestras emociones desde el corazón y desde nuestros propios sentimientos, y no tener miedo a que la otra persona, porque mis emociones, insisto, la otra persona no las puede entender si yo no las comunico.
2: Andrea, ahora con respecto a lo que está realizando propiamente tal el colegio, tu salud y la mía, compromiso de todos, ¿tiene un tiempo estimado o va a ser prolongado en el tiempo o en la medida que vaya resultando también ahí con los nexos con los CEFAM?
1: Mira, tenemos, yo creo que la idea es este año hacer una primera etapa, como que te explicaba, que tenga actividades pedagógicas con los alumnos en el taller de orientación, con los apoderados en las reuniones de apoderados, con los asistentes y los docentes en talleres, con los eso va a ser durante todo el año, más los talleres que nos pueda entregar la Dirección Comunal de Salud y el CEFAN Norte, y otras actividades que acompañen esta propuesta. Por lo tanto, al final de año tenemos que hacer una evaluación para la mejora y ver cómo complementamos todo el trabajo de este año. Seguramente también van a entrar primero nuevos, replicar algunas partes de que ya se han hecho este año, y la idea es ir agregando otros talleres, otra metodología, ir cambiando si hay alguna de estas metodologías que nosotros no son atractiva. Pero yo creo que también va a ir a derivar que durante este año nosotros tengamos muchos tutores. Nosotros tenemos psicólogo en el establecimiento, tenemos psicólogo de convivencia educativa, tenemos psicólogo del equipo de PIA, tenemos asistentes sociales, tenemos terapeutas ocupacionales, tenemos muchos profesionales que van a estar apoyando dentro del establecimiento la labor que nos vamos a coordinar con el CEFAN Norte y la Dirección Comunal de Educación. Pero lo más importante de todo, ir cada vez, porque algunas veces va a haber un tema, pero a lo mejor los chicos van a darse cuenta que ese tema ya no es de su interés y vamos a tener que enfocar otra unidad y otros temas.
2: Lo importante es que se está haciendo. Oriana, hasta el momento, ¿cómo ha sido la experiencia de participar acá?
3: La experiencia ha sido muy grata, ya que hemos aprendido mucho. Bueno, yo he participado en el taller. Hemos aprendido a cómo tratarnos nosotros, o sea, a nosotros mismos, y cómo tratar a los demás. Por ejemplo, si una persona llega enojada y me habla enojado, no porque ella me hable enojado, yo le voy a hablar enojado. También es entender las emociones, como dijo la directora, de las demás personas, porque todos sentimos y todos tenemos una emoción para demostrar, pero también es muy importante la comunicación.
2: O sea, ponerse en el lugar del otro también es fundamental, claro. Logras captarlo, ¿verdad?
0: Claro. Sí, es complejo, pero sí.
2: Se está dando, y eso es lo importante. Sí.
1: Pero sabes que ante todo, ante la campaña anterior, hasta esta campaña, yo creo que el respeto es lo más importante. O sea, respetar la individualidad de cada persona, su forma de ser, su forma de sentir. Sí. Siempre el respeto, yo creo que va a ser la base de esto, el respeto, la comunicación.
2: Una muy buena campaña entonces del Liceo Industrial de nuestra ciudad, tu salud y la mía, compromiso de todos. Andrea, queremos agradecer tu visita. Sergio, también gracias por acompañarnos. Oriana, también gracias por estar con nosotros. Saludamos. Espacio para los saludos, por favor, directora.
1: Yo siempre quiero reconocer a la unidad educativa, a nuestra unidad educativa, el Liceo Industrial Samuel Vivanco Parado, por atreverse, por siempre estar en la mejora continua, porque docentes, asistentes de la educación, apoderados y alumnos somos una familia. puede sonar una palabra cliché, pero uno sin lo otro no podemos lograr lo que nos proponemos.
2: Oriana.
3: Ay, yo un saludo a mi mamá, que seguro me está viendo. Y un saludo a todos los profes que están muy encariñados en mi corazón.
2: Y a los tenemos un compañero también acá del taller de periodismo. ¿Cómo se llama el compañero?
3: Fernando.
2: Fernando, le mandamos saludos a Fernando también.
3: Y al profe Francisco.
0: Ah, sí.
2: Ah, ¿algún adelanto del aniversario? Me preguntan por acá, ¿cómo se viene?
1: Eso es un secreto que está dentro de los talleres. En este momento ya están elegidos los prototipos de cada especialidad, ya están las fechas, es a finales de octubre, y esperemos que vuelvan a llenarse las calles de Los Ángeles con la alegría característica que ha estado estos últimos años.
2: Muy bien, Sergio, muchas gracias por acompañarnos, muchas gracias a todos. Nosotros vamos a la pausa y seguimos aquí en el Conocentá con la Mía.

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1: 17 horas, 28 minutos. 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

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Ya, atención. Mira. Ya, esta noticia que habíamos comentado que nos sorprende bastante con la accidentada salida del técnico de Deportes Iberia. Sorpresa en Iberia, ya que Giovanni Olivares deja la dirección de la azulgrana. El técnico presentó su renuncia por motivos personales y profesionales, decisión que fue aceptada por la dirigencia. Su proyecto con la Academia de Fútbol Formativa y un compromiso con FUTLAB de España lo llevarán a viajar por un mes al continente europeo. A ver, una inesperada noticia remeció a la hinchada azulgrana. El Club Deportivo Social y Cultural Iberia comunicó oficialmente la renuncia de quien hasta ahora se ha desempeñado como director técnico del primer equipo, Giovanni Olivares. A través de un comunicado, la institución informó que la dirigencia aceptó la decisión del entrenador, señalando que esta responde a motivos personales y profesionales, además de su intención de asumir nuevos desafíos. Como institución, respetamos su determinación y le hemos brindado todas las facilidades para concretar su salida. Sin embargo, de acuerdo con las indagaciones realizadas por medio local, la determinación de la estratega estaría relacionada principalmente con su proyecto en la Academia de Fútbol Formativa y su vínculo contractual con FUTLAB de España, compromiso que lo obligarán a viajar a ese país durante aproximadamente un mes, lo que complicaría su continuidad en la banca azulgrana. De esta manera se cierra de forma sorpresiva el ciclo de Giovanni Olivares al mando del conjunto azulgrana, dejando a la dirigencia ante el desafío de encontrar rápidamente su reemplazante. El presidente de Iberia, Livio Silva, junto a su directiva
ya se encuentra trabajando en la búsqueda del nuevo director técnico, cuyo nombre será comunicado oficialmente en las próximas horas. Ya, ¿sabes lo que me llama la atención acá? Es que, a ver, la tercera división se maneja diferente. La tercera división ve sobre todo que el último eslabón dentro del fútbol no recibe remuneraciones. Ni el técnico ni jugadores reciben aportes. El profesor Giovanni tiene su escuela, ¿verdad?, de formación futbolística, además también de su trabajo como técnico ibérico. No podemos decirle, oiga, ¿sabe qué?, dedíquese solamente a Iberia si no sabemos cuánto es su contrato, o sea, su aporte ni nada, y si eso será suficiente o no para sostenerse. Ahora, yo creo que el problema de una salida de un mes ciertamente complica un poco, son 4 partidos, pero hay un equipo técnico. Está el ayudante técnico. O sea, si se deja planificado, no debiese haber, según mi visión, un inconveniente tan grande como para desvincularse. No sé, cada cual sabe dónde le pega el zapato, pero en mi visión y en mi opinión, creo que pasa por un tema ahí de, no sé, quizás de voluntades o cosas así, porque técnicamente el equipo está bien, o sea, subiendo el nivel, está en una posición, si no es la mejor, no es puntero, pero el equipo está empezando, primer año que juega después de haber desaparecido plenamente, se está metiendo arriba. Creo que el técnico lo está haciendo bien con su equipo. No sé si en realidad se va él o todo el equipo técnico. Entonces, es complejo porque, en mi visión, a ver, yo diría, a ver, son 4 partidos, planifiquémoslo de esta forma. Hay un equipo completo y vamos, y que le vaya bien, profe, y sigamos porque se está haciendo bien. Pero bueno, no todos pensamos igual. Lamentable situación por nuestro equipo. Ojalá que pronto alguien pueda tomar la dirección técnica. A mí me parece que hasta el momento me parece una buena opción que Alejandro Saavedra tomara la banca iberiana. Sería una buena opción también, pero bueno. Nada que hacer, por mano. Ya, vamos a la música. Seguimos con los sin tacos.

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0: Oye, que de verdad que hay una cantidad de memes del... Ya, mira. Pareja lo esperaba y se supo todo. Filtran actual situación amorosa del chino tras escapada con amigas a la montaña. Ya, mira. Logró escapar de la muerte, pero no de la feroz retada que lo esperaba en casa. El chino habría quedado en cabilla. Es que no. Ya. El chino habría quedado en capilla tras la peligrosa aventura con amigas en el cajón del Maipo. Manuel, chino, Martín y Magdalena se arrancaron a las termas del Valle de Colina cuando comenzaba el histórico temporal de la semana pasada y las respectivas parejas no tenían idea. ¿Ya? A ver. Fue Génesis, la pareja de chino, quien apareció en televisión revelando la historia de quienes figuraban como desaparecidos y obligaron a desplegar un amplio operativo de rescate luego de 6 días atrapados en el refugio. Génesis dijo que se enteró por la prensa de la salida de su pareja y reveló que las dos mujeres habían sido parvularias del hijo de Manuel. Es más, ya habían tenido encontrones porque ellas invitaban a su chino a carretear. Tras el rescate en helicóptero, Génesis se encontró con Manuel y se las cantó claritas. En el mediodía de TVN, la reportera Alexandra Radcliffe, que ha estado en el lugar, soltó lo que pasó con el aventurero al cajón del Maipo. A ver. Veamos. No les voy a decir de dónde saqué este dato. Ay, pero ¿qué me parece esto? ¿Les pasa a ustedes que abren algo en internet y le aparece un puro aviso? Ya. No les voy a decir de dónde saqué este dato, pero este dato es real, partió diciendo la periodista. Yo no sé si estas dos mujeres siguen en pareja o no, pero sí lo que tengo entendido es que al chino no lo patearon, pero sí lo retaron un montón. Ah, mira, chinito. Se salvó. Ya. Según la comunicadora, el chino quedó castigadísimo. Está full castigado, se acabaron los carretes, la salida a la 1 de la mañana, sé que hubo una pelea muy fuerte producto de esta situación, filtro. No, pero si el tema no es tanto el chino, si el tema es la... una de las señoras, que el marido andaba... andaba con pistola amenazando a la pareja del chino. Yo creo que algo deben saber, ¿sí o no? Yo creo que algo deben saber. Ahora, dice, se supo lo primero que preguntaron las parvularias carabineros que la rescató. Ya nuevos detalles se conocen sobre la historia del chino y las dos educadoras de párvulos que estuvieron casi una semana atrapados por la nieve en el cajón del Maipo. Ya Manuel, alias el chino, junto a Martín y Magdalena alcanzaron una inesperada fama cuando se supo que por un carrete obligaron a desplegar un amplio operativo de emergencia en medio de la catástrofe meteorológica que afecta al país. Y es más, hubo un giro farandulero al revelarse que las parejas de cada uno de ellos se enteraron por la prensa de su aventura en la montaña. Imágenes de carabineros mostraron el momento en que efectivos del golpe logran llegar hasta los tres jóvenes y los sacan del helicóptero. No tenían idea de que todos los medios estaban pendientes. Oye, pero yo vi una que tenían en el ahí en el living, o sea, en el refugio, tenían la media tele. Tenían la media tele ahí, vos. Según contaron en Mediodía TVN, junto con los abrazos y agradecimientos, los efectivos de las parvularias no se aguantó y realizó una pregunta que la tenía preocupada. Ellas preguntaron cuando llegó el golpe, ¿alguien sabe de esto? Carabineros no quiso decirle al principio porque les dio un poco de lata contarles que estaba toda la prensa afuera en cadena nacional, la ficha en redes sociales y que se estaba saliendo de la semana pasada en los medios. Sin embargo, al poco rato los informados optaron por revelarle la verdad. Sí, está la prensa fuera de la subcomisaría esperándolas. Está toda la prensa y hay una cadena nacional. ¡Se querían morir! ¡No lo podían creer! Cabe recordar que ayer se conoció que el esposo de una de las mujeres andaba a furia amenazando a familiares del chino, supuestamente acusando que la había secuestrado. Y es que claro, es que la hermana de Martina, o sea, Martina le dijo a la hermana que hacían agarrar con el chino. Entonces la hermana le dijo, no, pero ¿cómo hay ahí? Fueron nomás. Entonces, donde desaparecieron, la hermana le dijo al malo, no, que fue a buscar al chino que le hace. La media bola. Va a ser el mejor personaje, ¿eh? Ay, ay, ay. Oye, ya, vamos. Hoy son las 6. Pausa, seguimos el Cono Sin Taco.
1: Detenemos el tránsito y nos vamos a una pausa. Ya regresamos en Con o Sin Taco.
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Señoras y señores, prepárense para continuar. Ya estamos de regreso en Con o Sin Taco, en la 89.3 Radio Vía FM.

este frío con este frío. 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Ya estaba revisando acá una información de actual referente al clima, a lo que está ocasionando. Afortunadamente en nuestra zona en el día de hoy no hemos tenido lluvias, pero sí se esperan para los próximos días. Pero los antecedentes en Los Ángeles han sido de accidentes, corte de luces y semáforos apagados. Marcan la llegada del nuevo sistema frontal. Hasta el día de ayer, al menos en el centro de la ciudad, en calle Villagrán, por ejemplo, no había iluminación en los postes. Las precipitaciones y las fuertes rachas de viento continúan afectando en este día jueves la comuna de Los Ángeles, donde se han reportado diversas emergencias y complicaciones derivadas del sistema frontal. Entre las situaciones informadas se encuentran el corte de suministro eléctrico registrado cerca de las 7 de la mañana en el sector de Santiago Hueras, el que según los reportes se extendió por algunos periodos. También se informó de un corte de energía en Villa Galilea, específicamente en calle Monasterio, donde además ocurrió una colisión entre una camioneta y un furgón en la cercanía del primer semáforo para quienes ingresaban a Los Ángeles desde Nacimiento. Al lugar concurrieron carabineros y una ambulancia del SAMU, por lo que se llamó a los conductores a extremar las precauciones. A ello se suma la falla de semáforos en la intersección de calle Mendoza y Orompeyo, situación que generó dificultades para el tránsito vehicular. Otro de los reportes recibidos da cuenta de corte de energía que afectó al sector de Plaza Pinto hasta avenida Vicuña Maquena, entre las calles Freire y Lord Cochrane, dejando ese sector con escasa iluminación. A estos hechos se sumó otro accidente en calle La Torre, llegando a la avenida Las Industrias, donde hubo un choque entre vehículos particulares, siendo retirado uno de los automóviles de la vía.

lo que estaba estipulado. Ya, ahora el tiempo en la ciudad de Los Ángeles ha ido cambiando, y en donde, por ejemplo, para hoy, 23 de julio, los 26 milímetros pronosticados para hoy, que principalmente cayeron en la mañana, se van a intensificar ahora durante la tarde. Desde las 7 de la tarde en adelante tendremos lluvias hasta las 24 horas. Para mañana, 24 de julio, ya es menos la lluvia que está pronosticada. Perdón, para mañana 24. 24 o 27 dije, ya no importa. Ya, pero para mañana solamente se estiman 2,7 milímetros que se darán en la madrugada, entre las 2 y las 5 de la madrugada, para dar paso a nubosidad hasta las 20 horas, para luego retomar la lluvia a las 11 de la noche. Y ahí el día sábado 25, 12 milímetros, y el día domingo 26, 27 milímetros. ¿Ya? Y luego, el 27 y 28 de julio, 17 y 5.8 milímetros. Por lo tanto, ha ido variando un poco, pero sí se va a mantener la lluvia en nuestra ciudad en menos cantidad, pero va a continuar, y con vientos entre los 19 y los 52 kilómetros hora. Mira, para mañana, entre 27 y 52 kilómetros hora. El domingo, entre 31 y 60 kilómetros hora. Y el lunes, entre 31 y 64 kilómetros hora. Mañana, entre 19 y 35. O sea, fuertes vientos hoy día hasta 69 kilómetros hora. Por lo tanto, la precaución ya no es tanto con el agua, sino que con los vientos. Bien, vamos a la música. 6 con 19. Seguimos. El Escono Sin Taco.

con 26 minutos. 6 con 26 minutos. 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Vamos a la música, música película, luego la pausa. Queda un bloque todavía en el Cono Sin Taco.

0: pausa y volvemos a Con o Sin Taco.
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2: 18 horas, 34 minutos.
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0: 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Es momento de retomar en lo que estábamos. Estamos de vuelta en Con o Sin Taco en Radio Vía FM 80.

Olvídate. Ya mira, ¿sabes que hay un drama con... O sea, el Rafa Aranea reveló cuáles fueron las exigencias de Morrissey en el Festival de Viña 2012 y por eso no lo han pedido más. Mira, a 14 años del polémico paso del cantante británico Morrissey por el Festival de Viña, el Rafa Aranea recordó y criticó las extremas condiciones que el artista pidió para presentarse sobre la Quinta Vergara. Una de las más recordadas fue que exigió que Cristian Sánchez, a ver, se retirara del lugar porque supuestamente le tiraba mala energía. En tanto, esto fue lo que contó el actual animador del certamen en el podcast de Luis Slimming. A ver. Oye, pero de verdad, hay artistas que son así, pues. Mira. El Rafa Aranea dice, este es uno que le falla, pero kilómetros a la redonda. Descuadrado. Dice que mandó a su equipo de seguridad y todos los carritos que hay afuera, que son emprendedores, les desconectaron las cadenas de frío, pero perdieron su mercancía bajo amenaza de que no se presentaba. O sea, expuso a la producción, a la gente de seguridad y a todos los que trabajamos, nos puso en jaque mate, porque tú tampoco le puedes decir a 15.000 personas nos pusimos choro y lo mandamos a la cresta. Era ilógico. Pero porque estaba ahí, porque pagaron entrada. Dice que pero fue muy potente. A mí en el camarín un jefe de seguridad de él, un argentino, me pide disculpas, me dice, nos tenemos que llevar todo lo que sea producto animal. Dice que yo tenía unos jamones, unas carnes. Llévatela. Y dice que el jefe de seguridad se avergonzó. Y dice, y pidió que la Eva, que tenía unas plumas que eran sintéticas, se las tenía que sacar. Tenía una vidente que hizo que saliera Cristian Sánchez, que era fanático de Morrissey. Dice, Cristian es muy buena tela. Y la vidente le manda a decir que Cristian le estaba tirando mala energía. Y el Rafael dice, es que está piteado al mate. Porque dice, no puedes sacar a alguien porque un vidente te dice que te tira mala energía. No, mala. Por eso después nunca más cuando propusieron nuevamente a Morrissey para que viniera el Festival de Viña, no lo pescaron más. Qué mala, de los Himalaya. Pero hay que hacer, hay artistas que son así. Hermanos, vamos a la música. Seguimos en el Conocimiento con la mía.

0: mesa y nos tenemos que despedir, amigos, porque ya se vienen nuestros colegas de corazón a corazón. Ya, un abrazo y vamos a dejar unos memecitos. Hasta mañana, que estén bien, cuídense, chao.
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1: 18 horas, 57 minutos.
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0: 19 horas, 4 minutos.
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0: Hola, hola, hola. Buenas tardes. Bienvenidos a una nueva edición de nuestro programa De Corazón.
1: A corazón.
0: ¿Cómo estás? No,
1: me estoy viendo que estoy más alto.
0: Y yo más chica.
1: Así veo, ¿ah? Así veo.
0: Pero bueno. Hiciste trampa, ¿eh?
1: No,
0: hiciste trampa, subiste la silla porque me dijiste que estaba baja. Y como yo no alcancé, quedé como petaca aquí chica, ¿cierto? Sí.
1: Pero bueno, ya estamos bien.
0: Pero no es la realidad, porque yo soy más alta.
1: Una mujer alta, claro, por supuesto, una mujer mucho más alta.
0: De grandes aspiraciones. Sí. Saludamos en la sala de sonido a nuestro querido amigo don Luchito Gutiérrez, que nos acompaña siempre a esta hora y todas las horas, ¿cierto?, en nuestro programa, en las dos ediciones de Corazón a Corazón, los días lunes de 12:30 a 14 horas y los jueves de 19 a 20 horas. Un cariñoso saludo para toda la gente que está en sintonía. Fuerza y ánimo a todo nuestro Chile querido que lo ha pasado tan mal con todos estos temporales, ¿cierto? Especialmente el norte.
1: La han sufrido mucho, claro. Han pasado, pero muchas peripecias en cuanto a las inundaciones, la pérdida de bienes materiales. Y algunos han perdido familiares.
0: Sí, qué terrible. Así que un fuerte abrazo a la distancia a todos nuestros amigos, especialmente del norte de nuestro país, que la han pasado bastante mal con este temporal. Y sigue la lluvia, Pepe, toda esta semana lluvia, y la
1: bueno,
0: próxima.
1: Y anoche tuvimos mucha lluvia y mucho viento.
0: Mucho viento.
1: Un viento, pero sí, terrible. Sí. Yo calculo más o menos 90 o 100 kilómetros por hora.
0: ¿Sí?
1: El viento, sí.
0: ¿Y dónde estaba yo que no me di cuenta?
1: No sé, yo estaba en mi casa, ¿no? Yo vivo para acá, al lado norte, tú vivías al sur, no sé, se puede decir.
0: Te voy a decir que sí nomás, Pepito. Pepe, ¿sabes que quiero enviar un saludo muy especial?
1: Pero todos los que quieras.
0: En el día de hoy, rapidito, sí, porque el programa es cortito, ¿cierto? Uh-huh. Quiero saludar a un querido doctor al que quiero muchísimo, al doctor Oliver Stendorf. Un doctor con el cual yo trabajé hace algunos años atrás. Él es geriatra, atiende
1: en el... mi doctor.
0: Y no es chiste. Él es geriatra, atiende en el Centro Médico Central ahí en calle Colo Colo. Geriatra es una especialidad bien difícil de encontrar,
1: sí,
0: acá en Los
1: hay
0: Ángeles.
1: Muy poco geriatra, sí.
0: Generalmente la gente tiene que llevar a nuestros adultos mayores a otra ciudad, así que un cariñoso saludo para él. 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Después lo vamos a poner en nuestras redes sociales para que usted pueda anotar su teléfono. Así que un cariñoso saludo para él. Pepito, la próxima semana quiero contarle a nuestros amigos que vamos a retomar nuestras rutas patrimoniales virtuales con charla de los colegios. Ya tenemos agendado para el día miércoles. A ver si me acuerdo porque mi cabeza ya no sé dónde está de repente. El miércoles tenemos...
1: ¿La escuela número uno?
0: Número uno, uh-huh. Escuela General Bernardo Higgins.
1: Sí.
0: ¿Tú te lejos la escuela uno si ya no se llama escuela uno?
1: Bueno, para mí siempre va a ser la escuela número uno, donde estudié, donde recibí mi primera enseñanza, así que la llevo muy dentro de mí.
0: Claro que sí. Y el día jueves tenemos agendado con... la Escuela República de Israel, la madre de todas las escuelas, la escuela más antigua de Los Ángeles, con 201 años de trayectoria, ahí en el populoso sector de la población Galvarino. Así es que estamos agendando, estamos bastante apretaditos con la agenda porque con todos estos temporales no hemos podido realizar charlas, así que tenemos muchas pendientes y también estamos agendando con el Liceo Bicentenario, y ya mañana nos confirma.
1: Y con el Liceo Coeducacional.
0: El Liceo Santa Coeducacional María, Santa María, tenemos en agosto.
1: Son
0: el día
1: charlas.
0: 4, 5, 6 y 7 de agosto tenemos charla, porque son tantos los cursos que los vamos a parcializar, ¿cierto? Uh-huh. Comenzamos el 4 de agosto y terminamos el 7 de agosto, el día de tu cumpleaños, Pepe, lo vamos a celebrar.
1: Sí. Ahí no cumplo, ¿te acordabas? Cumplo 49 años.
0: Ah, sí, 49 años, me imagino. Erico con la cara asustado que te mira.
1: ¿Cómo pasa el tiempo?
0: Ya, hoy día el tiempo pasa y la hora también. Hoy día vamos a hablar de un tema muy especial. Se acerca ya el mes de agosto.
1: Natalicio.
0: Natalicio del libertador don Bernardo O'Higgins, ¿cierto?
1: Riquelme.
0: Riquelme, por supuesto. Ya, todo porque ya el apellido de él también. Y bueno, hoy día vamos a conversar precisamente de don Bernardo O'Higgins, el padre de la patria, ¿cierto? Pero de una perspectiva distinta, Pepe.
1: Sí.
0: porque siempre se habla de Bernardo Higgin, militar, se habla de Bernardo Higgin, de lo que fue su época como...
1: Se resaltan sus campañas, ¿no es cierto? Claro. Las campañas militares que tuvo el padre de la patria, más el proceso de la independencia también. Y la época que fue director supremo de la nación.
0: Exacto.
1: Pero entonces hoy día... siempre se destaca eso en todos los libros, ¿ah?
0: Sí.
1: En todos los libros.
0: Sí. Y nunca se destaca lo que es la parte humana.
1: No sé, claro.
0: Bernardo Higgins, hombre, ¿cierto? Ciudadano, común y corriente.
1: Poblador.
0: Poblador, campesino, guaso. Claro. Y hoy día vamos a hablar precisamente de ese aspecto de Bernardo Higgins, pero apuntando a algo muy especial. Las mujeres de Bernardo Higgins.
1: Oiga, en la vida íntima de Bernardo Higgins. Las mujeres, pero la vida íntima.

0: mujer que fue el primer amor que tuvo Bernardo O'Higgins cuando estudió en Londres.
1: Ya, también. Lo dejaron flechado por allá.
0: Sí, quedó, y incluso él después, cuando ya estaba exiliado en Perú, en esa época ya tendría más o menos unos 48 años, todavía pensaba en ella.
1: Imagínate, lo dejó bien marcado. Sí. Bueno, hoy día vamos a hablar precisamente de todos esos puntos que Pepe acaba de dar a conocer con respecto a la vida de Bernardo O'Higgins, con las mujeres que estuvieron acompañándolo durante toda su vida, partiendo por su mamá, ¿cierto? Como lo decía Pepe. Y yo creo que hoy día vamos a conocer un poco más la parte humana de él.
0: Sí. Bueno, para poner en contexto, vamos a hablar de la etapa previa a su carrera política, donde desde su vuelta a Chile tras sus estudios en Europa hasta ser elegido diputado y primer alcalde republicano en la ciudad de Los Ángeles. Y ahí vamos a recordar algunos aspectos históricos de esa vida de él y de esas mujeres que lo acompañaron durante toda su vida.
1: Una pequeña acotación, Pepe, que a mí me asalta, y el otro día también una persona, no me acuerdo quién fue, que también nos apuntó hacia el mismo tema, que Bernardo O'Higgins siempre se asocia con su natalicio a la ciudad de Chillán, ¿cierto? Sí, sí. Pero sin embargo, toda su vida o gran parte de su vida él la hizo acá en Los Ángeles.
0: Claro, porque él llegó, bueno, su vida de niñez y de juventud la pasó fuera de la ciudad de Los Ángeles, la pasó tanto en Chillán, en Talca, la pasó en Lima estudiando y después en Europa, y cuando volvió ya volvió como un joven, tendría 24 años, cuando vuelve y se hace cargo de la hacienda, y de ahí su vida transcurre acá en Los Ángeles.
1: Claro. De hecho, la mamá, tengo entendido que vivía acá en Chacallaga.
0: Sí, pero eso lo vamos a dilucidar un ratito más a vuelta a comerciales.
1: ¿Por qué?
0: Ah, no, todavía no.
1: Ay, no me asustes. Oh, que estás simpático. Me asustaste. Yo dije, pero ¿cómo tanto que hablé?
0: Bueno, hablando de Bernardo O'Higgins, vamos a dejar la parte militar, pero vamos a tocar una parte muy ínfima de eso, de lo que le correspondió a él en la parte de la independencia, para poner en contexto todo esto. Lo que sí sabemos y nos llena de orgullo como angelino es que el primer proceso de independencia de Chile nace en la falda de la Sierra Velluda, acá en nuestra zona, más precisamente en la Hacienda La Cantera. Aquí se comienza a reunir con sus amigos, entre ellos estaba Juan Martínez de Rosa, Antonio Prieto, no el cantante, porque el cantante nació mucho después, este otro Antonio Prieto, el fray Rosaura Acuña y Pedro Ramón Arriagada. Se reunían en la casa de la Hacienda Las Canteras y ahí recién empezaron con los primeros atisbos de la independencia de Chile. Ahí se empieza a generar. Bueno, de hecho, el primer regimiento que se forma acá, el regimiento número 2 de nuestra zona, que después le llamaron el Lancero de la Frontera, que fue organizado por Bernardo O'Higgins con todos los hombres de su hacienda, más vecinos de Villucura, Nacimiento, Negrete, Los Ángeles, que formaron esas primeras milicias acá en nuestra zona.
1: Imagínate, nuestra zona.
0: Eran todos jóvenes y guasos. Guasos de nuestra zona, de Villucura, como decía, de Antuco, de Cantera.
1: Que me imagino tampoco sabían usar un arma.
0: No, para nada. Y las armas que tenían, ¿qué es lo que eran? Azadones, que los fabricaban ellos mismos. Herramientas de labranza que ellos tenían. Ese era el armamento que usaban en esa época.
1: Claro.
0: Bueno, la madre de Bernardo O'Higgins, doña Isabel Riquelme, vivía con su padre y algunos hermanos en el Fundo Pichico.
1: ¿Fundo Pichico?
0: Pichico. Al oriente de la antigua estación de Llano Blanco, a unos 20 kilómetros al oriente de la ciudad de Los Ángeles.
1: Mira, cerquita de acá.
0: Sí, cerca del río Duqueco.
1: Claro. Ah, del río Duqueco.
0: Claro. ¿Ya? Incluso algunos de los hermanos de María Isabel Riquelme nacieron acá en Los Ángeles.
1: También.
0: Fueron angelinos. Estanislao, Francisco, Simón, Antonio y Manuela Riquelme de La Barrera y Mesa nacieron aquí en Los Ángeles.
1: Mira, ve qué estrecho todo el...
0: Incluso consigna la historia que la madrastra de doña Isabel o de doña María Isabel, la señora Manuela Vargas Machuca, que era la madrastra de Isabel Riquelme, tenía muchos familiares acá en nuestra zona, por eso se vinieron a vivir acá. Y en ese tiempo Manuela Vargas Machuca, la madrastra de Isabel Riquelme, también estaba embarazada.

0: También.
1: Cuando se embarazó Isabel, ¿ya? También ella, así que juntas las dos se apoyaron en esa etapa del embarazo.
0: Ya.
1: Eso por un lado. María Isabel, o Isabel, digamos, porque todo el mundo la conoce, sí, como Isabel, Isabel Riquelme, conoció a don Ambrosio O'Higgins cuando Ambrosio O'Higgins fue militar acá en nuestra
0: pensé
1: zona.
0: Pensé yo que en alguna campaña de...
1: Claro. Era comandante acá en nuestra zona, y ahí se conoció con Ambrosio O'Higgins, que era un hombre mucho mayor, en esa época tendría 57 años.
0: ¿Ya?
1: Y Isabel tenía 18.
0: ¿En serio? Claro. Ah, no sabía ese dato.
1: Esa era la diferencia de edad.
0: ¿Tanta diferencia? Sí. Una niñita de 18 años y... ¿Ya?
1: Bueno, en el tiempo que quedó embarazada, ¿no es cierto? Se acercaba la fecha del parto, Ambrosio O'Higgins hizo que la trasladaran a la ciudad de Talca. Hacen Talca. El viaje de acá de Llano Blanco, en carreta, y por eso vaivenes de los caminos, los saltos, todo eso, se le adelantó el parto y por casualidad de la vida nace en Chillán.
0: Es lo que se presume en todo caso.
1: Claro, en Chillán.
0: ¿Ya?
1: ¿Ya? Entonces ahí ya Chillán se apodera de ese, de esa historia de nuestro padre, uh-huh, la patria, y la hace suya, y ahora todo lo que se realiza en homenaje al natalicio que viene el 20 de agosto
0: parte de allá,
1: parte Chillán, porque
0: parte de allá,
1: según ellos ahí fue donde nació.
0: Ya. Yeah.
1: Entonces, como le decía, nació por casualidad en Chillán, su juventud la hizo en Europa, Londres, y su vida cívica y militar la comenzó y desarrolló en Los Ángeles, alcalde primero de la era republicana y diputado, ¿ya? También primer diputado ante la Junta Nacional de Gobierno en el año 1811. Dueño y administrador de la Hacienda San José de las Canteras, que incluso esa hacienda antes no se llamaba San José de las Canteras.
0: ¿Cómo se llamaba?
1: Hacienda Vallenar.
0: Oye, Vallenar.
1: Vallenar. ¿Por qué se llamaba Vallenar? Porque Ambrosio Higgins,
0: Higgins.
1: La O se le vino a poner después, que significa la O en Irlanda, porque era irlandés. Este señor significa señor.
0: Ah, ya.
1: Señor Higgins. Higgins.
0: Ya.
1: Ya, entonces quedó O'Higgins nomás. Ya, entonces fue alcalde y administrador de la hacienda, y este era Ambrosio O'Higgins de Vallenari.
0: Ya.
1: Ese era el nombre completo de Ambrosio O'Higgins.
0: Del papá de Benarragil.
1: Entonces, lógicamente, que él cuando compra la hacienda por allá por el año 1786, la bautiza como Hacienda de Vallenar.
0: Ya, por eso.
1: Y después vuelve a su nombre real que tenía, San José de las Canteras. Bueno, que me ha explicado en alguna oportunidad por qué se debe el nombre a las canteras. Uh-huh. Ya. Bernardo O'Higgins Riquelme se modeló a golpe de cincele durante sus 54 años de vida. ¿Por qué? Murió a los 64 años.
0: Muy joven, ¿eh?
1: Haciendo de él un varón sobrio, austero, ensemismado, espartano, un gringo guaso.
0: Gringo guaso. Bueno,
1: provenía del nacer, ¿no es cierto?, del nacer guacho en una sociedad colonial estática, impregnada de injusticia y descalificaciones por ser hijo de un amor furtivo.
0: Uh-huh.
1: Entre un hombre, como te digo, maduro de 57 años. Que estaba de paso, y una condorosa jovencita de 18 años.
0: De 18 años, una niñita.
1: Por eso fue ocultado, por eso él acá en Los Ángeles, ella no salía de la casa.
0: Estando tenían embarazada. Escondida.
1: Claro, porque era mal visto que una joven soltera estuviera embarazada, y más de un hombre de mucha edad, y que ese hombre era una autoridad española que le estaba prohibido reunirse o juntarse o matriponearse con gente criolla.
0: Pero me imagino, yo no sé, no sé si tú tienes alguna información con respecto al papá de Bernardo O'Higgins, si él tenía una vida hecha anterior a... Me imagino que sí.
1: Yo creo que sí, pero él se vino también ya viejo de Europa. Él no era militar.
0: Ya.
1: ¿Ah? Él era un tipo topógrafo.
0: Ya.
1: Entonces vino acá y era comerciante.
0: Claro.
1: Entonces el hombre, entre comillas, empezó por ahí a hacerse el simpático con las autoridades de la época, fue ganando confianza, le fueron dando poder, ¿no es cierto? Lo fueron nombrando teniente coronel, después gobernador, después fue gobernador de Chile, hasta que llegara a ser virrey del Perú.
0: Ya. Me imagino que debe haber tenido su... a lo mejor hasta se era casado también.
1: Posiblemente. Puede haber tenido algún amor por ahí en Europa. Luchito, vamos a ver la foto número 1 y 2, que ya nos está pillando la hora. Vamos a mostrar dónde estudió, dónde vivió en Europa, en Londres, Bernardo O'Higgins Riquelme.
0: Vamos a revisar entonces esas fotografías. Hoy día, conociendo la historia de Bernardo O'Higgins, en lo que es la parte humana, no la parte militar.
1: La foto 1 y 2, Luchito.
0: Para conocer un poco más cierto de lo que fue su vida como persona, como campesino, como hombre, ¿cierto? Acá en nuestra zona.
1: Ahí está.
0: ¿Ya?
1: Esa es la vivienda que todavía está vigente, donde vivió en una pensión, era una pensión donde vivió Bernardo O'Higgins.
0: ¿Dónde Riquelme, es eso?
1: En Londres.
0: Londres.
1: Richmond.
0: ¿Ya?
1: Que es el lugar donde él estuvo viviendo y estudiando. Esa foto, sí, no, ese era el amigo que tenía allá. Bueno, ahí, ya que Luchito nos, por interno nos dice que está más joven, ahí quiero aclarar que él es Maximiliano Jara Fornerot.
0: ¿Ya?
1: Él fue el que a través de la mamá nos envió esa fotografía.
0: ¿En serio?
1: Sí. Y después la foto número 2.
0: Él está en Londres.
1: Claro, después la foto número 2 está la placa. Ahí está el recuerdo en esa misma, en ese mismo edificio, el recuerdo que le puso Inglaterra ahí para recordar a Bernardo O'Higgins.
0: Libertador de Chile. Mira, ¿eh? Oye, qué interesante cómo te llegó esa foto, Pepe.
1: Sí, agradezco a la señora Isabel Fornerot por compartirnos tan bella fotografía.
0: ¿Será capaz que tenga alguna relación? Porque la otra vez nos escribieron de Londres, ¿te acuerdas?
1: Uh-huh.
0: ¿Capaz que sea el mismo? ¿No sabes tú?
1: No me recuerdo.
0: ¿No
1: bien
0: te recuerdas? No. Que nos escribieron desde Londres y quedamos nosotros muy sorprendidos.
1: Bueno, Bernardo vivió sus primeros 4 años de edad en Chillán, luego en el año 1782 fue enviado a Talca a casa de un acaudalado comerciante portugués y íntimo amigo de su padre. Este portugués era Juan Albano Pereira.
0: Ya.
1: ¿Ya? Donde ahí en esa oportunidad ya fue bautizado y recibió los cuidados y cariño de su esposa Bartolina de la Cruz Bahamonde. Aquí quiero que tengan bien en cuenta y recuerden este apellido de la Cruz Bahamonde. En el año 1788 Ambrosio O'Higgins es nombrado gobernador de Chile y queriendo dar una buena educación a su hijo lo vuelve a Chillán al Colegio de Naturales, que era regido por los curas franciscanos en esa época, donde también estudiaban los hijos de los caciques.
0: Yeah.
1: Y ahí Bernardo O'Higgins aprendió también a hablar mapudungún.
0: Ah, mira.
1: Ya, junto con los hijos de los caciques. 2 años más tarde, su padre lo envía a Perú para seguir sus estudios en el Colegio de Príncipe y luego al aristocrático Colegio de San Carlos en Lima.
0: Ya. Yeah.
1: En el año 1794 lo envía a Cádiz, España, a casa de su tutor, Nicolás de la Cruz y Bahamondes.
0: Ah, ahí está el...
1: Ahí está el nexo, el hermano nexo de la señora del portugués.
0: Ya. Yeah.
1: Y él fue el tutor en Europa de Bernardo O'Higgins. A los pocos meses fue enviado a Londres, Inglaterra, donde está.
0: ¿Y por qué tutor? ¿Y por qué tutor?
1: Porque él era el que estaba a cargo. El tutor es como un apoderado.
0: Ya.
1: Como Ambrosio O'Higgins estaba acá, entonces le pide a su amigo en Europa que él sea el encargado de todo las necesidades que tenga Bernardo en Europa.
0: Por orden del papá.
1: Por orden del papá. Y el papá le enviaba una remesa, no sé si mensual o cada 2 meses, a Bernardo O'Higgins para sus gastos.
0: Ya. ¿Ah?
1: Todos los gastos que conllevaba,
0: claro,
1: estar viviendo allá. Bueno, pero cuando llega a Londres, llega a la casa de los fabricantes de relojes Spencer y Perkins, que también seguramente eran conocidos de Ambrosio O'Higgins, por ser irlandés. Y estos fabricantes de relojes recibían periódicamente, mira lo que te voy a decir, recibían periódicamente la remesa de dinero que le enviaba Ambrosio O'Higgins.
0: O sea, ¿no la recibía directamente él?
1: No, la recibían los tutores.
0: Los tutores.
1: O sea, Ambrosio O'Higgins se la enviaba a Nicolás de la Cruz Bahamonde.
0: ¿Sí?
1: Y él se la enviaba a los relojeros a Inglaterra. Nicolás de la Cruz Bahamonde estaba en España.
0: Ah, ahora entiendo.
1: Y ya. De España se la enviaba a Inglaterra.
0: Claro, sí.
1: Entonces, es igual que el chiste del bombo fica. Cuando pillaron en el norte a uno traficante que lo encontraron con 3 kilos, después llegó a la policía, estaba con 2 kilos, después llegó al tribunal con un kilo y de al último lo echaron por un papelillo.
0: Algo bueno, sí le pasó en
1: Arlequín. Algo sí le pasó con estos señores, porque la remesa que enviaba Ambrosio a Nicolás, por decirte, le mandaba 100.000 pesos, no sé, a Nicolás de la Cruz, él lo recibía y Nicolás de la Cruz le mandaba 70.000 pesos a los relojeros.
0: ¿Y los relojeros?
1: Para que le dieran a Bernardo en Londres.
0: Sí, con suerte le
1: daban. Y los relojeros sacaban la otra parte y le darían ¿cuánto? 10.000 pesos.
0: ¡Qué fea actitud! Oiga, qué feo.
1: Entonces, pobre Bernardo Higgins. Eso pasó. Entonces Bernardo Riquelme en esa época pasó muchas peripecias, tanto en Inglaterra, y ahí conoció al venezolano Francisco de Miranda, que fue su profesor de matemática, y lo indujo a pensar en la independencia y en la logia masónica y todo eso.
0: Interesante todo el tema, ¿eh? Falta el puro mate aquí nomás.
1: Iba a traer mate, pero se me quedó. Pero eso es más o menos una pauta de lo que fue antes de que las mujeres que vamos a hablar hicieron parte de la vida de Bernardo Higgins.
0: Ya, nosotros vamos a hacer una pequeña pausa comercial para agradecer a nuestros auspiciadores y regresamos de corazón
1: a corazón.
0: Ya volvemos.

0: En Radio Mía FM vamos a unos comerciales y ya volvemos de corazón a corazón con Marisol Acuña y Pepe Riquelme.
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0: 19 horas, 35 minutos. 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

0: Ya estamos de regreso para seguir con nuestro programa de corazón a corazón. ¿Estabas cantando,
1: Estaba
0: Pepe?
1: Estaba cantando, sí, pero me cortaron la inspiración.
0: Y eso que yo nunca te he escuchado cantar, Pepe.
1: Ya, mira, como el tiempo no está apremiando.
0: Sí.
1: Vamos a saludar aquí a mi
0: algunas
1: gran,
0: personas sí, nomás
1: a mi
0: no
1: gran amigo
0: mucho.
1: Hugo Osorio, que nos está viendo desde Villa Alemana, un gran amigo que nos conocimos, lo he reiterado en varias oportunidades en Paraguay.
0: ¿Ya?
1: Fuimos muy buenos amigos y lo seguimos siendo a la distancia, así que un gran abrazo para él.
0: Cariños para él. También vamos a saludar a don Gustavo Tabito Sandoval, a la señora Lía Parra, Julieta Cárcamo, a don Ronald Patricio Valle de Santiago, Andrea Paz Cid, también un cariñoso saludo para ella. Dice, hola lindos preciosos. Qué amorosa, muchas gracias. Ya, seguimos porque el tiempo avanza.
1: Nos apremia.
0: No camina, corre.
1: Sí. Bueno, vamos, la primera mujer en la vida de Bernardo O'Higgins, lógicamente que fue su madre desde su nacimiento. Se lo arrebataron cuando Bernardo tenía 4 años y se lo llevaron a Talca, después a Chillán, entonces ella ya no vio a su hijo, porque después de eso viajó a Lima y después en Europa y recién lo empieza a ver cuando llega a los 23, 24 años.
0: Qué terrible tiene que haber sido para ella que le arrebataran a su hijo.
1: Bueno, después de todo eso lo sucedió. Isabel Riquelme nació por allá por el año 1758. Después de todo eso, en el año 1780, conoció a Félix Rodríguez Rojas y casi obligada por sus padres, contrae matrimonio y así nace Rosa Rodríguez Riquelme,
0: ¿ya?,
1: media hermana de Bernardo, quien en la época de la independencia adoptó el apellido de O'Higgins.
0: ¿Ya?
1: Adoptó el apellido O'Higgins porque fue muy, muy pegada a su hermano. Lo acompañó junto a su madre a todas partes donde iba Bernardo O'Higgins.
0: Eran muy unidos.
1: Sí, e incluso en Lima, llegaron a Lima con él cuando fue exiliado y lo acompañaron hasta sus últimos días. Al poco tiempo Isabel en el año 1782 queda viuda y en el año 1789 mantiene un romance con Manuel Antonio Puga y Córdoba Figueroa, quien fuera abuelo de María Rosario Puga. ¿Y quién fue María Rosario Puga? La amante de Bernardo O'Higgins.
0: No te creo.
1: Claro, y con la cual tuvo un hijo que se llamó Pedro Demetrio.
0: ¿En serio?
1: Sí, así que hay un nexo ahí medio raro.
0: Como que perdí el hilo,
1: Y María Rosario Puga, la amante, la colorina o la generala, le decían algunos soldados.
0: La generala,
1: porque andaba al lado donde iba Bernardo O'Higgins, ella iba al lado y poco menos que ella mandaba también.
0: Marcando territorio. Claro.
1: Estábamos en el romance de Manuel Antonio Puga, donde nace Nieves Puga Riquelme, la otra media hermana de Bernardo O'Higgins. Vamos a ver la foto, Luchito, de Nieves Puga. Primero la de Isabel Riquelme y después de Nieves Puga.
0: Oye,
1: para más o menos ponerle en contexto de lo que vamos conversando.
0: Es como media en real historia, entre tanto personaje que estaban unidos entre sí en alguna parte de su historia, de sus vidas.
1: Así es, pero como en todo.
0: Mira, ahí está la foto.
1: Isabel Riquelme.
0: Yeah.
1: Ahí está la madre de Bernardo O'Higgins Riquelme.
0: O sea, ella tuvo tres
1: hijos, dos mujeres y un hombre.
0: Ya. Yeah. Y tuvo tres romances. O sea, uniones.
1: Claro, bueno, y después tuvo Bernardo O'Higgins, cuando estaba en Europa, tuvo contacto a través de carta con la madre, y en la cual le decían algunas de las cosas que no quería olvidarla, que mandara una carta porque ya venía viajando de Europa a Chile y que él iba a estar en Buenos Aires y ahí quería recibir una carta de ella para sentirse más cerca de la madre.
0: O sea, él nunca perdió ese nexo con su mamá.
1: Nunca, a pesar que al principio él la veía como una amiga de la familia porque no le decían que era la madre.
0: Mamá.
1: Claro, después lógicamente con el transcurso del tiempo se enteró que Isabel era su madre. Venía viajando de retorno y le empezaba a encontrarse ante el prolongado silencio de aquella madre que recordaba bella y cariñosa. Entonces él quería tener una carta. Y así, de Isabel Riquelme, cuando llega Bernardo O'Higgins a Chile, ya no se separa más de su hijo.
0: Ya.
1: Lo acompaña en...
0: ¿Quién es ella? De la foto.
1: Ella Nieves Puga. La media hermana de Bernardo Higgins.
0: Ya.
1: Bueno, y su madre ahí le cuenta a través de la última carta que había muerto su abuelo Simón Riquelme de la Barrera, y que también había muerto su padre, Ambrosio Higgins, y que le había heredado las tierras de la Hacienda Las Canteras.
0: Ya.
1: Ahí se entera él que el padre le dejó una herencia.
0: Ya.
1: Pero esa herencia se la dejaba a Bernardo Riquelme, porque hasta el último Ambrosio no quería reconocerlo como hijo, no quería decir que era Bernardo Higgins Riquelme.
0: ¿No me vas a decir ahora que nunca pudo reclamar su herencia?
1: No, sí la reclamó, pero le costó un mundo, porque llegó a Chile en 1802. Bernardo Higgins se entera, recibe a través del notario de la época, recibe la documentación que él es el heredero, pero tiene que hacer un sinnúmero de trámites,
0: claro, por el apellido.
1: Viajar incluso a Lima, ¿ya?, para que le reconocieran que él era el hijo de Ambrosio Higgins. Y logró todo eso, y recién en el año 1804 él se posesiona de la Hacienda Las Canteras.
0: Ya.
1: La propiedad. Y esa hacienda, bueno, él la levantó, eran 16.600 y algo de hectáreas, de cuadras, y tenía aproximadamente 4.000 cabezas de ganado. Eso fue en el año 1804. En el año 1810, Bernardo Higgins ya tenía 24.000 hectáreas y tenía cerca de 11.000 cabezas de ganado.
0: Uy, poquito.
1: Estaba sembrando trigo, papas, frijoles y un sinnúmero de...
0: Dedicado
1: a la agricultura, que era lo que a él le gustaba.
0: Agricultura y ganadería.
1: Claro, porque a un amigo, Juan Maquena, en una de sus cartas, que le decía que él no servía como soldado, sino que servía como agricultor, y era lo que a él le gustaba.
0: Así, mira qué interesante esa confesión, ¿eh?
1: Sí, así que, bueno, ahí se reúnen ya en la Hacienda Las Canteras, se reúne con su familia, que es lo que quería él, está su mamá, su media hermana, ¿no es cierto? Y empieza a formar familia, y ahí llega una pehuenche, sirvienta, Patricia Rodríguez, y con ella tiene una hija, a la que le llaman Petronila, o Petita, le decía Bernardo Higgins,
0: ¿ya?,
1: que fue la hija natural de Bernardo O'Higgins. Cosa curiosa que pasó con ella y pasó con el hijo, que Bernardo Higgins tampoco lo reconoció. O sea, lo mismo que hizo el padre, Ambrosio con él, él lo hizo con sus hijos. Entonces se fue repitiendo
0: el patrón mismo,
1: claro,
0: de conducta.
1: Bueno, y así pasaron ellos. Fue en el año 1813, la hacienda fue saqueada, fue quemada, por eso ahora hasta el día de hoy no queda ningún vestigio de lo que fue la casa, claro, patronal. Que según los historiadores dicen que esa casa tenía más o menos un largo de 80 metros, tenía capilla, tenía molino, tenía una grande bodega donde él guardaba los productos de lo que cosechaba, y todo eso lo quemaron los realistas en el año 1813. Se perdió todo. Y la madre tuvieron que arrancar, porque estaban viviendo ahí, la madre y la hermana tuvieron que arrancar. Se fueron al Fuerte Nacimiento, allá las tomaron detenidas, los realistas, se escaparon, se volvieron a reunir con Bernardo Higgins, y después en el tiempo, en las diferentes batallas que participó Bernardo Higgins, tuvieron que arrancar a Mendoza, se fueron a vivir a Buenos Aires,
0: yeah,
1: y en Buenos Aires pasaron peripecias económicas, tuvieron que ella coser y hacer bordado y otras cosas para ganarse la vida.
0: Sí, porque tuvieron,
1: y volver después.
0: Escaparon, tuvieron, claro, que con lo puesto.
1: Claro, justamente. Así que pasaron muchas dificultades económicas, y las cuales fueron sorteando junto a Rosa, ¿no es cierto? Se dedicaban a fabricar cigarrillos incluso y a hacer costura. Así ayudaban a sufragar los gastos que tenían a diario. Después de la victoria de Chacabuco, retornan a Chile en el año 1817... ¿no es cierto? Ya con Bernardo Higgins proclamado director supremo, y ahí viven juntos con su hijo en el palacio de la presidencia, con su hija, con la moneda, ahí vivieron. Cuando en el año 1823 Bernardo Higgins abdica al puesto de director supremo, ella la acompañan a Perú.
0: Ya. Fue con su hermana y su mamá.
1: Claro, y aparte de eso iba Patricia Rodríguez con Petronila, su hija.
0: Su hija.
1: ¿No es cierto? Y se llevaron a su hijo Pedro Demetrio, que había nacido también de
0: otra unión
1: que tuvo Bernardo Higgins, que la vamos a dar a conocer un poquito más adelante. y ahí hacen la vida ellos hasta cuando muere en el año 1839, muere primero Isabel Riquelme, en el año 1842 muere Bernardo O'Higgins a la edad de 64 años, producto de una angina, algo así, y ahí fallece. Y el que y la que queda como albacea de todos esos bienes, porque la hacienda que le entregó Perú en a Bernardo en Lima, en la zona de Cañete, era la hacienda Montalbán y la hacienda Cuiva, eran dos haciendas que le regaló el gobierno de Perú a Bernardo O'Higgins por haber participado en la liberación de Perú, como el libertador de América.
0: Mira.
1: Entonces eso se lo regalaron. Otros historiadores dicen que esa hacienda fue San Martín que se la arrebató a los dueños y se la entregó a Bernardo O'Higgins. Pero los libros dicen en Perú, los libros reales de historia, que fue el Perú, el gobierno del Perú de esa época, se la entregó, se la regaló para él y para todos sus descendientes más adelante. Y si hablamos de descendiente directamente de O'Higgins, no hay
0: ninguno
1: que lleven el apellido O'Higgins.
0: O'Higgins.
1: Porque O'Higgins como padre tuvo dos mujeres, no, como padre tuvo una hija y un hijo, y Demetrio no llevó el hijo de, no llevó el apellido de O'Higgins,
0: claro.
1: Llevó el apellido del cura que lo bautizó y el otro de la madre, me parece que era Jara Puga. ¿Ya? Entonces, y Demetrio en Perú tuvo tres hijas, no varones, así que no llevaban una. Y Petronila se casó con un que era el administrador de la hacienda Montalbán en Perú, de apellido Pequeño, y tuvo varios hijos, pero eran pequeños, serían Pequeño O'Higgins.
0: Claro.
1: El apellido Pequeño O'Higgins.
0: Sí. Apellido Pequeño.
1: Directo, claro.
0: ¿Quién es ella?
1: Ella es Petronila. Ella es Petronila.
0: La hija.
1: Sí. Bueno, y terminando con Isabel Riquelme, bueno, Isabel tiene el gran honor que mujer alguna no ha de tener, ser la primera dama de la historia de Chile, y por haber sido la forjadora del forjador de la patria.
0: Claro.
1: ¿Ya? Rosa Rodríguez, no, desgraciadamente no alcancé a traer foto, también conocida como Rosa O'Higgins por su medio hermano que le brindó su apellido, fue hija del matrimonio de Isabel Riquelme con Félix Rodríguez y Roja. Compartió muy de cerca con Bernardo los años de lucha por la independencia de Chile, siempre a su lado, acompañándolo en los triunfos y derrotas. Vivió en él, en el exilio peruano, como decíamos. No se casó ni tuvo hijos, dedicó su vida a la familia materna. A su padre no lo conoció, ya que murió en el año 1782, cuando ella recién cumplió un año de edad. Pues recién cuando O'Higgins, ya adulto, regresa a Chile, más precisamente a tomar posesión de la hacienda de las Canteras, y ahí la reconoce y la ayuda y está con él en todo momento. Pero Rosa no era de los trigos muy limpios.
0: Ya.
1: Porque Rosa aprovechó el gran nombre que tenía su hermano y empieza a hacer el negocio con algunos comerciantes de muy baja calaña. Y también ahí tuvo algunos problemas.
0: Tiene que haber perdido mucho.
1: Claro. Entonces, pero siempre tuvo la confianza de Bernardo O'Higgins, y vuelvo a reiterar, cuando muere Bernardo O'Higgins fue Rosa la que se quedó a cargo de todo. Ella fue la que administró todos los bienes de la familia.
0: Quedaron.
1: Claro. Y después tenemos el caso de la media hermana María Nieves Puga Riquelme, ¿no es cierto? Fruto del idilio de Isabel Riquelme, que en esa época tendría 31 años de edad, viuda de Félix Rodríguez, y conoce a Manuel Ignacio Puga, hombre galante y enamorado. Ese es el que fue abuelo de Nieves Puga.
0: Yo creo que no vamos a alcanzar, Pepe.
1: No, yo creo que tampoco estamos en el
0: faltando
1: tiempo.
0: Faltan dos minutos.
1: Claro. Ya, y sería la otra mujer que tuvo ligada en la vida de él, Carlota Els.
0: ¿Pero por qué no la hacemos Charlotte para el lunes? Porque yo conozco parte de esa historia, es muy interesante.
1: Sí, esta fue la británica
0: la que... La británica que lo dejó flechado.
1: Claro, sí.
0: ¿Sí? ¿Cierto?
1: Una lástima, el tiempo es corto, claro. No alcanzamos a destacar, pero...
0: Ahí queda, está el caballo, queda. El monumento, que también está mal hecho.
1: También tiene sus problemas, el pobre animal ahí, ese caballo que le hicieron mal.
0: Tenía que estar con las cuatro patas en el piso.
1: Claro. No con las dos levantadas. Indicando
0: según el código militar.
1: Claro, según el código universal.
0: Universal, perfecto. Claro. Bien, me parece muy interesante el tema. Si usted que nos está viendo, que nos está escuchando, le gusta nuestro trabajo, quiere apoyarlo, la mejor manera de hacerlo es dar me gusta al video. A veces nosotros hacemos publicaciones, lo replicamos en nuestras redes, pero tiene que pinchar el video, dar me gusta, comentar, y lo más importante, compartirlo con sus amigos de redes sociales para que más personas tengan la oportunidad de conocer la historia de nuestra ciudad, y así también está apoyando nuestro trabajo, ¿cierto, Pepito?
1: Sí, y bueno, y si les parece, podemos seguir el próximo lunes.
0: El lunes, yo creo.
1: Retomamos, porque sí, nos queda Carlota, nos queda, bueno, también quiero destacar a Pedro Demetrio, que fue parte importante dentro de la vida de Bernardo O'Higgins, y las otras damas que faltan.
0: Claro. Sí, yo creo que el lunes es importante que...
1: El guacho Riquelme también. Que... y bueno, y destacar otra cosa de que tuvo Bernardo O'Higgins acá en Los Ángeles, ¿no es cierto? Aparte de ser ampliamente conocido como alcalde, diputado, militar, la casa que tuvo acá, así que hay varias cosas, claro, que podemos recordar.
0: Recuerde que nos puede seguir, Nicolás, venga acá, para que la gente conozca quién es.
1: Está de incógnito.
0: Quién hace nuestros videos, en nuestras redes sociales. Usted puede seguirnos en Facebook. ¿Cuántos seguidores llevamos en Facebook? Como 42.000, parece, cerca de los 42, 41 y algo. ¿Y en Instagram? 13.000. No 13, ya. Y también en TikTok usted nos puede seguir, y también en nuestro programa de Corazón a Corazón. Hoy día jueves, que tengan un hermoso fin de semana y nos encontramos el lunes de Corazón
1: a Corazón.
0: Lindo fin de semana. Chao, chao. Los queremos.

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